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1: El robo a comercio en Sinaloa disminuyó 43% durante el primer semestre del 2026, de acuerdo con cifras del secretario ejecutivo del Sistema Nacional de Seguridad Pública, elaboradas con la información de la Fiscalía General del Estado. Entre enero y julio de este año se iniciaron 801 carpetas de investigación por este delito, frente a las 1.407 registradas en el mismo periodo de 2025, lo que representa una reducción de 606 casos. Del total de denuncias de 2026, 482 corresponden a robos con violencia. La Secretaría de Transparencia y Rendición de Cuentas lanzó la convocatoria del Premio de Contraloría Social Sinaloa 2026, con el objetivo de promover la participación ciudadana en la vigilancia de los recursos públicos, la prevención de la corrupción y el fortalecimiento de la integridad en el servicio público. El titular de la dependencia, Sandra Guadalupe Angulo Casares, invitó a organizaciones civiles, académicos, investigadores y ciudadanía en general a presentar proyectos que contribuyan a mejorar procesos, acciones o servicios públicos. La Secretaría de Seguridad Pública de Sinaloa llamó a la población a reforzar las medidas de prevención durante el periodo vacacional de verano, con el objetivo de evitar accidentes y reducir el riesgo de ser víctima de algún delito, tanto en casa como durante los viajes. La directora de Programas Preventivos, María Guadalupe Cáceres Gallegos, exhortó a madres, padres y tutores a mantener la supervisión constante de niñas, niños y adolescentes, además de revisar las condiciones de seguridad en el hogar, como instalaciones eléctricas, cocina y recipientes como agua, que pueden presentar un riesgo. Informó Araí Blanco.
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0: Ítale, señoras y señores, puro arriba. Gracias. ¿Cómo andan? ¿Cómo les ha ido? ¿Cómo les ha tratado la vida? Gente que... Un señor, un vato, cancela su boda para 200 invitados al sentir que su prometida no aceptaba a sus hijos. ¿Verdad? Por muy buena que esté la morrita, ¡shu! ¡Adiós!
1: Pues sí, güey, pues es que también, como dicen por ahí, si quieres al toro, quieres a los becerritos también.
0: Exacto. Un padre cancela su boda de 200 invitados, esto en Nuevo León, México, después de explicar que sus tres hijos debían estar primero antes de formar una nueva familia. El hombre fue identificado como James Flores, según medios mexicanos. Tenía todo listo para casarse en el año 2021, pero decidió terminar el compromiso al sentir que su prometida no tenía nada con sus hijos de la relación que él esperaba. El caso llamó la atención porque la boda ya estaba organizada a una

0: Así James decidió vender el paquete de la fiesta para recuperar parte del dinero invertido y permitir que otra pareja aprovechara la celebración. ¿Cómo ves?
1: Ay, Isaac, pues también... Es que una...
0: Ajá.
1: No está obligada a estar tolerando chiquillos de otra mujer.
2: Tenía que caerle mal la mosca a la sopa.
1: ¿Cuál mosca a la sopa ni que nada? Pues es que es cierto. O sea, hello, ¿para qué andes de chillón a los hombres que quieren que los aceptemos con tus chiquillos? Eso no se puede. No se puede. Si nos quieren que nos acepten así y punto.
0: A ver, los hijos de Pedro Fletes...
1: Ay, son un amor, los amo.
0: Oh, pues. De acuerdo con medios, James dijo que tenía 3 hijos, que esperaba encontrar una pareja que también los quisiera. Además, señaló que su prometida no les daba la atención que él esperaba dentro de un hogar. Por eso, antes de casarse, decidió tener el matrimonio para él. Avanzar con la boda sin resolver esa situación podía afectar la vida diaria de sus hijos. La celebración ya estaba planeada para 200 personas. Según reportes del caso, el paquete incluía salón, banquete, bebidas, decoración y otros servicios para la fiesta. Después de cancelar el compromiso, James decidió traspasar la boda. Su intención era recuperar una parte de la feria que él ya había pagado. Medios mexicanos reportaron que el paquete había costado unos 86 mil pesos mexicanos, luego fue ofrecido unos 60 mil para que otra pareja pudiera usar la fecha y los servicios contratados.
1: O sea, piojoso todavía. 86 mil pesos le costó la boda, hello. Pedro Fletes a mí ya me dijo que lo que yo quisiera y el puro salonista,
0: ajá,
1: vale 300 mil pesos. El puro banquete vale 200 mil. El mariachi que yo quiero, nomás el mariachi vale 500 mil pesos. O sea, qué piojoso el hombre.
0: No, pues sí. Ay, Diosito, no se puede con las mujeres aquí. ¿Cómo ve usted esta situación? 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
2: 5 y 28.

Señoras y señores, gracias por estar aquí con nosotros. Viene ahora la frase pirateada del día y dice así. Así que uno planta su propio jardín y decora su propia alma, en lugar de esperar a que alguien le traiga flores. Esta es la frase pirateada del día.

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3: 5:49 minutos.

0: favor, bueno, ya nos vamos. Cuídate mucho, te cuídate, bendiga, te proteja, te llena de cosas, Chucky Esparrón, Santiago, todos los días que te la pases espectacularmente genial. Desde ya 29 de julio 2026, estamos dándole crán a este 2026 muy rápido, muy rápido, siento yo que va muy rápido. Y es que con eso que uno debe la licuadora, la lavadora, uno debe la tarjeta de crédito que hace corte a mitad de mes y ya a final de mes a pagarla y se te van de volada. Híjole, ¿por qué se van tan rápido? Pues hombre, no puede haber los pagos y los cortes de la tarjeta de crédito cada dos meses, loco. Digo, llega la renta, el pago de la casa, que el pago del carro, y no manches, sientes que el tiempo se va volando. Ya me cuando estábamos niños, carnal, se iba lento. Pues sí, pues no había nada que pagar, pero tus papás eran los jodidos que estaban pagui, para que tú fueras el rey y para que terminaras así como estás ahorita. Tanta friega que se metieron tus papás, carnal. Ya, güey, no es así, güey. Chale, ni modo. Bueno, amigos, ya nos vamos. Despídete, carnal. Ya nos marchamos mañana aquí en la Rosa Difusora. Chiquita.
1: Hasta mañana, besitos. Los quiero mucho.
0: ¿Qué fue eso?
1: Es que mi beso es magia, Isaac. Mira.
0: No, pues guau. Wow. A ver, Chuleta, sabiéndete un besito tú. ¡Oh, qué la fregada! ¡Por qué hemos... pico chulo! Bendigo morrillo es malo, ¿verdad?
1: ¡Oh, my God!
0: Pico chulo, despídete.
2: Hasta mañana, adiós.
0: Batman, despídete. No salgas tú con tus magias, tú, por favor, carnal.
3: Hasta mañana. Ya me voy. Porque aquí que está acostado en la casa, voy a llegarle a dar su masajito. Aquí tengo unos juguetes que voy a utilizar con él.
0: No manches, no, déjate de brigar. Livni Medina también, que está en la producción. Muchos thanks. Bye bye.

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3: El sistema DIF Sinaloa informó que mantiene disponibles sus servicios funerarios las 24 horas del día, los 365 días del año, con el objetivo de brindar apoyo accesible, digno y oportuno a las familias que enfrentan la pérdida de un ser querido. Por instrucción de la presidenta del organismo, Eneida Rocha Ruiz,

0: Ese servicio forma parte de la política de asistencia social para ofrecer acompañamiento con respeto, sensibilidad y atención de calidad durante todo el proceso. Un estudiante del posgrado de Ciencia y Tecnología de Alimentos de la Universidad Autónoma de Sinaloa desarrolló una investigación para evaluar científicamente el uso del tatachinole, una planta utilizada en la medicina tradicional para el tratamiento de cálculos renales. Juan Pablo Alba Barraza presentó el proyecto durante una jornada académica en la Facultad de Ciencias Químico-Biológicas, donde explicó que el estudio analizará mediante un modelo experimental en ratas si esta planta posee efectos contra la urolitiasis y podría convertirse en una alternativa terapéutica en el futuro. La Comisión Estatal para la Protección contra Riesgos Sanitarios de Sinaloa realizará una serie de capacitaciones dirigidas a establecimientos dedicados al manejo, preparación y venta de alimentos, con el propósito de fortalecer las medidas de higiene durante el periodo vacacional de verano. Las jornadas estarán enfocadas en la correcta aplicación de la norma oficial mexicana NOM 251 y abordarán temas como higiene del personal, manejo de materias primas, agua y hielo, conservación de alimentos y prevención de enfermedades transmitidas por alimentos. Un estudiante del posgrado de Ciencia y Tecnología de Alimentos de la Universidad Autónoma de Sinaloa desarrolló una investigación para evaluar científicamente el uso del tatachinole, una planta utilizada en la medicina tradicional para el tratamiento de cálculos renales. Juan Pablo Alba Barraza presentó el proyecto durante una jornada académica en la Facultad de Ciencias Químico-Biológicas, donde explicó que el estudio analizará mediante un modelo experimental en ratas si esta planta posee efectos contra la urolitiasis y podría convertirse en una alternativa terapéutica en el futuro. Informó Jaxi Burrea.
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2: 6 y 5.

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1: 6 y 24.

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1: 6 y 45.

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3: 6 y 54.
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5: Voy rumbo a

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4: El Instituto Sinaloense del Deporte y la CONADE lanzaron la convocatoria para los Juegos Nacionales Populares 2026 en Sinaloa. Las inscripciones municipales estarán abiertas hasta el 9 de agosto y se competirá en boxeo, fútbol 6 contra 6 y artes marciales, con miras a conformar la delegación que representará al estado en la etapa nacional. Las lluvias registradas durante la madrugada provocaron la caída de 4 árboles y una palmera en distintos sectores de Culiacán, sin personas lesionadas. Protección Civil informó que los canales y arroyos operan al 50% de su capacidad y pidió a la población evitar cruzar zonas con corriente y reportar emergencias al 911. Las Águilas de la UAS se coronaron campeonas del fútbol municipal de segunda fuerza al vencer en penales 5-4 a JAPAC, tras empatar sin goles en el tiempo reglamentario. El portero, José Mesa, fue la figura del encuentro al detener 2 disparos de la tanda definitiva. Las fuertes lluvias dañaron el colector Rubí sobre la avenida Federalismo y afectaron la operación de 2 plantas potabilizadoras, informó JAPAC. La dependencia señaló que realiza trabajos de reparación y limpieza para restablecer el suministro de agua potable y la circulación en la zona afectada, informó Mireya Domínguez.
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7: 7 y 2.

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3: 7:14.

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1: 7:35.

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1: El sistema DIF Sinaloa informó que mantiene disponibles sus servicios funerarios las 24 horas del día, los 365 días del año, con el objetivo de brindar apoyo accesible, digno y oportuno a las familias que enfrentan la pérdida de un ser querido. Por instrucción de la presidenta del organismo, Eneida Rocha Ruiz, ese servicio forma parte de la política de asistencia social para ofrecer acompañamiento con respeto, sensibilidad y atención de calidad durante todo el proceso. Un estudiante del posgrado de Ciencia y Tecnología de Alimentos de la Universidad Autónoma de Sinaloa desarrolló una investigación para evaluar científicamente el uso del tatachinole, una planta utilizada en la medicina tradicional para el tratamiento de cálculos renales. Juan Pablo Alba Barraza presentó el proyecto durante una jornada académica en la Facultad de Ciencias Químico-Biológicas, donde explicó que el estudio analizará, mediante un modelo experimental en ratas, si esta planta posee efectos contra la urolitiasis y podría convertirse en una alternativa terapéutica en el futuro. La Comisión Estatal para la Protección contra Riesgos Sanitarios de Sinaloa realizará una serie de capacitaciones dirigidas a establecimientos dedicados al manejo, preparación y venta de alimentos, con el propósito de fortalecer las medidas de higiene durante el periodo vacacional de verano. Las jornadas estarán enfocadas en la correcta aplicación de la norma oficial mexicana NOM 251 y abordarán temas como higiene del personal, manejo de materias primas, agua y hielo, conservación de alimentos y prevención de enfermedades transmitidas por alimentos. Un estudiante del posgrado de Ciencia y Tecnología de Alimentos de la Universidad Autónoma de Sinaloa desarrolló una investigación para evaluar científicamente el uso del tatachinole, una planta utilizada en la medicina tradicional para el tratamiento de cálculos renales. Juan Pablo Alba Barraza presentó el proyecto durante una jornada académica en la Facultad de Ciencias Químico-Biológicas, donde explicó que el estudio analizará, mediante un modelo experimental en ratas, si esta planta posee efectos contra la urolitiasis y podría convertirse en una alternativa terapéutica en el futuro. Informó Jaxi Burrea.
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4: 8 y 3.

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2: 8 y 19.

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4: 8:25.

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1: 8:36.

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2: 8:41 minutos.

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1: 8 y 54.

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4: 9 y 13.
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2: 9 y 19.

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2: 9:33.

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3: 10 y 2.

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5: 10 y 15 minutos.

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2: 10 y 21 minutos.

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1: 10 y 32.
2: Gracias por ahí toda la raza.

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2: 10 y 37.

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2: 11 y 16.

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4: 11 y 23.

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3: 11:43

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6: ¿Cómo están? Soy Claudia Mejía. Un nuevo episodio de Ya Oíste. En esta ocasión vamos a hablar de demencias y viene a mi cabeza cuando mi mamá de repente se le olvida algo de a qué vine, ya me va a dar el ice. Pero realmente pues es algo que decimos, ¿no? Comúnmente, y no sabemos si en realidad sea un factor para que nos dé algún tipo de demencia, ¿no? Y nada más lo decimos al aire, pero pues puede ser que sea más complejo que eso, ¿no? Entonces hoy tenemos a la doctora Cecilia Acosta, ella es neuróloga.
7: Hola Claudia, muy bien, muchas gracias por la invitación. Fíjate que es algo muy cotidiano, ¿no? Todos cuando tenemos esta tendencia a olvidar algo, siempre estamos pensando en una enfermedad como el Alzheimer. Uh-huh. Y resulta que nosotros que nos dedicamos a esto, que somos neurólogos y cotidianamente evaluamos pacientes, pues es un tema muy común, pero poco valorado por las personas, porque pensamos que es algo natural y normal, uh-huh, olvidar cosas en algún momento determinado.
6: Cuando vamos al refri y decimos, ay, ¿ya que vine?
7: Sí, fíjate que también hay un tip. Hay un tip. Cuando yo voy al refri y voy a una cosa y no recuerdo, y me regreso y después me acuerdo, ahí diríamos que es algo natural, es okay, algo normal. Cuando no me vuelvo a acordar, ahí tenemos un foco rojo prendido.
6: Red flag de aguas, ¿no?
7: Hay que evaluar esta parte. Y tal vez la principal sospecha no solo el olvido como tal, sino el impacto que tiene en nuestra vida diaria. Mm. ¿Cuántas veces me sucede? ¿Cuántas veces dejé de hacer una cosa porque lo olvidé? Y no es la primera vez, me está sucediendo cotidianamente, recurrentemente.
6: También es algo degenerativo, ¿no? Es como cuando decimos, ya estoy grande, ya se me están olvidando las cosas.
7: Ah, fíjate que tocas un tema muy importante, la edad. Un tiempo, no hace mucho tiempo, todavía se utilizaban términos como la demencia senil. Y entonces se le atribuía al proceso de envejecimiento exclusivamente la pérdida de memoria. Y ahora sabemos que esos términos ya son obsoletos, no se utilizan. Y que puede haber personas que no tan seniles que puedan presentar síntomas relacionados con un deterioro cognitivo. De hecho, el término de demencia sigue siendo un término fuerte. Ha cambiado su nomenclatura en la actualidad. Hablamos de deterioro cognitivo. Y el deterioro cognitivo se puede presentar a cualquier edad. No necesariamente tendríamos que ser seniles, pero no todas las demencias son enfermedad de Alzheimer. Existen algunos tipos particulares, las podríamos dividir en aquellas enfermedades que irremediablemente progresan y que tienen un carácter degenerativo. Y habrá algunos deterioros cognitivos que son secundarios, por ejemplo, un trastorno tiroideo. Okay. Obviamente lo más impactante son aquellas enfermedades en donde irremediablemente el paciente va perdiendo no solo su capacidad de memoria, su capacidad de lenguaje, la capacidad de reconocer personas, la capacidad de autocuidado. Y entonces ese tipo de enfermedades son realmente devastadoras porque van progresando y afectando no solo al que padece el problema, sino al entorno.
6: ¿Cómo llegamos a eso? O sea, ¿en algún momento todos podemos tener cierto tipo de deterioro?
7: Sí.
6: Ya en la adultez, en la vejez.
7: Sí.
6: ¿O cómo llegan las personas? ¿O es genético? ¿Cómo es?
7: Okay. Todos, por tener un cerebro, tenemos susceptibilidad. Tenemos un riesgo al nacer de poder tener cualquier enfermedad del sistema nervioso central, porque tenemos el órgano principal que es el cerebro. Pero si yo tengo un familiar directo con algún padecimiento, como este tipo de enfermedades degenerativas que van progresando con el tiempo, pues mi riesgo se incrementa. Pero si yo, aparte de tener este riesgo genético por tener un familiar directo enfermo, pero aparte yo soy diabético, hipertenso, tengo problemas con mi peso, tengo problemas auditivos si no escucho bien, o tengo malos hábitos, no hago dieta, no hago ejercicio. De hecho, en la actualidad sabemos, y eso ya está más que estudiado, el 56% de los pacientes que tienen alguna demencia degenerativa tipo Alzheimer, por ejemplo, el 56% puede ser prevenible.
6: ¿Cómo es vivir con demencia?
7: Imagina que una persona no sepa dónde vive, quién es, en dónde está, que olvide quién es su esposo, sus hijos, y que aparte no pueda tener una posibilidad de sobrevivir y que dependa de terceros para eso. No son capaces de bañarse porque olvidan cómo bañarse, olvidan cómo ponerse la ropa, se llaman apraxias, olvidan todo este acto motor de ponerte una camiseta, un pantalón, cómo ir al baño. Y todas estas cuestiones van a generar una dependencia de terceros, y que el que cuida pues va a tener que hacer todas esas actividades para poder mejorar la calidad de vida de los pacientes. La invitación es que nos volteemos a ver y identifiquemos, ¿no? Y a veces mucha gente se asusta, porque he tenido pacientes que dicen, doctora, se me olvidan las cosas. Y a veces puede suceder que estén deprimidos, que no duerman bien, que tengan ansiedad, y la ansiedad provoca problemas de concentración, entonces los tranquilizamos, los evaluamos y concluimos. Pero en algunos casos, pues obviamente no son conscientes de lo que sucede, y en la mayoría nosotros podríamos decir, me está fallando esto, voy a hacerme evaluar, porque aparte pues tengo malos hábitos, y a veces el que nos corrijan esos malos hábitos cuesta mucho trabajo, y a veces haciendo eso es suficiente pues para poder, digamos que retomar nuestra vida normal sin que estemos en peligro de desarrollar algún tipo de demencia.
6: Como profesional de la salud, ¿qué les dirías a las familias que están enfrentando esto?
7: Fíjate que sí es un tema muy difícil. Primero es la cuestión de la aceptación. Generalmente el familiar es el más renuente a pensar que algo está pasando y hay una especie de negación inicial. ¿Qué se tiene que hacer? Bueno, el cuidador tiene que entender qué es lo principal. Dormir bien, comer bien, para que pueda sentirse fuerte para cuidar a una persona que requiere el cuidado como el de un niño. ¿Qué decirle a un cuidador? Primero, que la enfermedad es crónica y progresiva, y que irremediablemente va a tener esta progresión, y conforme pasen las etapas de evolución va a haber un mayor impacto en la dependencia de terceros para sobrevivir, y por lo tanto que el paciente tiene que irse programando y dosificando, y que tiene que generar una red de apoyo. A veces es la misma familia la red de apoyo. Hacer fuerte al cuidador, darle la información para que cuando suceda alguna complicación puedan resolver inmediatamente.
6: Aunque, por ejemplo, la familia lo sepa, siempre hay contextos complicados, ¿no?
7: Sí.
6: Entonces no es como que así ya lo sé, voy a ayudar, voy a ver, nos vamos a organizar. No siempre pasa.
7: Fíjate que yo lo que hago es reunir a la mayoría de las personas que pudieran estar en contacto directo para decirles, ustedes, estamos en un barco, vamos a remar siempre para el mismo lado. Porque no sé si te ha pasado, Claudia, que hay personas que tienen diferentes formas de pensar.
6: Sí.
7: Y entonces dicen, no, es que yo creo que mejor no le des medicamento porque eso creo que no. Y yo me da miedo que le des esto porque fulanita le dio tal. Entonces hay una serie de opiniones que lo único que pasa es que todo el mundo se confunda. Y por eso nosotros tenemos que estar ahí como llevando la batuta. Esto se hace, cuiden esto, trabajen en eso. Doctor, es que tengo miedo porque este medicamento leí

0: tal cosa, no tengas temor, vamos a trabajarlo, vamos a hacerlo. Y si todos remamos por el mismo rumbo, entonces no va a haber esta familia fragmentada, fracturada, porque todos tienen opiniones diferentes. Y el único que pierde es el paciente. En la actualidad, los servicios de salud en el ISSSTE se han abierto para que el paciente, independientemente del lugar donde vive, si él tiene una necesidad por un trastorno de memoria, pueda acudir en el servicio de neurología donde esté disponible, independientemente de la zona. Esto del programa de salud mental es maravilloso.
1: El correo es saludmental@iste.gob.mx. Doctora Cecilia, muchísimas gracias. Fue muy tranquilizadora, yo creo que para varias personas que nos están escuchando.
0: Sí, Claudia, yo te agradezco mucho que toques estos temas porque son de tanta relevancia y tanta importancia que yo aprecio mucho. Sí.
1: Muchísimas gracias, doctora.
0: Gracias a ti, Claudia. Saludos a tu audiencia.
1: Gracias. Ella es la doctora Cecilia Acosta. Yo soy Claudia Mejía. Nos vemos en un siguiente episodio. Bye.
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1: 1 y 16.

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1: Una y 27.

0: 35.
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1: Jálese, mi compa, nene.
0: Haz el camarón.
1: Pégale, pégale. 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
1: 2 y 6.

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3: Dos y

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1: 2 y 25.

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2: 2:42.

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4: 2:48.

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2: Tres y uno.

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3: 3 y 27.

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1: 3 y 38.

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2: 3 y 44.

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4: 4 y 2.

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2: 4 y 14 minutos.

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3: 4:20.

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2: 4:40.

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1: 4 y 53.

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1: 5 y 1.

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5: 5 y 14 minutos.

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1: 5 y 33.

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2: 5 y 53.

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1: Laplebona.mx. 6 y 2.

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11: 6:15.

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2: Seis y veinte.

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1: 6 y 40.
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0: 7 de la mañana con 30 minutos. Muy buenos días, soy Héctor Gil. Muchísimas gracias por estar con nosotros aquí en Olegario Quintero, los influencers de la noticia a través de la Pleona 100.9 y de las plataformas de redes sociales. Lo invito a que se quede con nosotros durante la próxima hora y media, ya que este jueves 30 de julio le traeremos, como siempre, la información más relevante en las secciones. Ya a partir de las 8:15 estará en esta mesa nuestro director general Olegario Quintero, el hombre noticia, coordinando la mesa de análisis de los influencers de la noticia. Saludo a mi compañero Rogelio Sánchez, quien nos tiene la información más relevante para este día.
1: Así es, buenos días Héctor, buenos días a todo el auditorio. Arrancamos con la información, pues especialistas de la UAS advierten sobre el impacto de las caries tempranas en infantes de niños escolares. La unidad supervisa la rehabilitación de autobuses y seguridad del transporte público previo al ciclo escolar. CFE restablece el servicio eléctrico en Culiacán y Navolato tras afectaciones por lluvias y vientos. Protección Civil supervisa daños por lluvias en Mazatlán y coordina acciones de recuperación en zonas afectadas. Economía en el estado registra contracción del 1.2% por caída en actividades primarias, reporte INEGI. Comerciantes de Culiacán solicitan financiamiento especial para enfrentar gastos por la temporada de regreso a clases. Secretaría de Bienestar entrega apoyos humanitarios a familias indígenas en situación de vulnerabilidad en Navolato. Jornadas de paz llevarán servicios gratuitos y trámites ciudadanos esta semana a la colonia Infonavit Barrancos. Alcaldesa de Culiacán supervisa pavimentación de calles con inversión superior a los 27 millones de pesos.
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0: La presidenta Claudia Sheinbaum destacó que el Banco Mundial ratificó su respaldo al desarrollo de México y trabajará en coordinación con el gobierno federal para impulsar el Plan México mediante esquemas de financiamiento con proyectos productivos. La mandataria federal informó que este miércoles sostendrá una reunión con el presidente del Banco Mundial, Ajay Banga, y afirmó que el objetivo del Plan México es fortalecer la producción nacional, generar más empleos con mejores salarios e impulsar tanto el mercado interno como las exportaciones.
1: El secretario de Economía, Marcelo Ebrard, anunció una inversión de 649 millones de dólares de la automotriz Kia como parte del Plan México. La empresa producirá en Nuevo León un vehículo eléctrico que actualmente se fabrica en Corea. La nueva línea de producción iniciará operaciones el 4 de agosto en Pesquería y generará 500 empleos este año, además de 1.500 puestos directos entre 2028 y 2030, fortaleciendo así la industria automotriz y la inversión en el país.
0: La Secretaría de Educación Pública ordenó que para el inicio del ciclo escolar 2026-2027 ninguna escuela del país opere con las denominaciones militar, militarizada o cualquier otra relacionada con la instrucción castrense. Las autoridades educativas deben revisar los permisos de estos planteles y, de detectar irregularidades, suspender sus actividades e iniciar su clausura. Además, la SEP instruyó proteger a los estudiantes mediante la entrega de su documentación y el reembolso de pagos por servicios no prestados.
1: Bueno, México acumula 19.074 casos confirmados de sarampión.

0: Desde el inicio del brote, en lo que va de 2026, se han registrado 12.460 contagios, un aumento del 188% respecto a todo el año pasado. La Secretaría de Salud reporta 45 defunciones entre 2025 y el 27 de julio de 2026. Chihuahua concentra el mayor número de muertes con 21, mientras que Jalisco lidera los contagios este año y Sinaloa solo registra un fallecimiento.
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2: 7:34 las caries tempranas infantiles afectan a la mayoría de los niños y las niñas en edad escolar. Es por eso que es necesario reforzar la higiene bucal. Jaxi Burrea nos trae la información.
3: El 85% de los niños en edad escolar presenta caries temprana infantil, una enfermedad que puede prevenirse con buenos hábitos de higiene y una alimentación saludable, advirtió la odontopediatra de la Universidad Autónoma de Sinaloa, Sheila Sarmiento Hernández. La especialista explicó que el consumo de azúcar desde edades tempranas favorece la aparición de caries, por lo que recomendó evitar alimentos y bebidas con azúcares añadidos en menores de 2 años. Además, alertó que esta enfermedad puede provocar dolor, pérdida de dientes, dificultades para hablar y problemas de nutrición al impedir que los niños consuman alimentos sólidos.
4: La caries es una enfermedad multifactorial. Entonces, a veces los papás, por desconocimiento, incluimos en la alimentación azúcar que no debería de ser. O sea, todas las organizaciones de salud mundialmente recomiendan que los niños menores de 2 años no tengan azúcar añadida en sus alimentos. Y a esto me refiero galletas, jugos, yogurt, estas bebidas que están endulzadas o alimentos que están ligeramente endulzados para ellos es sumamente dañino.
3: Sarmiento Hernández señaló que es un error pensar que los dientes de leche no requieren cuidados, ya que su pérdida prematura puede afectar el desarrollo, la autoestima y la socialización de los menores, además de generar complicaciones en la dentición permanente. La investigadora destacó que la prevención debe iniciar desde los primeros meses de vida, con la limpieza de las encías y posteriormente el cepillado con pasta dental con flúor. También recomendó que la primera visita al odontopediatra se realice antes del primer año de edad para detectar y prevenir problemas a tiempo.
0: Bueno, la Dirección de Vialidad y Transportes del Estado supervisa el cumplimiento de los compromisos para mejorar el transporte público antes del próximo ciclo escolar. Entre las acciones destacan la rehabilitación de autobuses, el reforzamiento de seguridad y la vigilancia permanente del servicio. Liliana Rodríguez tiene los detalles.
5: La Dirección de Vialidad y Transporte del Gobierno de Sinaloa y los concesionarios del transporte público evalúan los avances de los compromisos asumidos tras el ajuste a las tarifas del servicio y aprovechar el periodo vacacional para incrementar el número de autobuses que serán rehabilitados antes del inicio del ciclo escolar 2026-2027. Entre las acciones previstas se encuentran la reparación de motores, renovación del sistema de frenos, del tren, motriz, pintura de carrocería y la incorporación de más unidades con aire acondicionado. El director de Vialidad y Transporte, Marco Antonio Osuna Moreno, informó que también se mantiene el compromiso de garantizar el cumplimiento de los primeros y últimos recorridos del día, además de fortalecer las condiciones de seguridad mediante la instalación de videocámaras, botones de pánico y otros equipos tecnológicos en las unidades.
6: Hemos venido trabajando, queremos aprovechar el periodo vacacional tanto del personal de gobierno del estado como el personal que es el periodo vacacional de las escuelas para nosotros poder repotencializar. Estamos trabajando en conjunto con los dirigentes para ver cuántas unidades podemos mejorar las condiciones. El 31 de agosto reinicia el periodo escolar, el ciclo escolar 2026-2027, y queremos estar listos y mejorar el servicio.
5: Como parte de estas acciones, la dependencia vigilará que los autobuses no utilicen cortinas o cristales polarizados que limiten la visibilidad al interior de las unidades, sancionará el uso de cornetas y equipos de sonido con alto volumen, supervisará que los operadores conduzcan con precaución y ofrezcan un trato adecuado a los pasajeros. Además, invitó a la ciudadanía a reportar cualquier irregularidad a través del número de WhatsApp 6674210594, disponible las 24 horas del día.
2: 7:38 al 100% el servicio de energía eléctrica en Culiacán, Navolato y El Dorado luego de los apagones que ocasionaron las lluvias y el viento fuerte. Jaxi Urrea nos trae los detalles.
3: La Comisión Federal de Electricidad informó que quedó restablecido al 100%

0: El servicio de energía eléctrica en Culiacán, Navolato y El Dorado, luego de los apagones provocados por las lluvias y los fuertes vientos registrados durante la madrugada del martes. La empresa explicó que las precipitaciones dañaron infraestructura eléctrica, entre ellas la línea de transmisión Culiacán, Poniente, Higuera, Navolato, donde varias estructuras de madera resultaron afectadas, impactando principalmente el suministro al municipio de Navolato. Para atender la contingencia, la CFE desplegó un operativo con 90 trabajadores electricistas, 33 camionetas, 9 grúas, una retroexcavadora, un vehículo Unimog y un equipo especializado, lo que permitió concluir las reparaciones y normalizar el servicio tras casi 17 horas de labores. La comisión señaló que los usuarios que aún presenten alguna falla en el suministro pueden reportarla al número 071, donde también se brinda atención e información sobre el servicio eléctrico.
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2: Bueno, para este jueves 30 de julio se esperan condiciones atmosféricas estables en gran parte del estado, con un cielo despejado a medio nublado, ambiente caluroso y temperaturas máximas de entre los 35 y 40 grados centígrados. Además, se pronostica oleaje de 1 a 2 metros de altura en el litoral del estado. De acuerdo con el pronóstico, durante la tarde el monzón mexicano, en interacción con canales de baja presión, favorecerá el desarrollo de nubosidad y un incremento en la probabilidad de lluvias, principalmente en zonas de montaña, pues esperan lluvias fuertes con acumulados de 25 a 50 milímetros en los municipios de El Fuerte, Choic, Sinaloa, municipio y Badiraguato, moderadas de 5 a 25 milímetros en Guasave, Salvador Alvarado, Mocorito, Cozalá, San Ignacio, Concordia, Rosario y Escuinapa, mientras que para Ahome, Juan José Ríos, Angostura, Navolato, El Dorado, Culiacán, Elota y Mazatlán, se prevén precipitaciones ligeras de hasta 5 milímetros. Protección Civil advirtió que las lluvias podrían estar acompañadas de actividad eléctrica y rachas de viento de entre los 30 y 50 kilómetros por hora, por lo que recomendó a la población mantenerse atenta a los avisos oficiales y tomar las precauciones necesarias, especialmente en zonas donde se prevén las precipitaciones de mayor intensidad.
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3: 7:41 a.m, el director del Instituto Estatal de Protección Civil, Roy Navarrete Cuevas, encabezó recorridos de supervisión en las zonas afectadas por las lluvias en Mazatlán para evaluar los daños y coordinar las acciones de atención y recuperación junto con autoridades municipales. Durante la inspección se acordó reforzar el desasolve del canal que cruza la colonia Urías y se desplegó personal de la Secretaría de la Defensa Nacional para apoyar en las labores de limpieza y retiro de material. Además, permanece habilitado un refugio temporal en el Instituto Cultural de Occidente para las familias que así lo requieran. Escuchemos.
4: Ahorita lo que estamos analizando nosotros junto con los tres órganos de gobierno es apoyar a los hogares donde metió el agua para ayudarles a sacarlos, a sacar también las afectaciones en los enseres que se requieren. También ya andan algunas góndolas también para retirar esos colchones que fueron afectados, mientras Bienestar está haciendo el levantamiento para saber realmente cuántas personas, cuántas familias, cuántos hogares y enseres fueron afectados, para que con base a la instrucción de la gobernadora y la presidenta municipal también, pues salgan los apoyos a estas familias que fueron afectadas.
3: Navarrete Cuevas exhortó a la población a mantenerse informada únicamente por los canales oficiales, seguir las recomendaciones de Protección Civil y reportar cualquier emergencia al 911 mientras continúan las labores de monitoreo. 7:42 a.m, vamos a ir a una pausa, nuestra primer. Recuerde, es breve, quédese con nosotros y a las 8:15 en esta mesa, Olegario Quintero, el Hombre Noticia, estará coordinando la mesa de análisis de los influencers de la noticia.
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14: Siete de la mañana con 46 minutos, ya estamos de regreso. Gracias por continuar con nosotros. Y recuerde, a las 8:15, Olegario Quintero, el Hombre Noticia, ya estará en esta mesa en el espacio de análisis de los influencers de la noticia. Y en más información, la Universidad Autónoma de Sinaloa trabaja para elaborar una harina de lenteja fortificada. Vamos con Jaxi Burrea, que nos tiene los detalles.
15: Un estudiante de la maestría en Ciencia y Tecnología de Alimentos de la Universidad Autónoma de Sinaloa presentó un proyecto de investigación que busca desarrollar una harina de lenteja fortificada, con el propósito de crear alimentos más nutritivos y contribuir a una alimentación saludable. Mayra Sausueda López explicó que su protocolo de tesis analiza el efecto de germinación con ácido acético en la lenteja para mejorar sus propiedades y obtener una harina funcional, la cual será utilizada en la elaboración de galletas con mayor valor nutricional.
16: Mi protocolo de tesis se basa en el efecto generado de la germinación con ácido acético en lenteja, con el objetivo de obtener una harina de lenteja la cual fue ayudada a fortificar con una galleta.
15: La investigadora señaló que el proyecto pretende ofrecer alternativas frente al creciente consumo de alimentos ultraprocesados, además de generar conocimiento científico con posibles beneficios para la salud de la población. También reconoció el respaldo académico y técnico recibido por parte de docentes y colaboradores de la Universidad Autónoma de Sinaloa. Finalmente, Sauceda López invitó a las y los jóvenes universitarios a involucrarse en la investigación científica, al considerar que representa una oportunidad para desarrollar nuevas habilidades y aportar soluciones a los retos actuales de la sociedad.

Bueno, en Sinaloa se mantienen 3 casos confirmados de gusano barrenador, todos detectados en ganado local y ocasionados por moscas portadoras del parásito. Así lo informó el presidente del Comité Estatal de Fomento y Protección Pecuaria en el Estado y de la Unión Ganadera Regional de Sinaloa, José Alfredo Sainz Aispuro. Explicó que continúan las brigadas de vigilancia, trampeo y atención inmediata en el sur del estado, además de la capacitación a productores para tratar heridas en los animales. Aclaró que la plaga no representa un riesgo para el consumo de carne, pues ningún ejemplar infectado puede comercializarse hasta recuperarse por completo. El próximo 15 de agosto está previsto el envío de 7 contenedores de sorgo sinaloense a China como parte de una primera prueba comercial. Así lo dijo el presidente de la

0: Asociación de Agricultores del Río Fuerte Sur, Luis Javier Sassueta Ibarra, señaló que el objetivo es cumplir con los requisitos exigidos por la industria china y avanzar hacia contratos de exportación que permitan convertir el sorgo en una alternativa al maíz. De concretarse el proyecto, se plantea sembrar cerca de 200.000 hectáreas y producir al menos 1 millón de toneladas para reducir la sobreproducción de maíz y sus problemas de comercialización. Por último, las lluvias registradas en el sur de Mazatlán han favorecido la preparación de tierras para el próximo ciclo de hortalizas, esto en la sindicatura de Villa Unión. Así lo informó el productor agrícola Víctor Aramburo Olmos. Explicó que las siembras comenzarán a partir de la tercera semana de agosto, por lo que los terrenos ya deben estar arados y rastreados para aprovechar la humedad. Detalló que los primeros cultivos serán tomate rojo, tomatillo y distintas variedades de chile, descartando daños por las precipitaciones, ya que actualmente no existen plantaciones establecidas en esta zona.
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2: 7:49 y vamos a más información. La economía de Sinaloa registró una ligera caída durante el primer trimestre de este 2026. Arey Blanco tiene la información.
3: La actividad económica de Sinaloa registró una contracción anual de 1.2% durante el primer trimestre del 2026. De acuerdo con el indicador trimestral de la actividad económica estatal del INEGI, el descenso fue impulsado principalmente por la caída de las actividades primarias, mientras que la industria y los servicios reportan resultados positivos. El informe señala que las actividades primarias, que incluyen agricultura, ganadería, pesca y aprovechamiento forestal, disminuyeron 16.6% en comparación con el mismo periodo del año anterior, ubicado en Sinaloa en el penúltimo lugar nacional en ese sector y restando 2.6 puntos porcentuales al desempeño económico estatal. En contraste, las actividades secundarias crecieron 5.2%, posicionando al estado en el quinto lugar nacional, mientras que las actividades terciarias avanzaron 0.8%, aunque Sinaloa se colocó en el sitio 22 entre las entidades del país en este rubro. Con estos resultados, Sinaloa se ubicó en el lugar 23 a nivel nacional por su desempeño económico durante el primer trimestre de 2026 y aportó de forma negativa al resultado nacional. El ITAE, elaborado por el INEGI, ofrece un panorama trimestral de la actividad económica en las entidades federativas y sirve como un indicador anticipado del Producto Interno Bruto Estatal.
2: 7:51 y queremos agradecer mucho que esté con nosotros esta mañana aquí en vivo a Omar López Campos. Él es aspirante a coordinar el Comité Estatal de Defensa de la Transformación y la Soberanía Nacional. Omar, muy buenos días.
4: Buenos días, Héctor. Pues gracias por el espacio, la oportunidad de venirte a saludar y por supuesto al auditorio de La Plebona. Saludos.
2: A ver, platícanos, esta experiencia ya tienes pues más de un mes que estás en la calle tocando la puerta de los sinaloenses, que bueno, pues ya lo venís haciendo, para ti esto no es novedad, pero ahora con el tema de coordinar el Comité Estatal de Defensa y la Transformación, ¿cómo te ha ido? ¿Cómo ha sido esta experiencia en este pues ya poco más de un mes, ¿no?
4: Sí, ya tenemos, es la quinta semana, Héctor, en esta tarea. Pues andamos recorriendo el estado.
2: Que para ti no es novedad, ¿no?
4: Sí, afortunadamente por la chamba, los trabajos que he tenido con anterioridad, he tenido la oportunidad de recorrer una y otra vez los 20 municipios del estado, pero ahora con el chaleco tinto de Morena, hablándole a la gente, de la importancia de estar informados, listos, organizados, hablar de las bondades, de las virtudes, de los logros que ha conseguido la Cuarta Transformación, en la lógica de encontrarnos con la ciudadanía y decirles que es importante la continuación, pero no nomás continuar por continuar, sino continuar para profundizar, para meternos, para potencializar las cosas que ya suceden, pero para también reconocer que hay áreas de oportunidad y que queremos seguir, ¿no? Queremos entrar al segundo piso de la transformación en Sinaloa.
2: Bueno, muy importante, ¿cuál ha sido la respuesta? ¿Qué te dice la gente cuando vas y tocas su puerta?
4: Pues mira, me parece que es importante destacar, reconocer que la gran mayoría de las familias están en la idea de seguir con la transformación. El día de ayer, antier por la mañana, el partido, la dirigencia nacional reconocía o hablaba de una cifra, de una estadística, de una encuesta que hablaba de una ventaja de más de 28 puntos acá en Sinaloa, dándole esta ventaja, esta virtud al movimiento de la Cuarta Transformación. Y bueno, yo creo que se puede traducir, honestamente se traduce en la calle, Y bueno, contentos de que la ciudadanía está en la idea de seguir y nosotros con el compromiso de encontrarlos para echar permanentemente la plática.
2: Bueno, y Omar.

0: Omar López Campos, ¿por qué quiere coordinar el Comité de Defensa de la Transformación y la Soberanía aquí en Sinaloa? ¿Qué te motiva para ser el coordinador?
1: Pues, Héctor, principalmente las ganas de que las cosas sucedan. Tengo, me siento yo con la comodidad y la energía, la confianza de recorrer el estado diciendo, platicando con la gente, tratando de organizar, porque me siento cómodo con la persona que soy, con el ser humano, con el tipo de ser humano que soy, y además siento que lo más importante es garantizar la unidad y me parece que ese debe ser el objetivo. Hay otros 12 compañeros y compañeras que están haciendo esta misma tarea, cada quien tiene su perfil, sus características propias, todos ellos lo estamos haciendo con la legitimidad que requiere el movimiento, pero me parece que si me toca hablar de mí, creo que la confianza, la capacidad de encontrarme con la ciudadanía ha sido mi fortaleza de hace ya años y creo que esa es la única ruta, ¿no? Por eso quiero ser el coordinador.
0: Bueno, y el partido ha sido muy insistente, no tanto a nivel nacional como aquí estatal, sobre la unidad. ¿Tú ves que haya condiciones para que haya unidad?
1: Sí, me parece que todos los compañeros y compañeras que están inscritos tienen civilidad política. Los conozco, algunos los conozco yo, Héctor, desde que tengo 7, 8 años. Entonces sé que tienen la inteligencia emocional de vivir, disfrutar la experiencia interna, porque finalmente es una actividad democrática, pero es interna, y pues que enriquece no a otra cosa más que la población, porque
0: Sí.
1: son 12 opciones, la gente tendrá la capacidad de poder decidir, elegir quién le parece que debe tener esta importante responsabilidad para nuestro movimiento, y la responsabilidad número uno del coordinador o la coordinadora será garantizar esa unidad, porque no hay otra alternativa en realidad. Las otras corrientes políticas están muy lejos del interés público y me parece que lo que tenemos que hacer nosotros es cuidar nuestro proceso interno.
0: No, y además, pues también las encuestas nos señalan que también están muy lejos de la preferencia de la gente. ¿Eso es un compromiso, Omar?
1: Sí, no, definitivamente, Héctor, es un compromiso porque me parece que hay que rendir cuentas de manera positiva a la opinión favorable que tiene la gente sobre nuestro movimiento. Yo creo que hemos hecho el esfuerzo para que las cosas sucedan de esa manera. Ya tenemos algunos años a cargo de ejercer el poder en beneficio del pueblo desde el 2018 que el presidente Andrés Manuel López Obrador llegó y ahora en este segundo piso de la
0: Sí.
1: transformación, porque así le llamamos, este que encabeza la doctora Claudia Sheinbaum, bueno, pues seguimos profundizando en el país y ahora queremos hacerlo también en Sinaloa.
0: Bueno, y no va a ser cosa menor para que el que resulte quien sea coordinador o coordinadora será defender el trabajo que hizo Andrés Manuel López Obrador y el que.
1: En este segundo de la
0: Sí.
1: transformación, porque este que encabeza la doctora Claudia Sheinbaum, bueno, profundizando en el ahí lo también en Sinaloa.
0: Bueno, y no va a ser cosa menor. El que resulte quien sea coordinador será defender el trabajo que hizo Andrés Manuel López Obrador y el que está haciendo la presidenta Claudia Sheinbaum.
1: Sí, obviamente, no, bueno, el de bondades, a mí me gusta mucho, por ejemplo, destacar que hemos venido con calidad, aquella frase acuñó el expresidente Andrés Manuel por el bien de todos, primero los pobres. Poco a poco ha venido sucediendo, y no lo digo de palabra, lo digo con estadísticas y los números en la mano, desde el 2018 hasta el 2024, que fue la última vez que el Héctor midió el impacto que tienen las políticas públicas
0: Sí.
1: en cuyo del sinaloense, pues reconoce que 95 mil sinaloenses salieron del umbral de la pobreza, es decir,
0: Sí.
1: pues, casi 400 mil sinaloenses ahora para comer, Héctor.
0: ¿No? ¿Y que le suba el salario mínimo?
1: Sí, por ejemplo, eso es importante, ¿no? Yo ayer hablaba en la sala de los mochis que tuve el día de ayer, hablaba que a mí me hubiera gustado, por ejemplo, cuando yo logré ser empleado, porque tengo una cultura en arquitectura, y en algún momento logré tener mi cédula y ya me sentía yo muy constructora,
0: Una
1: se van
0: pelea,
1: a
0: ¿no?
1: pelear por mí. No, hombre, no había otra cosa más lejana que eso. Y me gustó haber tenido una primera laboral como la tienen hoy nuestros jóvenes construyendo el futuro, que le dan una por 12 meses a nuestros chamacos, a nuestros jóvenes, no estudian o ya terminaron la carrera y no han encontrado trabajo, y justo salario, un apoyo que ver con el salario mínimo, que son 9,000 pesos,
0: Sí.
1: porque bueno, no sé, a lo mejor andaban 80, 90 pesos y ahorita andan esos.
0: Sí, no, y además que tienen la experiencia que sabe, todas las empresas están pidiendo experiencia. Ahí se la das hasta que este programa de jóvenes. Pero pues si hay. Y los programas estatales, pues es tú que tienes la oportunidad de coordinar los programas federales, pero también los de Estado.
1: Sí, yo he tenido la fortuna, Héctor, de bienestar y también delegado de bienestar. Eso me

0: No te pueden, no te pueden a ti tal mentiras, tú sabes perfectamente.
1: Sí, yo creo que, bueno, esa es una de mis... Yo le entiendo al tema de los programas sociales, me interesa mucho, me apasiona. Y estoy completamente seguro. Alternativa, Héctor, real, para venir. Redistribución de la riqueza, tanto nos importa. Ahora decir, pues que el rico no se esté volviendo marco a costa de que el pobre esté más pobre. Acreditar de ninguna manera a aquel que ha amasado una gracias al trabajo honesto toda una... Sin embargo, me parece que tenemos que empezar, que las cosas se pueden ir nivelando y se han venido de manera importante a colaborar en eso.
0: Bueno, se nos está acabando el tiempo. Estamos platicando con Omar. Él busca coordinar el Comité de Defensa, Transformación y la Soberanía Nacional aquí en Sinaloa. ¿Dónde va a andar Omar este día y fin de semana?
1: Hoy lo vamos a Culiacán. Vamos a andar, tenemos la agenda esta semana. Fíjate, ya 20 municipios, ahora que ya se han andado en esta semana. Pues yo decidí invertir mi agenda. Los 20 lo he recorrido una y otra vez. Sí, ¿no? Gracias a trabajo. A la oportunidad de andar en la calle, pero en esta ocasión yo he decidido invertirle en un municipio que tienen concentrado mayor. El tiempo es corto, sí. Entonces yo necesito conseguir que las asambleas sean nuevas. Entonces le hemos invertido mucho tiempo en Ahome, en Guasave, en Tato y en Mazatlán. Entonces andar en Culiacán, en Guasave. Antier anduvimos en Sinaloa, municipio, mañana vamos a andar en Mazatlán. Es la agenda pues diversa, distinta, calle, andamos ahí disfrutando, Héctor.
0: Muy bien. ¿Y dónde la gente que esté en conocer más de tu proyecto puede ver tus redes sociales?
1: Sí, bueno, nosotros utilizamos las redes sociales de justamente de difusión. Omar López Campos, tanto en Facebook como en Instagram. Por ahí también tengo X. Entonces, pues invito a la ciudadanía que me siga, tenga yo la oportunidad de que sepan qué tipo de perfiles que yo oferto. Ahora intento lograr conseguir... que es la Coordinación Estatal para la Defensa de la Transformación y la Soberanía.
0: Bueno, pues agradecemos mucho a López Campos que nos haya regalado estos minutos. Él aspira a ser el coordinador del Comité Estatal de Defensa de la Transformación y la Soberanía Nacional aquí en Sinaloa. Muchísimas
1: gracias. Es un nombre largote, Héctor, pero sí, eso andamos la gente. Saludos a la audiencia.
0: Bueno, vamos a una pausa. Las 8 de la mañana con un minuto. Nuestro director general, Oleano Esta Mesa, coordinando la mesa de análisis de los influencers de la noticia. Vamos.
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1: Va a Gilberto Olivaría para un objeto opcional.

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8:04, ya estamos de regreso. Así con nosotros, recuerde, 8:15, Olegario Cumbre Noticias estará coordinando la mesa de análisis de los influencers de la noticia. Bueno, y en más información, la presidenta municipal de Culiacán, Ana Miriam Ramos Villar, son los avances de la pavimentación de la cliente Julián Adame en la colonia Independencia, obra que forma parte de un paquete de utilidades en la que el ayuntamiento de Culiacán invierte más de 27,000,000 para mejorar la infraestructura urbana. Durante el recorrido, la alcaldesa obra representa una inversión cercana a los e incluye la instalación

0: De redes de drenaje sanitario y alumbrado público. Destacó que tres de las seis vialidades concluidas y una más se encuentra, además de la que fue rehabilitada, asfáltico. Escuchemos.
1: Pues es una inversión de casi alrededor de millones de pesos que pues vecinos aquí que nos hemos encontrado pues están entonces porque pues recordemos que aparte la pavimentación que es pues la máxima para cualquier ciudadano porque aparte de que mejora su movilidad pues les da plus a sus viviendas, además obras que cuentan con drenaje sanitario, que llevan el agua pues a sus domicilios.
0: Ramos Villarreal señaló que este paquete fiará de manera directa a 309 habitantes alrededor de 1.230. Y agregó que el ayuntamiento mantiene actualmente 64 obras en procesos en los de Cuecan.
2: En más información, Canirá diagnóstico sobre la situación del sector compartió estrategias para fortalecer los negocios frente a los retos económicos y competencia. El organismo reiteró su compromiso con la capacitación y profesión del gremio. Blanco tiene la información.
3: Nacional de la industria restaurante en Toscana Irak, Culiacán presentó FIA 2026, restaurantes en Culiacán, por el director general de Torres Consultores, Pedro Flores. El evento tuvo brindar un diagnóstico del sector para la toma de decisiones. El presidente de Canirá, Fernanda García Beltrán, informó que fue gratuita para todo el gremio. No, explicó que fue una parte del programa de fortalecimiento gremial, mediante el cual capacitación y estrategias para un sector.
4: También si nos vamos a manera de territorio, restaurante en cada 50 metros, quiere decir, hay uno en cada esquina. Nos vamos también al tema de edad, que no nomás también hablo nomás en el ámbito fiscal, también sanitario, también en el ámbito social, pues estamos hablando ahí desde que un 50% de datos oficiales, pero desde la consulta que puede ir hasta un 88%.
3: La conferencia, Pedro Flores señaló que enfrenta los retos acumulados de la pandemia, la situación de seguridad y la creciente saturación. Indicó que en Culiacán existen alrededor de 220 habitantes por restaurante. Hay países con promedio cercanos a 40 por establecimiento, lo que refleja un fuerte competencia. El consultor añadió que también afecta al sector, ya que generan al operar sin las mismas obligaciones sanitarias. No obstante, aseguró que existe el Torreón, Coahuila, donde el sector restaurante puede recuperarse tras una crisis similar, mientras que es de profesionalización y fuerte alimentación.
0: Ocho lamentos, Sinaloa alcanzó una cobertura superior al 98% de la estrategia nacional Vive Saludable, Vive Feliz. En la información.
5: Sinaloa alcanzó una cobertura del 98.16% en la información.

0: alcanzó una cobertura superior al 98% en la estrategia nacional Vive Saludable, Vive Feliz. Lili Rodríguez tiene la información.
1: Sinaloa alcanzó una cobertura del 98.16% en la implementación de la estrategia Vive Saludable, Vive Feliz, al registrar la participación de 2.348 escuelas primarias públicas y del CONAFE, de un total de 2.392 planteles programados. Además, fueron capturados en la plataforma los datos de salud de 239.569 estudiantes, equivalente al 95.24% de la matrícula objetivo. Los resultados fueron presentados durante la reunión de evaluación de las jornadas de salud en las escuelas, donde autoridades de los sectores educativos y de salud destacaron que la información recabada permitirá fortalecer las acciones de prevención y atención de problemas como el sobrepeso, obesidad, deficiencias visuales, caries y alteraciones en el crecimiento de la población escolar. Del total de estudiantes registrados, 215.024 ya cuentan con un expediente digital de salud escolar, detalló la secretaria de Educación Pública y Cultura, Gloria Imelda Félix Niebla.
2: Cerramos con un 95% en la estrategia de Vive Saludable, Vive Sol, Vive Feliz, que es una estrategia que impulsa nuestra presidenta, la doctora Claudia Sheinbaum, y que Sinaloa siempre se mantuvo en los primeros lugares y que cerramos con muy buenos resultados. Hoy los padres y madres de familia pueden consultar ese expediente de salud escolar de sus hijos y pueden acudir a las fundaciones que coadyuvan para otorgar sus lentes gratuitos.
1: La estrategia desarrollada de manera coordinada entre la CEPIC, DIF, Sinaloa, la Secretaría de Salud, CONAFE, IMSS e IMSS Bienestar también permitió entregar a las familias un reporte personalizado con los resultados de cada estudiante, recomendaciones médicas y, en los casos necesarios, la canalización a unidades de salud para dar seguimiento oportuno, consolidando una base de información que contribuirá al diseño de políticas públicas enfocadas en la salud infantil.
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4: Bueno, arrancamos rápidamente con toda la información del día. Y bueno, para dejar algo en claro, los Dorados de Sinaloa, por si no sabe, por si no lo había escuchado, y ahora mejor que nunca les queda mejor el Dorados de Sinaloa, porque no son de Culiacán, estarán jugando en el Estadio El Encanto. Hoy arrancan su actividad en la Liga de Expansión, no de local, va a ser contra los Alebrijes de Oaxaca allá en Oaxaca, hoy jueves 30 de julio, porque la jornada 1 se desplazó hasta el 15 de septiembre. Cuando jueguen la primera jornada de local en el Estadio del Encanto, será el próximo jueves 6 de agosto. Los Dorados estarán jugando allá en Mazatlán, en el estadio que dejó el equipo con el mismo nombre de Mazatlán, el Estadio El Encanto, que la verdad es un estadio muy bonito. Veremos si la gente acude a ver a los Dorados, esperemos que así sea, porque bueno, creo que ya se le extrañaba, sobre todo en Culiacán, pero bueno, se le extrañaba que estuviera en su tierra. Pero continuando con la información, el día de ayer pues les decía que se iba a llevar a cabo este juego de estrellas, el All-Star Game entre la MLS y la Liga MX. 4-3 terminó este juego, 7 goles hubo en el partido, donde lamentablemente para nosotros, para los mexicanos, perdimos otra vez este encuentro. Se quedó tanto con los concursos de habilidades como en el All-Star Game la Liga MLS. Con esto ya son 4 victorias de la liga estadounidense en las 5 ocasiones que han enfrentado a nuestra liga. La verdad que es una pues jerarquía total por parte de la MLS, que se entiende. Tiene jugadores como Heung-Min Son y nuestros delanteros, pues creo que el primero que era titular yo ni lo conocía, ya sabrán. Hay diferencias, pero ahí está, 4 veces de 5 que la MLS se impone ante México. Y acá que estamos hablando de México, MLS, pues el Chicharito estará jugando en un equipo de la segunda división estadounidense. Y fíjense que ayer en entrevista, pues la leyenda mexicana, porque lo es, está en esta mesa selecta de jugadores mexicanos, dice que su etapa por Chivas lo dejó sin ganas de seguir jugando fútbol. Se le fue con todo al equipo, al rebaño, y la verdad es que sus palabras no cayeron muy bien. Hubo gente que salió a decir, ok, Chicharito, puede ser leyenda de México, pero no eres leyenda de Chivas. Y creo que pues no terminó muy bien la relación Chicharito-Chivas, y sobre todo con la afición. bueno, creo que los resultados, el penal fallado y que prácticamente cobraba porque no jugaba y si jugaba pues no lo hacía bien, pero bueno, ahí está Chicharito, se fue con todo en contra de las Chivas.

0: Y también hoy arranca la actividad en estos Juegos Centroamericanos y del Caribe, donde México ya tiene un medallero con 153 proezas de momento, porque se van a ir sumando más el día de hoy. Hoy arranca la sub-23 de fútbol, la varonil, porque ayer la femenil jugó, empató 0-0 contra Puerto Rico. Hoy arranca la varonil y bueno, estaremos pendientes de cómo les va. La presidenta del Comité Olímpico Mexicano, quien es María José Alcalá, salió a decir que bueno, ya va el 40% de las medallas pronosticadas de la delegación en esta competencia, y bueno, faltan más, y ella lo dice. Pero ya son las 8:14 de la mañana, vámonos rápidamente de esta sección deportiva.
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0: Y bueno, vámonos rápidamente a una pequeña pausa. Al regresar estará aquí nuestro director general, Olegario Quintero, el hombre noticia, dirigiendo y moderando la mesa de análisis, la mejor mesa de análisis con los influencers de la noticia, así que no se despegue de la Plebona 100.9.
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0: Bien, ya estamos de regreso en La Plebona. Es, por supuesto, 100.9 para que usted nos sintonice y, por supuesto, a través de redes sociales en cualquier parte del mundo. Agradezco a todos los que hoy nos siguen. Como siempre, el padre Jimmy ya está aquí con nosotros. Está Gómez Alfaro, el doctor. Está Pepe Domínguez. Y desde las 7:30, usted lo escuchaba, está precisamente Héctor Gil con la información que, bueno, pues se estructura pensando en usted. Y el tema es de frente a lo que usted también nos propone. Héctor Gil, vamos con el tema del día de hoy.
1: Muy buenos días, Olegario. Como siempre, un gusto saludarte a ti y al resto de los influencers de la noticia. Vamos con nuestro tema de esta mesa, la número 314. Y vamos a hablar sobre la falsificación de recetas y otros documentos del Instituto Mexicano del Seguro Social. Y es que se está dando en los últimos años la venta de recetas médicas, incapacidades y justificantes falsos del IMSS. Esto a través de redes sociales, que está siendo ya un fenómeno de fraude documentado en México que ha ganado mucha visibilidad en los últimos años. Y esto es que se trata de la comercialización de documentos apócrifos que imitan formatos oficiales del IMSS, incluyendo logotipos institucionales, datos de médicos y números de cédula profesional. Esto para simular validez. Este problema se ha detectado de manera reiterada en plataformas como Facebook, especialmente en estos apartados como el Marketplace, WhatsApp, Instagram y TikTok, y medios, y el propio IMSS ha reportado, los medios de comunicación y el propio IMSS ha reportado ofertas que circulan de forma abierta o a través de contactos que derivan en estos chats de WhatsApp. Los documentos más comúnmente anunciados incluyen recetas médicas, hojas de incapacidad laboral por periodos cortos, justificantes de ausencia, resultados de laboratorios, ultrasonidos, pruebas de embarazo, antidoping y hasta comprobantes de donación de sangre. Se ofrecen estos documentos a cambios de pagos que van desde $300 hasta más de $2,000, dependiendo del tipo de incapacidad, el número de días solicitados o si el documento incluye sellos y firmas aparentemente auténticos. El IMSS ha emitido alertas oficiales en redes sociales desde al menos 2021, advirtiendo sobre páginas y perfiles que ofrecen estos documentos falsos y recordando que su uso configura un delito. Por ejemplo, en Nuevo León se documentó la presencia de anuncios de Facebook que derivan a chats automatizados. Y la demanda responde principalmente a la necesidad de justificar ausencias laborales o escolares sin acudir a una unidad médica real.
0: Bueno, pues ahí tiene usted algo, creo que grave, y no precisamente porque nos estemos espantando por la falsificación de un documento. Los documentos en su mayoría en México, en tal o cual lugar, hay la oportunidad de que usted pueda falsificar cualquier dato, cualquier documento, cualquier papel. Sin embargo, el tema de falsificar una receta no es cosa menor, lo voy a decir porque muchos de ellos, y no lo sé si es percepción mía, pero ahora mucho más gente está teniendo problemas o, bueno, busca pastillas para poder dormir. Sí. Busca también pastillas por si el párpado del ojo le falla, busca pastillas. Si el pelo no se le acomoda bien, busca pastillas. Somos ahora un México de pastillas. Nos ha inundado el gobierno, los gobiernos extranjeros, las industrias farmacéuticas, así como nos han inundado de armas y municiones, nos están inundando de medicamentos. Para todo un medicamento alópata, en su mayoría. Y esto no es cosa menor. Voy a ver cómo vienen los influencers hoy, el día de hoy, y les sigo platicando del por qué para mí también es una gran preocupación que una persona después de 60 años, 70 años, tenga una receta que no se la dio después de haber sido auscultada un médico o un joven de 16, 17, los jóvenes de 16, 17, de 14,

0: andan buscando por todos lados, aparte del VIPE, del VIPE, andan buscando recetas médicas. No todos, por supuesto, pero es más intenso ahora, en el México moderno. Doctor, voy contigo, tú eres psicoterapeuta, no recetas, pero estás íntimamente ligado,
1: sí,
0: con los psiquiatras y también con los médicos, porque sí, tienes familiares también en el Instituto, sí, Mexicano del Seguro Social.
1: Así es, efectivamente lo que más...
0: Bien te conozco, ¿no?
1: Sí, perfectamente, ¿eh? Pareces de gobernación.
0: Pues casi, casi.
1: Fíjate que...
2: Del SAT.
1: Del SAT. Fíjate que uno de los del tipo de medicamento que más se ha expandido es precisamente los analgésicos. Es decir, es lo que más se vende en farmacias. Sí, ese es su gran negocio. Sí, sí,
2: pero sí, son de venta libre los analgésicos.
1: Sí, ¿no? Son de, pues, sí, bueno, pero hay de analgésicos a analgésicos.
0: No, y hay un aumento.
1: Hay ligeros, hay un aumento que los puedes comprar.
2: ¿No? Paracetamol, ibuprofeno.
1: También existen unos muy potentes, por ejemplo, ya
0: para enfermedades. Tramadol, ya recupera receta.
1: Hay algunos
0: que ya se necesitan. Tramadol combinado con paracetamol. Yo lo ocupaba para mi rodilla. Ajá. Ahora me dicen, tienes que ir.
1: Que tener una receta.
0: Ok.
1: Y, ¿sí? Y el problema es cuando te autorrecetas o cuando un amigo te lo recomienda,
0: sí,
1: o que recurres a él cuando no es tan necesario. Es decir, ahora que ha aumentado tanto el estrés, ha aumentado las enfermedades psicoemocionales, entonces eso hace que la gente vaya a buscar sin la recomendación de un experto.
0: Sin nada.
1: Y el problema es, lo que tú decías, es que cuántas veces esas recetas se obtienen de una manera ilegal, que ahí está la cuestión, ¿no? En el siglo pasado hubo un psicólogo muy interesante, que es Rogelio Díaz Guerrero, que decía que hay cuatro tipos de mexicanos esencialmente, y uno de ellos es el corrupto. El corrupto es un tipo que tiene una visión pesimista, Olegario.
0: ¿Sí?
1: Es una persona que dice, es que todos son corruptos, todos, entonces yo también, sí, entro, sí, en, sí, esa dinámica. Entonces, está permeado. Todos
0: roban, roba tú también, todos, no seas, sí, no seas
1: ¿Te acuerdas que decían, sí, el PRI roba, pero deja robar? O sea, sí, son unas ratas arriba, pero nosotros acá abajo también nos dejan.
0: Sí, sí.
1: O sea, es el tipo que justifica la corrupción, sí, propia,
0: sí, sí,
1: porque está generalizada y otros lo hacen. Uh-huh. Entonces, ¿por qué yo no? ¿Y por qué nada más los demás? Entonces, ese tipo de mexicano solamente se detiene cuando hay consecuencias de sus actos. Y este es el caso que estamos viendo el día de hoy, el tema del día de hoy. No se va a detener ese tipo de ilegalidades, ese tipo de actos en los cuales pues sale lastimada la hacienda pública, sale lastimada los intereses de la seguridad social, porque si no hay consecuencias, entonces esto va a seguirse haciendo. El que el corrupto dice, ya lo hice, me funcionó, no hay consecuencias, lo sigo haciendo, ¿no?
0: A ver, Pepe, voy contigo.
3: Bueno, voy a regresar al tema. Miren, el problema es histórico en México.
2: ¿Va a ser culpa de Calderón ahora, Pepe?
3: No, no solo de Calderón, fíjate, del sistema político mexicano instalado por el PRI, fortalecido por el PAN, o sea, del PRIAN en general, que es un sistema que corrompió las instituciones públicas, que las aprovechó, las saqueó, y que en el caso del Seguro Social y la seguridad, la salud en general, con la intención de desprestigiarla y canalizar todas las cuestiones a la medicina privada, pues estuvo saqueándola, estuvo desmantelándola. A mí me platicaba gente del Seguro Social, oye, tenemos las mejores lavadoras que hay, industriales, y no, se mandan afuera a lavanderías que ponen los mismos directivos en asociación con empresas privadas, y se lavan afuera, y es un saqueo completo, y de mercancías. Pero de todo, ese saqueo de las instituciones públicas de salud se hicieron desde que se fortaleció, desde que empezó el gobierno neoliberal, 40 años, y lo reforzaron los gobiernos del PAN. Hay que decirlo hasta el cansancio, y eso tiene un impacto tremendo, tremendo en la salud pública, en el deterioro, en la falta de medicamentos, en que no haya médicos especialistas y en que todavía los sistemas de salud sigan saturados y no tenga la gente, los derechohabientes, la atención que se requiere. Bueno, esa pudrición que se está combatiendo desde hace 7 años y medio, se tiene que seguir combatiendo.

0: combatiendo porque, como bien dijo Andrés Manuel López Obrador, el principal problema de México es la corrupción. Es la corrupción que el hecho de que roben lo de arriba, les dicen, pues robemos todos, como bien señalaron aquí, finalmente, y se convirtieron en el eslogan, todos somos corruptos. Y luego, ese eslogan que luego se maneja, y los cuatro principios de la cuarta o tres son puras mentiras. Lo que quieren es que nos mimeticemos con eso de la corrupción, somos todos, y no tenemos
1: remedio. El que no avanza no tranza.
0: Señor, tenemos remedio y tenemos que cambiar. Aunque tarden 10, 20, 30 años, tenemos que cambiar. Y la sociedad mexicana tiene que cambiar. Se tienen que acabar las trampas, como en la UNAM ahora, que se hizo trampa con el examen de admisión, porque sigue permeando en la mejor institución que estaba calificada así por los directivos, porque permitieron, oye, ¿cómo vas a contratar a una empresa del TEC de Monterrey para que supervise a una institución pública la que era la mejor? O sea, ¿cómo vas a contratarlos? Bueno, pues eso se hace, eso hace el neoliberalismo. En el caso del Seguro Social, termino, hay más de 500,000 trabajadores. Muchos de ellos no se ponen la camiseta.
2: El tema es la receta, no es el IMSS, ¿no?
0: No, para mí el
1: son
0: tema
1: falsas,
0: es el
1: son falsas, son falsas.
0: Para mí el tema no, es el IMSS, es el tema del IMSS, de la porque el hecho
2: es la receta, el hecho de falsificadas. Que haya
0: recetas, no es limitado. El IMSS. Es, o sea, muy limitado ese no tema es de las recetas.
1: Bueno, pues, ponlos tú, pues.
0: En México, no, es que la receta yo creo que es el mal menor. ¿Saben cuál es el otro problema de fondo? Las justificaciones de incapacidades.
1: También que también las puedes comprar. ¿Cómo no?
0: Las justificaciones de incapacidades que medran con el recurso público, que trampean a los gobiernos locales, a las empresas públicas,
1: para oye, las empresas privadas,
0: y que se prestan a veces médicos o se falsifican. Fue muy famoso el lugar ese de México donde ibas y adquirías todo lo que querías allí, el lugar público. Entonces, sí, son las recetas, es todo, no, por favor, no me limiten, tengo aquí derecho y me han dado ese derecho a hablar de todo el tema global.
1: Vas a decir que tienes el derecho de la audiencia ahora.
2: Sí, a ver.
0: Ándale, el derecho de audiencia.
2: El padre Jimmy, voy
1: no,
2: con
1: de
2: el padre.
1: La audiencia, no de voy audiencia.
2: Con el padre Jimmy.
3: Me acordé del chiste de la señora que va, que bueno, que el padre la corre y le dice, porque iba bien escotada, y dice, ¿por qué me corre? Yo tengo derecho divino.
1: Bueno, sí, y el izquierdo también.
3: No me acuerdo cómo va el chiste.
1: Le dice, el derecho divino, sí, no y el izquierdo
3: cómo,
1: también, le
3: no
1: dice.
3: No me acuerdo cómo va el chiste, pero por así va, ¿no? Okay. Olegario, me llama la atención.
0: Una grosería de haber sido.
3: Me llama la atención cómo las nuevas generaciones van.
2: Acérquese al micrófono.
3: Van surgiendo.
1: Luego para acá. Sí, muy bien.
3: Si no, le va a dar un beso al doctor. La ley causa y efecto. Es que me gusta hablar y ver a ti o
1: no, para la cámara, padre. Que lo vea la gente, padre.
3: La 1, la 2, la 3.
2: La 6, allá.
1: En la 6.
3: Muy bien.
1: La que tiene el foco rojo prendido.
3: La ley causa y efecto. Estamos viviendo momentos en donde las generaciones han cambiado mucho, ¿no? Los valores, el trabajar, los niños ya no quieren trabajar, casi a huevo tiene que hacer que el joven trabaje, y el joven hoy en día...
1: Padre, tienen decir, 30 años y no quieren salir de la casa de los padres.
3: Es muy irresponsable.
4: Los curas nunca han trabajado.
3: Mi hijo trabaja más que los terapeutas. Si tú supieras toda la chamba que tiene el cura.
4: El clero no trabaja nunca.
3: El joven no quiere trabajar, el joven le gusta la fiesta, ¿no? Hay unas fiestas que son hasta de uno o dos días, ¿no? Los famosos rave, algo así, ¿no? Que te vas y vas a casas abandonadas, fiestas, y te enfiestas y te pierdes dos o tres días. Ahora, los patrones saben esto y ¿qué hacen? Pues ponen medidas más extremas. Me faltas un día, pues te voy a descontar tres días. Entonces, ante ese descuento, dije, pues voy a poner una algo justificado. Lo único que puede justificar no es una receta del doctor Simi, es una receta del Seguro Social, porque hay una relación obrero-patronal. Entonces, ahí se da la cadenita, ¿no? En donde se ve la ocasión y el que quiere sacar dinero, saca dinero de todo lo falso, ¿no? Si yo estoy contratando gente con preparatoria para arriba, mira, yo te doy un certificado de prepa, de todo el mundo investigan, y le vendo un certificado falso, o le vendo,
1: hasta
3: no sé, licencia falsa, le vendo lo que yo quiera, ¿no? Se falsifica. Ahora.
0: Por fortuna cada vez pasan menos.
3: El tema, eso crees tú. El tema son las recetas apócrifas, las recetas falsas, que sirven como para justificar. Yo conocí gente en el Seguro Social Trabajadores que llevaban un dedo falso para checarle al otro, al compañero. Un dedo falso. Sí, di un dedo de esos de arcilla, de esos como de goma.

0: Un molde.
1: Y, oye, no voy a llegar, te voy a mi dedo para que tú cheques por mí. Y, en el mismo seguro, el trabajador checaba. Entonces, la corrupción se da en todas partes, Olegario, a diestra y siniestra. Ahora, este sentido de... la única parte es en la iglesia, porque somos poquitos. Hay más poquitos padres. Latero, este problema que estamos llevando, pues sí causa, causa alarma. Porque le está sangrando a las empresas, más que al seguro. Ahora, si las empresas se sienten estafadas por sus trabajadores, bueno, que ellos tengan su médico de confianza. Ocupo antidoping, ve con el doctor fulano de tal, con el químico fulano, y él no se va a prestar engaños, ¿no? O que el mismo seguro le notifique, pero cuando es una incapacidad por 3 o 4 días, sí, ¿no? Pues no hay una notificación. No. Entonces se va al Mazatlán, o se va a Ibiza, o se va donde le da su gana a disfrutar unos días de descanso.
2: Bien, voy con Héctor Gil, que trae pues trae todavía mucho más datos.
3: Sí, ¿no? Y hay que señalar algo, que la Ley Federal del Trabajo no obliga de forma expresa que el justificante tenga que ser emitido por el IMSS, pero sin embargo, la mayoría de las empresas lo piden cuando tiene una relación laboral formal donde está el trabajador registrado ante el IMSS, pide que sea del IMSS la incapacidad o por lo menos la receta, no muchas veces para justificar nada más la falta del día, no necesariamente día, no hablando de incapacidades, ¿no? Okay. Cuando son de 3 días o incapacidades que no generen efectos de pago de subsidios, ¿no? Okay. Sin embargo, hay que señalar que presentar o utilizar documentos falsos no es un asunto menor. Señalan los especialistas en derecho laboral y penal que esta falta de probidad, es decir, de verdad, decir mentiras en una relación laboral, habilita al patrón a que rescinda el contrato sin responsabilidad. Es decir, si tú presentas un documento falso y te cachan, ya se considera como despido justificado una vez que se verificó que el documento que estás llevando lo compraste en internet. Y las sanciones previstas en el artículo 1006 de la Ley Federal del Trabajo por presentación de documentación falsa incluye, hay que poner mucha atención, pena que va de pena de prisión de 6 meses a 4 años, además de multas. Y en el Código Penal Federal está un delito que es relacionado con la falsificación y uso de documentos públicos o privados, y en el caso de documentos que simulan ser oficiales, las penas de cárcel pueden llevar de 4 a 8 años de prisión, y en documentos privados de 6 meses a 5 años. Es decir, presentar estos documentos tiene consecuencias que van incluso con cárcel.
2: Esta conducta, déjeme decirle, esta conducta que se hace y se está observando en el Instituto Mexicano del Seguro Social por parte de médicos, no es privativo del IMSS. Aquí es lo más difícil de soportar en este tema. Es que la iniciativa privada es una prostitución terrible de recetas. Si tú vas con un ginecólogo, el ginecólogo te da las recetas de psiquiátrica. Si vas con un traumatólogo, el traumatólogo te da una receta para ginecología, para un tema ginecológico. Si vas con una persona que es psiquiatra, te da una receta que tiene que ver con un tema de pediátrico, o sea, a eso me refiero. Hay una cosa tan laxa en la responsabilidad de los médicos que te dan recetas al por mayor. Inclusive hay gente que tiene 3, 4 recetas listas, firmadas, para poder ir a la farmacia y surtir sus medicamentos sin ser valorada por un médico que tenga competencias precisamente en el mal que tenga esta persona. Eso es lo más también difícil de aceptar, pero es una práctica que hay en la actualidad en nuestro México. Cualquier médico te receta el medicamento que tú le digas siempre y cuando pagues la consulta, y no se diga la iniciativa privada de estas recetas que dan al por mayor como estampitas del Mundial 26 para justificar con un tema de justificación de falta, no solamente porque mucha iniciativa privada

0: grabada, pues no necesita la justificación de parte del IMSS, cuando tienes buena relación con tu jefe inmediato. Esto lo ampara la más mínima receta de un privado. Es una venta de recetas al por mayor. Entonces es una práctica que, aparte de la justificación del día, creo que es muy difícil estar tomando medicamentos que no son recetados, porque inclusive para temas de cardiología hay también gente, un médico general en cualquier farmacia, esas nuevas de modas que hay, ahí te las dan inmediatamente con un costo de $30 por consulta, doctor.
1: Sí, primeramente hay que decir, Olegario, que en realidad ese es un tipo de mexicano que trabaja, que puede, es susceptible de la
0: Sí.
1: corrupción, pero también hay que decir que no son la mayoría,
0: No,
1: ni
0: no, no,
1: no, hay
0: no,
1: que
0: no,
1: decirlo,
0: no,
1: ¿no?
0: no, no, no, no, no.
1: Pero sí se han sofisticado
2: Sí, con las redes sociales.
1: con todo lo que está apareciendo, porque
0: Claro.
1: ahora la IA permite eso. Tú le metes ahorita, elabórame una incapacidad por esta situación
0: Justifícala.
1: para tal y justifícamelo. Y
2: Sí.
1: lo hace
2: Y ahí andan
1: en
2: términos médicos
1: segundos.
2: como
1: El
2: si fueras
1: administra no vas a estar
2: especialista en
1: en
2: algo, doctor.
1: segundos. Ya
2: ¿Sí?
1: nomás se lo llevas,
2: De la juez y de ministro no
1: se
2: vas a
1: lo
2: estar hablando,
1: llevas
2: doctor.
1: al se lo llevas inmediatamente al personal que
0: Sí,
1: está
0: sí.
1: autorizado a su firma y te lo firma porque ya no tiene que redactarlo.
0: Nada.
1: Y lo hace
0: Sí.
1: rápido,
0: Sí,
1: ¿no?
0: sí.
1: O vas a buscar un título profesional, como
2: Sí.
1: decíamos, vas
2: Vas a Santo
1: a
2: Domingo, ¿no?
1: sí, inmediatamente, ¿de qué lo quieres y de qué
2: ¿De qué
1: universidad lo
2: universidad?
1: quieres?
2: De
1: Aquí
2: Barcelona.
1: está y con la firma lo más parecido a lo auténtico, ¿no? Vemos lo que pasó en la UNAM también. Entonces, hay un tipo de mexicano que siempre va a
2: Pues creo que
1: buscar
2: por ahí era el título
1: ese
2: de AMLO,
1: tipo de
2: ¿no?
1: trampas. Pero también hay
2: Eso
1: que decir
2: dice la derecha.
1: que lo más preocupante no es precisamente lo que se da a los niveles más bajos,
0: Sí.
1: sino lo que se da en los niveles superiores. Esa es la corrupción preocupante porque es la que habilita el otro tipo de corrupción. Acordémonos lo del el esposo de esta señora que se suicidó en Pemex, ¿no? Que
0: Ah,
1: le,
0: sí,
1: ¿no?
2: de 13, ¿no?
1: Que,
0: Mareado.
1: no, María
0: Ah,
1: Amparo, hubo,
0: María Amparo.
1: María
2: María
1: Amparo
2: Amparo.
1: Casals, que hubo una serie de
0: Ah, sí.
1: irregularidades y de complicidades de funcionarios de Pemex, del gobierno federal, de todos, de médicos y
2: Intelectuales
1: todos,
2: de pseudoizquierdas.
1: para poder que ella cobrara una pensión que no
2: ¿Y
1: merecía
2: qué tiene?
1: porque no la merecía. Entonces, es un fraude a la nación,
0: Claro.
1: es un
0: Sí, sí,
1: fraude
0: sí.
1: a Pemex que precisamente hoy estamos viendo el gran daño que le hicieron al erario, que le hicieron a Pemex, porque no fue el único caso, sino que hay cientos de casos a ese nivel,
0: Sí,
1: pues.
0: sí.
1: Entonces eso es lo que nos hace daño y nos hace
0: Pobrecita, ¿cómo la
1: enormemente
0: vamos a
1: daño,
0: dejar
1: ¿no?
0: desamparada? Decían.
1: Sí,
0: ¿Eh?
1: al amparo.
0: Bien, Pepe, voy contigo.
3: Sí, miren, voy a abordar otra filo de este problema.
2: Me da miedo,
3: Casi
2: Pepe.
3: todas las familias mexicanas tenemos en nuestra casa una farmacia o una caja llena de medicamentos
2: Mi casa
3: que
2: sí es.
3: incluso ni depuramos suficientemente porque hay unos que están vencidos y caducados. Y cualquier
0: No
3: cosa
0: pasa
3: que le
0: nada,
3: duele algo o
0: doctor.
3: le duele algo,
2: Sí,
3: tiene un
2: no te
3: problema,
2: mueres.
3: ah, tómate uno, tómate esto, tómate lo otro. Y tenemos un problema de automedicación que está dañando
0: Sí,
3: la salud de las familias. ¿Por
0: sí,
3: qué?
0: sí.
3: Porque inhibe la elaboración del propio organismo de las defensas, que son lo mejor, las naturales. Incluso una pequeña calentura es una defensa del organismo, que se está liberando y está
2: Ahora
3: sanando
2: eres
3: el cuerpo.
2: doctor
3: Sí,
2: Pepe.
3: señor, también.
2: Válgame. Ahora tú
3: Por,
2: vas a
3: como
2: salir,
3: dijo, como
2: vas a ser
3: dijo Porfirio
2: chamán
3: Muñoz
2: también.
3: Ledo,
2: Hombre.
3: por herencia genética, mi papá fue doctor y médico.
2: Hombre.
3: Él era guanajuatense porque un bisabuelo creo que fue de allá.
0: Sí.
3: Bueno, entonces voy rápido. Miren, hay el problema más grave,
2: Perdón por
3: ¿saben
2: la
3: dónde es?
2: digresión.
3: ¿Saben dónde es? Los medicamentos estos que contienen para las infecciones, ¿cómo se llaman estos? Los
2: Antibióticos.
3: antibióticos. Los antibióticos destruyen al organismo porque matan las defensas. Es como un bombardeo sobre el organismo. Esos antibióticos, como una quimio, no ese nivel, bombardean el organismo de las personas y Por eso cada vez se controla más y debe cuidarse. Los antibióticos son muy negativos, muy malos para la gente.
2: No son para cuando se ocupa, no para que lo

0: cuando se
1: Utilizas
0: ocupa. Pero
1: como
0: mucha gente
1: chochitos, ¿no?
0: va al CIMI o va a cualquiera para una receta por antibióticos. Es más, vas a la farmacia a pedirle antibiótico y te dicen, vaya allí para que se lo den.
2: Esa es su función.
0: Y eso es un problema.
2: ¿Un
0: sí,
2: negocio?
0: Para vender, es un negocio
2: sí,
0: para vender.
3: Bueno, es que ahora ya está el trabajo completo, ¿no? El médico.
0: Sí, es un negocio redondo que inventó el CIMI, que es un tramposo y negociante fundador junto con su familia del Partido Verde. Son negativos a morir. Son familiares.
1: ¿Culpa de Calderón?
0: Son familiares. No, son socios.
1: Sí,
0: bueno,
1: ya se
0: voy
1: perdió.
0: A las recetas. En Estados Unidos, les quiero decir, una cosa que sí funciona es el control de los antibióticos. En una ocasión me tocó ir con un médico por un dolor de muela de un muchacho, nos recetó antibióticos y me dijo, vayan al Walmart, que es el... Bueno, en Walmart nos hicieron esperar una hora mientras que verificaban la validez de la receta, mientras que verificaban todo. Y en México es un cochinero esto,
2: bueno,
0: porque allá también se consume... Es más grave las drogas y esa no
3: yo
0: la
3: le
0: controlan.
3: Yo voy a dar una solución para este tema, para el tráfico de las recetas.
0: Muy bien, ahorita sí. Entonces yo creo que sí es un problema grave
1: de
0: la,
1: hablando,
0: la putrefacción, no la putrefacción del sistema, que es una herencia
1: de Calderón,
0: del pasado, no de Calderón, de Fox,
3: es que lo
0: del,
3: único
0: del
3: que
0: Peña
3: tienen
0: Nieto,
3: que hacer es
0: los héroes.
3: ¿Sabes qué es lo que tienen que hacer? Un C4 de recetas, punto.
0: Control,
3: un C4
0: hay una garantía,
3: nomás.
0: ¿Verdad? De
3: llegas tú a cualquier parte, a cualquier
0: fácil.
3: Médico, a cualquier farmacia. Y al checar la...
0: ¿Como el INE?
3: El
0: QR.
3: El QR, ahí mismo, ahí va a salir. Si
1: sacan
3: eso,
1: todos
3: no
1: los datos.
3: Sí, punto, es, no, trae, es, no tiene
0: es,
3: ciencia eso.
0: Así es.
3: Y ahora con la IA, no, sí. O sea, es cosa de un minuto, de
0: sí,
3: un segundo, punto.
0: Sí.
3: Así de sencillo. ¿Por qué? Porque no es cosa menor que tú te automediques.
4: Sí, es peligrosísimo. Es,
3: así peligrosísimo, así aparte... Es. Hay en México, de 10 años hacia acá, 15 máximo, una cultura de la autorreceta.
4: Yo sí. Creo que desde más, ¿no?
3: Pues yo que tenga uso de razón, proliferó esta cosa hace 15 años.
0: Las farmacias anexas.
3: 15,
0: a los,
3: bueno, a partir de ese, sí,
0: farmacias,
3: 15, 20 años, sí. O sea, siempre ha habido el tema de que
4: la mamá la abuelita,
3: o la abuela sí. Te dicen,
0: familia,
3: pero
0: doctor,
3: te recetaban dos medicamentos nomás, no llegaban más allá,
4: sí.
3: Ellos.
4: Mi abuelita usaba la prodolina para todo.
3: Prodolina con un té de canela, junto, vámonos.
4: Y Big Vaporru.
3: Sí, sí, así es. A ver, padre, voy con usted.
5: Ya nos dimos
3: tiene
5: cuenta.
3: Más sabiduría que a muchos padres.
5: Pues yo ya me di cuenta, Leodario, tristemente hoy Pepe me hizo darme cuenta que no estamos con un sistema de salud como Dinamarca.
1: Ah, ¿no?
5: Yo pensé que sí.
3: Ah,
0: Pepe, va a ser mejor.
5: Pepe ya me
0: va
5: dijo,
0: a ser mejor, pero estamos
5: Pepe
0: tardando por la podredumbre que hicieron con el sistema.
1: Ni la gasolina cuesta 10 pesos.
0: Mejor.
5: O sea, padre,
0: va a ser mejor
5: Pepe
0: porque
5: ya dice
0: se van
5: que hasta en Estados Unidos
0: todos los
5: tenemos un mejor sistema
0: no
5: de salud en Estados Unidos donde la receta, cuidado con dar recetas. En Estados Unidos no puede... No hay ninguna doctor CIMI en Estados Unidos.
4: No,
5: por
4: no
5: te le digo.
0: Los,
5: y si hay, nada más es para vender
0: los
5: peluches.
0: Opioides los daban con recetas chafas en todas las farmacias casi.
5: Bueno,
0: y ese fue
5: tema,
0: algo que generó 100,000 muertos
5: sí,
0: al año en
5: negocio,
0: Estados Unidos.
5: Negocio,
0: usted que tanto le gusta Estados
5: ahora,
0: Unidos.
5: Ahora, qué bueno que sea legislado eso, porque antes en la escuela los doctores, los maestros, las maestras recetaban. El niño tenía que decir, dale un mejoralito, dale esto. Ahora ya está prohibido que el doctor recete, digo, que el maestro le dé un medicamento al niño porque puede ser alérgico. Pues, entonces,
4: sí,
5: qué bueno
4: es un
5: que
4: riesgo.
5: Se hizo eso. ¿Y qué es lo que se hace? Se le marca al padre o madre de familia o a la abuelita, venga por el niño, tiene calentura, tiene vómito, ya al menos el maestro ya. Pero si están en el trabajo, tómate esto otro, y ahí están las autorrecetas, ¿no? Ahora, vemos recetas apócrifas que va el tema, y sabemos que existen, y también sabemos, bueno, yo creo que existe una policía cibernética, pero que está sentada, ¿no? Tú hablas de un C4, bueno, hay una policía cibernética, una policía virtual que está atenta de todo eso, pero no. Ahí en el internet vemos, y no es en la red oscura, Olegario.
1: No, es en el Facebook.
5: Porque si yo fuera en la red oscura, pues todavía dijera, pues me voy a batallar un poquito, no cualquiera entramos a esa red, ¿no?
0: Incursión en la red oscura.
5: No cualquiera, somos pocos los que podemos entrar ahí, Pepe. Esté en el Facebook, que esté en Roblox, que esté en cualquier otra, en cualquier cosa del internet, eso sí me asusta, porque Si la policía sabe que se está falsificando documentos y es un delito ante el derecho laboral, que es condena de cárcel y no hace nada, entonces la autoridad también está
0: cómplice.
5: Está de cómplice.

0: señor. Es también corrupto, Olegario.
1: Muy bien. Bueno, voy con Héctor Gil, que también tiene, pues, muchos más datos.
0: Bueno, hay que decir algo, ¿no? Muchas veces la gente tiene que recurrir a estos documentos falsos porque, a ver, ir al IMSS a consulta es perder de 6 a 8 horas. Y entonces la gente, ¿qué hace? Opta por comprar una receta falsa, ¿no? Porque desgraciadamente así es nuestro sistema de salud y tampoco la gasolina cuesta 10 pesos.
2: ¿Para qué quiere una prueba de embarazo falsa, tú, Héctor?
0: Pues a lo mejor para agarrar al marido, ¿no? Bueno, y también hay que señalar algo, ¿no? En el caso de estas farmacias que tienen consultorios, si uno va y quiere un medicamento controlado, va y compra, le paga por la consulta y paga la receta y usted le pide al doctor lo que quiera. Ahí está el problema, porque este tipo de medicamentos, los controlados, necesitan tener un seguimiento de un profesional de la salud. No es que voy a tomar este tipo de medicamentos nada más porque alguien me dijo que me va a servir, porque traen consecuencias. Incluso para dejarlos de tomar, debes de tener un seguimiento médico muy completo. No es una cuestión que sea fácil, es una situación donde está en riesgo incluso la vida. Por eso es muy importante que no caigamos en este tipo de situaciones, porque muchos de los médicos que están ahí, la mayoría de los que están en estas farmacias son médicos generales recién egresados que no tienen la experiencia para recetar medicamentos controlados. Eso es un peligro. Y también los antibióticos. Tú vas y le dices al médico de la farmacia, necesito este medicamento, y te lo receta, porque finalmente la función de ellos es que compres en la farmacia que está enseguida. Claro. Incluso te cobran por la aplicación de la inyección, porque muchos caen en ese truco, ¿no? De que no te cobran la consulta es gratuita, pero te recetan inyecciones que ellos mismos te ponen, y ahí es donde te cobran, ¿no? Ahí está el negocio, además de la compra del medicamento.
1: Las más caras te recetan. Muy bien, voy con, de nueva cuenta, en esta recta final, un minuto para cada uno, con Pepe Domínguez empezamos.
3: Y eso,
1: sí, bueno, porque quiero que
4: ya sí, no sí, yo creo que sí es importante insistirle a la gente que no se automedique, que no tenga farmacias en su casa, que confíe en el cuerpo, que se defiende a sí mismo, y que en enfermedades fuertes, ni modo, cumpla, vaya, si está muy fuerte, vaya a los servicios de urgencia de la seguridad pública, del IMSS Bienestar, del ISSSTE o del Seguro Social. A veces funciona un poquito, pero sí tienen que invertirle y perder tiempo, pero solo en caso de que realmente tengan problemas drásticos. Los problemas drásticos en los niños o en los jóvenes son vómito, diarrea, deshidratación.
0: Sí, cuando ya, o sea, riesgo
4: cuando
0: a la
4: ya,
0: vida, ¿no?
4: Cuando ya existe un riesgo, pero no cualquier enfermedad, cualquier cosita, sí, no. vaya a saturar los servicios públicos.
0: Es cierto.
4: Vaya a saturarlos. Entonces, los remedios naturales sí funcionan un poco. El cuidado, el cuerpo se recupera descansando muchas veces. Las catarros y las gripas, compañeros, son 3 días que hay que descansar.
0: Ya está recetando,
4: reposar.
0: Pepe.
4: Pues que soy médico. Ya les dije que por derecho divino, creo, derecho divino. Para...
0: Es doctor en ciencias ocultas.
1: Bueno, voy con el doctor Juan Gómez Alfaro, doctor.
5: Olegario, en una ocasión, yendo de Morelia a Cámbaro, me dio un dolorazo pero terrible, sí. ¿Sí? De la vesícula. Y llego a una farmacia general y ahí que estaba una muchacha que no había podido tener acceso a estos exámenes de especialización.
1: Sí, sí, sí.
5: Dije, a mí me gusta mucho la anestesia. Dice, ahorita lo voy a preparar, me preparó un licuado.
1: Sí.
5: Pero que me resolvió el problema en ese momento. O sea, me resolvió el problema de un dolor intenso, insoportable, peor dolor, un cóctel.
1: Pero natural.
5: No. Un cóctel, medicamentos, pero que me resolvió el problema. O sea, hay que ver que eso no, o sea, yo le estoy muy agradecido a esa muchacha,
1: sí.
5: Muy agradecido porque ella tenía sus estudios, había incursionado y me recetó algo que verdaderamente me sirvió y me resolvió el problema. Ahora, esto lo hice de manera extraordinaria y me funcionó, no quiere decir que siempre sea así, desde luego, ni es la regla, pero... Creo que hacen también una buena función.
1: Si o ponerle un oxo. Te puedes componer un corrido a la muchacha.
5: Se lo voy a mandar componer. Ya ves que lo componen en la IA de unas patadas.
0: Zulo se llama la aplicación.
5: Entonces, creo yo que tienen una función, pero también es cierto que existe un grado de corrupción en ese tipo de farmacias que tiene que supervisarse.
1: Sí, no, lo

0: Lo que pasa es que ella lo que debería haber hecho era haberte mandado inmediatamente con un médico.
1: Sí, sí.
0: O sea,
1: sí, con un anestesiólogo, un
0: médico.
2: Alergólogo.
3: Alergólogo.
1: Es el adecuado.
3: No.
0: ¿Cómo que alergólogo, muchacho?
1: No, es
4: la vesícula, mijo.
1: No, del dolor. El del alergólogo tiene que ver con el dolor, ¿no?
3: No, es con las alergias. No, es de las alergias.
0: Es de las alergias, cierto. Sí.
1: Tienes razón.
0: Sí, no, hay médicos que curan el dolor.
1: No, pero...
3: Un internista.
2: Yo como médico te
0: puedo... No. Un médico general también lo
2: también,
0: puede hacer.
2: También, un médico general. Sí.
1: No, ella era médico general.
0: Sí, bueno,
2: ah,
0: no
2: está,
0: sé,
2: pues bien.
1: Ella era médico general. Sí. No era
0: Hay médicos generales que son muy buenos médicos.
1: No, ella me
0: es
1: preparó
0: un médico general, son expertos en recetar para primera...
1: De primera instancia.
0: De primera instancia.
1: Sí. Padre. Y ahí te derivan.
0: Sí,
3: ahí derivan al especialista, padre. En caso sea necesario, ¿no?
4: A mí me sorprendió en mi época de
0: médico.
4: De seminarista.
0: Ah, perdón.
4: Fui a una parte ya a Villa Juárez y llegaba la gente con veladoras.
3: Sí.
4: A ponerle a la Virgencita porque ella se quería, estaba enfermo y quería curarse.
3: Sí.
4: Y pensaba, y en lugar de ir al doctor y gastar en una consulta.
3: Comprar una veladora.
4: Comprar una veladora y la ponía, ¿no? No haga eso, señora. No haga eso, señor. Sí. Récele a Dios, pídale a Dios, pero vaya con un doctor, ¿no? Porque a Dios rogando y con el mazo dando.
3: O ayúdate que yo te ayudaré, ¿no?
4: A veces confundimos la fe con la ciencia.
0: Con la brujería.
4: ¿No? O la brujería. Si tienes problemas de salud, ve con un doctor, ¿no? Ahora, si uno va al
0: tu
4: sistema.
0: Tu papá era chamán, ¿no?
2: Sí, señor.
0: ¿Sí, verdad?
2: Chamán y médico profesional.
0: No, médico no, chamán.
2: Brujo y chamán también.
4: Ahora, cuidado con los chamanes, ¿no? Porque un chamán le hizo.
3: Hay mucho charlatán,
4: le hizo una cicuta a un amigo mío y le pudrió la muela, no, se la pudrió. Tenía un dolor. Entonces, hay que saber con quién vas, si es con un homeópata, que sea homeópata
3: certificado,
4: ¿no? Todo buscar, porque es lo que le vas a meter al cuerpo, Olegario.
0: Ahí
4: sí.
0: Está.
4: Y el más certificado no es el que te cobra más caro, sino el que tiene más buenos resultados, ¿no?
3: Sí.
4: Entonces, cuida tu salud, cuídate, que Dios te cuidará.
0: Bueno, voy con Héctor, que, bueno, Héctor tiene más datos y opinión también.
2: El especialista del dolor es el algólogo.
3: Ah.
0: Algólogo.
1: Disculpa por mi ignorancia. Algólogo.
3: Algólogo.
1: Ah, el especialista en el dolor.
3: Se parece al algólogo.
0: Por eso decías a...
3: Alergólogo.
0: Casi decías arquitecto.
3: Mira, el Instituto Mexicano, volviendo al tema, pues ha reforzado los controles y ha presentado denuncias cuando detecta estas redes organizadas que existen para estos documentos falsos, ¿no? Y ha alertado también públicamente que estos sitios donde ofrecen estos perfiles fraudulentos que incluyen hasta formatos descargables, también pues advierte el IMSS sobre el riesgo que estamos corriendo al compartir nuestros datos personales, porque muchas veces estos sitios te piden que pases tu credencial del INE, sí. Tu CURP, y esto pues hace que tus datos personales queden en manos de quién sabe quién y puede derivar en un robo de identidad o uso indebido de tu información. En algunos de estos esquemas se ha detectado que estos datos robados son incluso de algunos derechohabientes que pues no están ni enterados y están cobrando incapacidades a su nombre, ¿no? O sea, esta situación sí es seria y más allá de estas sanciones que puedan ser individuales, el fenómeno está generando impactos colectivos. Y esto se debe, bueno, pues que a la tecnología avanzado, el uso de redes sociales, de inteligencia artificial, pues incluso ya está sobrepasando las propias instituciones, ¿no? Que se están quedando atrás. Porque siempre el delincuente va un paso adelante, ¿no? Hay que decirlo y hay que tener mucho cuidado. Nosotros también corremos riesgo porque por conseguir una receta falsa, finalmente a lo mejor lo que logramos es que nos roben nuestra identidad, ¿eh?
0: Sí, por supuesto. Está como un conocido, el padre Jimmy, que fue a una farmacia y ahí tenían el domicilio y le llevaron la serenata, ¿no? Llevaron la serenata al amigo. Fíjate, la muchacha de la farmacia se aprovechó de tener los datos de él y le llevó serenata, ¿no? ¿Se acuerda, padre?
4: Sí, me acuerdo. ¿Sí?
1: Lo estaba acosando una muchacha.
0: Y
1: eso le afectó y lo ofendió mucho que una muchacha lo acosara.
0: Sí, sí, no puedo decir el nombre, ¿no? Porque.
4: No lo ofendió, le ofendió a la esposa. Pero...
0: La esposa.
4: Sí, fue la ofendida, ¿no?
0: Fue la ofendida. Quedó muy, fue muy claro, enojada. Fue lo cierto, ya y volviendo al tema del día de hoy, creo que es un tema muy importante, el tema

0: de la automedicación más allá de las recetas falsas. Si bien es cierto, es una praxis que se hace cada día con mayor rapidez y mayor cotidianidad, creo que esto de automedicarse debe de parar. Y sobre todo al padre de familia, a la mamá de casa, que acabe con esa cultura, porque si usted se autorreceta, su hijo también se va a autorrecetar. Y es un tema de nunca acabar. Y cada día hay más problemática porque el cuerpo tiene en su gran mayoría menos defensas. Hoy un joven ya conoce casi todo el cuadro de medicamentos a la edad de 15 años. Cuando, bueno, pues supone que un joven, un adolescente, un adulto menor tiene mucha fortaleza, su sistema inmune es muy bueno. Bueno, yo creo que esto de la práctica de buscar recetas falsas para medicarse cuando no es consultado por un experto tiene consecuencias mayores y debemos de acabar con ella. Padre, la bendición, por
1: Muy
0: favor,
1: bien,
0: padre.
1: con mucho gusto, el Señor esté con usted, la bendición de Dios Todopoderoso, Padre, Hijo y Espíritu Santo, se acompañe y guarde para siempre. Amén.
0: Nos vamos, nos escuchamos, ¿sabe cuándo? Hasta la próxima.
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1: La Secretaría de Educación Pública y Cultura, CEPIC, inició la distribución de los libros de texto gratuito en las distintas regiones de Sinaloa con el objetivo de que los planteles educativos cuenten con este material antes del arranque del próximo ciclo escolar. A mediados de julio fueron recibidos los ejemplares destinados al nivel preescolar, primaria, secundaria y telesecundaria, material que previo a las vacaciones de verano se empezó a distribuir a supervisores, jefes de sector y directores, quienes se encargarán de resguardarlos en las escuelas para su posterior distribución al alumnado. La Secretaría de Salud de Sinaloa prevé un incremento entre el 15 y el 20% en casos de dengue durante la temporada de lluvias, por lo que reforzó las acciones de prevención y control del mosquito transmisor en distintos municipios del estado. De acuerdo con el director de Prevención y Promoción de la Salud, Gerardo Kenins Unzaleiva, en lo que va del 2026, se han confirmado 454 casos de dengue. A un mes del inicio del nuevo ciclo escolar, el Hospital Pediátrico de Sinaloa hizo un llamado a madres, padres y tutores para verificar que niñas, niños y adolescentes cuenten con su esquema de vacunación completo, con el objetivo de reducir riesgos de enfermedades prevenibles durante el regreso a las aulas. El programa de desarme voluntario ha permitido retirar de los hogares sinaloenses un total de 3,555 armas y explosivos desde su creación en el 2022.
2: Informó Liliana Rodríguez.
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3: Qué calor hace en Culiacán. 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
5: 9 y 4.

0: ¡Lemones! ¡Qué rollo! ¡Qué rollo con el arroyo! ¡Buenos días! ¡Buenos días a la vida y al amor! ¿Cómo les amaneció el día de hoy? Ya jueves, fresa.
1: ¡Jueves!
0: Y hoy, bueno, hoy es el penúltimo día del mes. ¡Penúltimo!
1: Ay, es que la verdad, Julio, no, para mí duró 3, 4, 5, 6 años.
0: ¡Neta!
1: Ay, sí, se me hizo
0: a mí
1: lento.
0: a mí se me hizo rápido, fíjate. A ver, ¿cómo nos van a agosto? Ay, no, a ver, ¿cómo nos van a agosto? Pero mira, con que tengamos salud, trabajo y amor, con eso tenemos, plebes. Pero bueno, mañana cerramos semana y cerramos mes. Me gusta porque es como cerrar ciclo, ¿sabes?
1: Ya viene septiembre.
0: ¿Septiembre?
1: La pachanga.
0: Viene agosto apenas.
1: Ay, pero ya falta menos, pues.
0: Plebes, la fresita de que mañana cerramos mes. Ya viene diciembre.
1: Ya viene Navidad, sí, que me vas a regalar.
0: La fresita, ya viene Navidad, plebes.
1: Hay que ir planeando la posada.
0: Ay, no se pasa de lanza, qué bárbaro. Sí. 6673-88-1009, plebones y plebonas, ya llegamos. Alegrarles la mañana y a ponerle sazón, claro, a esto. ¿Cómo la ven? Así que manden su Prax Audio. Estamos de 9 de la mañana a 1 de la tarde. Soy tu amiga Mónica Prado, la plebona de la Prax.
1: Y la fresita.
0: Así que aliviana la concha y ahorita volvemos.
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1: 9 y 20.

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1: 9 y 26.
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0: ¿Y qué dijo Joan Sebastián? Te amo, te amo, te amo, pero te amo.
1: Pero soy un idiota.
0: Soy un idiota, pero te amo. ¿Qué más quieres? Que me porte mal, mija, pero te amo.
1: Así lo que importa.
0: Como dice el Commander, ¿cómo te amo, güey? ¿Cómo te amo? Me encanta ese video. Ese...

0: Ese audio. Leones, qué rollo, buenos días. Alivian en la concha, ya llegó por quien lloraba. Ya llegaron las locutoras más hermosas de la ciudad. Es más, del país.
1: Exóticas.
0: Es más, del mundo.
1: ¿Del mundo mundial?
0: Del mundo mundial, claro que sí, plebones. Tu amiga Mónica Prado, la plebona de la Prax.
1: ¡Y la brecita!
0: Así que alivian en la concha, plebe 6677-87. Sí. 87.
1: Mija.
0: Plebes.
1: Estás dormida.
0: Ay, no.
1: ¿Y ese trabalengua?
0: Por mi totera, por andar mi totera.
1: Borren el número, otra vez va.
0: A ver, bórrenlo. Denle para atrás.
1: Sí, sí,
0: 6673.
1: Sí, sí.
0: La neta estaba dando mi número.
1: ¡Ah, uy!
0: Porque mi número tiene 87 y aquí es 83.
1: O sea, ya andas de libertino.
0: Ándale, con libertinaje. 6673-88. 10-09. Saluditos, José Luis, el taxista. Ya te extrañamos en audios. Cómprate otro cel.
1: Ay, sí, precioso.
2: ¡Qué bárbaro!
0: Le ¡qué bárbaro!
2: La cama, la fresita, hombre. Ya, quiero que sea diciembre.
1: Ya.
2: ¡Qué barbaridad tan bárbara, hombre! Oiga, ya miré que la Artemio la fue a visitar con la tóxica. ¡Qué barbaridad tan bárbara! Lo dejaron salir, lo sacaron a pasear, ahora sí.
0: Pues ayer vino el Artemio, ¿eh?
1: Sí,
0: Hoy llegué ahorita y lo primero que veo en la cabina es al Artemio.
1: Y luego llegó y bueno, yo iba subiendo, pues, aquí a la cabina como buena trabajadora. Ajá. Llegando a su horario puntual, que me encuentro el Artemio y me dice, Fresa, una foto. Entonces, y yo, mijo, déjame despertar 5 minutos más, que sigo dormida.
0: O sea, él a las 8 de la mañana ya quería fotos.
1: Sí, y ya llegamos aquí, la fotico,
0: claro.
1: Y en eso llegó la Praxita.
0: Y lo primero que dije esto, grité ante toda la sociedad, dije, ¿Artemio, no duermes o qué? Fue lo primero que dije cuando lo vi aquí, porque literal yo llegué con la lengua de fuera, rápido y así, y Artemio ya me había ganado. O sea, hello, saluditos, Carlos.
3: Ya llegaron, ya están aquí. Las más preciosas de toda la radio. Y ni modo, le duela que le duela.
0: Ándale.
3: Las que no aburren, las distintas, las inigualables.
1: Ay, qué linda.
3: Un saludo para todos ahí en cabina.
0: Un saludito, Carlos de Mares. Gracias por menearnos, monearnos.
1: Ay,
0: y nosotros voladas.
1: Amamos.
0: La verdad, nos volamos muchísimo, plebes. Pero, pues, ni modo. Eso nos tocó vivir aquí en la plebona.
1: Claro.
0: Oigan, y hoy es bien. ¡Ay, jueves! ¡Jueves de ir a Cheo!
1: ¡Ojalá, mija, ojalá!
0: Ya mañana. Ya mañana, fin de mes y fin de semana, ¿no, hombre?
1: Ay, pero hay
0: ojalá.
1: Pedir...
0: ¿Hay que pedir qué?
1: Chevos, obvio.
0: Ay,
1: porque es jueves, hay
0: plebes.
1: Que festejar.
0: ¿Hubieran visto cómo se comió los chevos allá la otra vez?
1: Ay, no, yo me atasqué.
0: ¿Disfrutó?
1: Yo dije, es más, yo llevaba mi topper hasta para llevar para la casa.
0: Ay, totalmente, plebes.
1: Pero me dijeron, mija, no vamos a quedar sin orden para dar aquí, espera tantito.
0: Calmada la venada.
1: Sí.
0: No, pero neta, Ricky, hasta yo comí.
1: Andale,
0: hasta yo
1: la
0: comí.
1: Dieta.
0: Es que quiero adelgazar. Leones, mándense su audio, que andamos al 100 y pasaditos, así que ahorita volvemos. Sube el volumen, no se vayan.
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0: Lo que pasa es que la banda está borracha. Y las plebonas también.
1: Obvio, porque fue bebé.
0: Así venimos todos los días y ustedes ni en cuenta.
1: Ni cuenta se
0: dan. Y nosotras lo que pasa es que venimos de borrachas. Bien temprano, madrugando, plebones, qué rollo. 9:52 y andamos arrancando con Tocho Morocha, pero queremos escuchar los mitotitos del Chacarrón Macarrón.
1: Chacarrón Macarrón.
2: Hola, ¿qué tal? Muy, pero muy buenos días, Frank y Fresita, ¿cómo están? Ya estamos en este juevesito, por supuesto, aquí en La Plebona 100.9, tu amigo y servidor, casi nadie, como siempre, dando los espectáculos, este juevesito en la casa de los famosos, pues ya tenemos nuevos nominados para decidir quién será el próximo expulsado el próximo domingo. Y los nominados son, por supuesto, Aldo Rendón, también la chica del clima, Janet García, la guapa de Aranza Ruiz, también la ex OB7, Mariana Ochoa, la actriz Jimena Herrera, el influencer Luis Chaparro y el conductor de Televisa Deportes, Memo Schur, que uno de ellos dirá adiós a los 4 millones de pesos que están en juego en este programa que cada día se pone emocionante. Así que, no nominados, este domingo sale uno en la casa de los famosos. ¿Qué creen? Por ahí me enteré que festejó su cumpleaños la hija del cantante Alejandro Sanz y de la modelo Yaidí Michelle, festejó sus 20 primaveras. La chamaca se llama Manuela, así que y le hicieron una super fiesta que la verdad la pasó al 100.9, que la gente disfrutó, bailó, cantó y por si fuera poco, también le cantó su papá Alejandro Sanz el tema Amiga Mía y Si Fuera Ella, Mi Soledad y Yo, El Corazón Partido y muchas rolitas que la gente disfrutó, la buena música de Alejandro Sanz en el cumpleaños de su hija Manuela, que festejó un año más de vida, la chamacona. Hay que ir a los espectáculos. Muy agradecido a tu amigo el Chacarrón aquí en La Plebona 100.9.
0: Gracias, Chacarrón Macarrón, por los mitotones.
3: Sí. Hello, my friend. Good morning. How are you?
1: How are you?
0: Ándale. Amaneció bien acá y allá el David. El David amaneció, que para qué te cuento, pero qué bueno porque viene a alegrarnos del día.
1: Ay, cómo debe ser.
0: ¿Qué habrá pasado con el Jordi Rosado?
1: Ando de vaca.
0: Sí, va.
1: Anda con la tóxica, sí. La playita, yo
0: es
1: creo.
0: Es que acuérdate que todo el mundo anda de vaca.
1: Ay, sí, menos nosotras.
4: buenos días, plebonas, plebonas, buenos días. Un saludo para el viejillo que repite el monstruo, para el tablón y el viejillo gruñón.
0: Ah, puro viejillo.
4: Y el la fresita,

0: preciosa. La puedo hacer con una canción.
1: Ándale.
0: Que se llama Alma Enamorada con banda Charlie Sánchez.
2: Oye, pero ahorita ya casi.
0: Alma Enamorada con banda con Chalino, la Ale de la Sierra, suerte tenido.
2: Oye, pero deja que sean las 10. Acuérdate que las complacencias son a las de 10 a 11 de la mañana.
1: Faltan 5 minutos.
2: Sí, plebe, no inventen. 6673-881009. Comuníquense con nosotras. Manden su prax audio a la cabina para platicar, escuchar su hermosa voz. Y también quiero mandar un saludo muy especial para el policía Oscar.
1: ¡Ay, el Oski!
2: El Oski, obviamente, papá Oski. Para el comandante Mario y el oficial Chucky.
1: Oye, ¿y el lechuga?
2: No sé, como que lo corrieron, yo creo.
1: También que me caía.
2: Sí, el comandante lechuga. Chale. Pues donde quiera que se encuentre.
1: Bueno, besos.
2: No, sí le mandamos a lechuga.
1: Ah, también.
2: Dice, para, y para mí y para el lechuga.
1: Ah, ya ves, tú ya lo vas a otro lado.
2: Ya la habíamos corrido. No, nomás que siempre me pone comandante lechuga. Y como viste, me puso lechuga.
1: Ándale.
2: No, el comandante lechuga, perdón, ah, perdón. Bueno. Todavía sigue vigente, sí, todavía sí. Sigue en uno.
1: Sigue vivo, sigue vivo.
2: Sí.
3: Buenos días, Mónica. Buenos días. Aquí Andy, escuchando lo que vamos a hacer, 9.9. La complacencia de la música son de 10 a 11.
2: Sí.
3: No se les olvida todo el auditorio.
2: Sí.
3: Para que no saben, ¿eh?
2: Sí. Gracias a Dan Didi por ayudarnos a recordarles a todos. Ay, que sí. Las complacencias son de 10 de la mañana a 11 de la mañana. En ese horario pidan lo que quieran porque aquí se los vamos a complacer, ¿ok? Así que alivian en la concha que ahorita volvamos.
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6: 9 y 57.

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4: El robo a comercios en Sinaloa disminuyó 43% durante el primer semestre del 2026, de acuerdo con cifras del secretario ejecutivo del Sistema Nacional de Seguridad Pública, elaboradas con la información de la Fiscalía General del Estado. Entre enero y julio de este año se iniciaron 801 carpetas de investigación por este delito, frente a las 1.407 registradas en el mismo periodo de 2025, lo que representa una reducción de 606 casos. Del total de denuncias de 2026, 482 corresponden a robos con violencia. La Secretaría de Transparencia y Rendición de Cuentas lanzó la convocatoria del Premio de Contraloría Social Sinaloa 2026, con el objetivo de promover la participación ciudadana en la vigilancia de los recursos públicos, la prevención de la corrupción y el fortalecimiento de la integridad en el servicio público. El titular de la dependencia, Sandra Guadalupe Ángulo Casares, invitó a organizaciones civiles, académicos, investigadores y ciudadanía general a presentar proyectos que contribuyan a mejorar procesos, acciones o servicios públicos. La Secretaría de Seguridad Pública de Sinaloa llamó a la población a reforzar las medidas de prevención durante el periodo vacacional de verano, con el objetivo de evitar accidentes y reducir el riesgo de ser víctima de algún delito, tanto en casa como durante los viajes. La directora de Programas Preventivos, María Guadalupe Cázaras Gallegos, exhortó a madres, padres y tutores a mantener la supervisión constante de niñas, niños y adolescentes, además de revisar las condiciones de seguridad en el hogar, como instalaciones eléctricas, cocina y recipientes como agua, que pueden presentar un riesgo. Informó Araí Blanco.
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0: El corazón no tiene cara. ¿Tendrá cara o no tendrá cara el corazón?
1: Obvio, de la moneda. La cara. De dinero.
0: Eso lo sacaste de una canción. Se llama La Otra Cara de la Moneda.
1: Shh, no me quemes así.
0: Oye, yo, el corazón tiene cara y la fresita, sí. La otra. La otra que está por ahí.
1: La de la moneda.
0: Claro, Ari. Buenos días, Jesús. ¿Dónde andabas? ¿Por qué andabas tan perdido? Ya te extrañamos bastantico.
1: Ay,
0: sí,
2: ¿qué onda, Fleona? Buenos días. Hay un saludito aquí para la recicladora Luber, aquí en la Chatarrera. Hay un saludo para toda la bola de chambeadores de aquí. El Chupa, el Rigo, el Machaca. Hay un saludo, por favor.
0: ¿Cuál es? El Machaca, el Chune, no sé quién. Saluditos, ¿para dónde me dijo?
1: No sé.
0: Tengo poca retención de información, plebes.
2: ¿Qué onda, plebona? Buenos días.

0: recicladora Luder aquí en la...
1: Recicladora Luder, entendí yo, ¿no? Porque no escucho muy bien.
2: Saludos, chicas, excelente jueves. Oigan, cuando escucho ese mentado, me recuerda a Calamardo, no sé por qué él sale con voz de esponja. ¿Cómo salen cantantes sátrapas, amantes de la hierba verde?
1: Amante de lo bueno.
2: Llueven de esos aquí ahora, en la actualidad. Ya no hay talentos, pura cochinada, pura basura. La vieja escuela es la que tenía talento. La nueva escuela es una porquería, la verdad. Y es una crítica constructiva, ¿eh?
1: Dime,
2: no crean que es nomás para criticar, así nomás.
1: Vida.
2: Es crítica constructiva. Lo que estoy diciendo es más que la pura realidad. Ya los artistas, los cantantes de verdad ya fallecieron. Quedan los puros guanabitos, como dijeron a mí.
1: ¡Edgar Didi!
3: Es
1: que hice un minuto de silencio. Realmente.
3: Buenos días,
4: Jesús.
3: Buenos días, buenos días, buenos días, Brats. Buenos días, Fresita. Excelente jueves. Saludos.
1: Buenos días, Edgar Didi.
3: Edgar Didi, Edgar Didi. Saludos. ¡Ánimo!
1: Y como siempre, el Edgar Didi con una muy buena actitud. Artemio, que no te acabas de ir.
5: Buenos días, y Fresita, saludos. A ver si me pueden conversar con la canción con olor a hierba, que es un cover que hizo éxito del señor Emanuel en la voz de los hermanos Sánchez, banda de hermanos Sánchez, que anduve unos años, como dicen por ahí, soy famoso, anduve a decirle con ellos. Y en una ocasión, a aniversario de todo lo que hicieron el
1: fundador, sí, te creo,
5: de esa banda, Loreto Sánchez, en la plazuela en Concordia, tenían como unos 10 minutos tocando, y al tocar esa canción pasó algo que en su momento no me gustó.
1: Ajá.
5: Pero pues ahora me da risa. Saludos, con olor a hierba, hermano Sánchez.
1: Con olor a hierba, hermano Sánchez. O sea, nos contó toda la historia de la rola. Pero sí te creo, sí te creo. A ver, ahí te va, mijo, ahí te va.

0: ¡Ay, ay, ay, plebones! Así que ya estamos en la hora de complacencias para que pidan su rolita y aquí los vamos y las vamos a complacer. Así que sube el volumen.
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1: 10 y 19.

0: La que me gusta a mí, plebones. ¿Qué onda? Buenos días. Recuerden que estás en la plebona 100.9 y que estamos en la hora de complacencia.
1: La hora
0: de la cantando. Claro, ¿qué canción quieres que te pongamos el día de hoy? Así que 66-7388-1009.
2: Por ejemplo, chicas, ya que empezó la hora de complacencias, aquí les voy a pedir una rolita de un cantante de verdad, de Julio Preciado. Sigue siendo la misma. Es un rolón. Y ese amigo, cuando andaba en su pleno apogeo, nada que ver con las cochinas que están saliendo ahorita, por favor. De Julio Preciado sigue siendo la misma.
0: Ok.
1: ¿Alguien está durmiendo? No digamos nombres. ¿Qué habrá hecho ayer en la noche, plebes? Que se durmió tarde, a ver.

0: continuamos.
1: Ay, ese diablo.
2: No voy a hablar.
1: Puro quejarse ese diablo.
2: Ay.
1: Qué bárbaro.
2: Ay, por eso no le hagan caso. Pura quejadera el diablo.
1: Sin palabras nos quedamos todos.
2: Ándale.

0: ¿Qué onda, plebe? Buenas mañanas.
1: Buenas.
0: ¿Cómo están ustedes? Aquí de Monte Radial en General, de la Patria. Póngame una canción de Pienso en Ti de Joan Sebastián, dedicada a la presita, por favor.
1: Dedicada a la presita.
2: Y tú sigues siendo la misma.
1: No me acuerdo cuál es esa.
3: Me hace suspirar.
4: Y no me la sé.
2: Me dijeron piensa en algo que te haga feliz.
5: Ya, la verdad, rápido. Está volando el día. Está volando el mes, el año, todo.
4: Sí, Chuy.
1: Nosotros también estamos volando. Bien alto.
6: Buenos días, chiquita hermosa, preciosa. Aquí es la fresita. Saludos. Un abrazo. Aquí andamos cambiando. Unos días de vacaciones no andamos, andamos también en la trabajación.
1: Ah, bueno.
6: Pero aquí estamos ya de regreso. ¿Me puede complacer con la canción igual, con Olor a Hierba, pero con Capaz de la Sierra? Capaz de la Sierra. Gracias.

0: días, saluditos desde el puerto de Veracruz, aquí andamos todavía en las vacaciones. Excelente día, juevesito, y bendiciones para todos.
1: Gracias.
0: Oye, Moniquita Prax, fresita, a ver si me pueden poner la de la MS. No, perdón.
1: ¿Cuál?
0: La de Julián Álvarez. Racing Reina, por favor.

0: ¿Ya qué? ¿Ya qué?
1: Oigan, cargo una canción de los Tiranos del Norte, Extraña Manera.
2: La tuya de amar.
1: Ay, para recordar viejos tiempos.

0: Hoy no más.
1: Gastuando en exótico.
2: Qué rollo, plebona. Qué rollo. Aquí hablándole de la chatarrera, el ranchito, logística.
0: ¡Chatarrera!
2: Un saludo aquí para toda la plebada.
0: Qué que padre.
2: Andan aquí en la construcción.
0: Dale.
2: Pegando blog. Un saludo para compa Rigo, al Arnoldo y al Manuelón. Aquí andamos en la recicladora. Saludos, plebonas, ánimo.
0: Ánimo, saludos a todos de la chatarrera recicladora que nos están sintonizando el día de hoy. Besos y abrazos y gracias por comunicarse con nosotras. Así que, plebones, ahorita volvemos.
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5: 10 y 31.

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13: 10 y 46.

0: ¡Ay, ay, ay! ¡Que se sienta este juevesito! ¡Que se sienta fin de semana! ¡Jueves, penúltimo día del mes de julio!
1: Lo que
0: se va, se viene, ni modo. Y ya ahora. Le van a 6673-88109. Mándanos tu prax audio y pídenos la rolita cantando.
1: Obvio, a ver quién.
0: Bueno,
2: señor locutor. Buenos días, un saludo para todas las dos mujeres hermosas de la plebona.
0: Dale. Bueno,
2: para mandar un saludo a mi hija, Tania Vanessa, que hoy cumple 21 años.
0: ¡Dale!
2: ¡Hermosura, bebé!
0: Está chiquita.
2: Que me pongan la canción de las mañanitas para...
0: ¡Claro que sí! Para... ¡Muchas felicidades! ¡Felicidades, Vanessa! Okay. Te mandamos un abrazo y un beso y disfruta tu juventud. Ay. Estás en la plena juventud de parte de tu padre y de las plebonas. Así que disfruta.

0: Recomiéndame una rolita.
1: ¿Cuál?
0: Va con dedicatoria, pero es top secret.
1: Ay, la neta. A ver, ¿para quién?
0: Recuérdame y ven.
1: De Rafael. Indirecta. Recuérdame y ven. Me encantan esas rolas, no saben, plebes.
2: Buena indirecta, yo no sé cuál.

0: Alegres de la
1: Sierra. Y me pone una enamorada con banda con Chalino, la Alegre de la Sierra. Suerte he tenido.
2: Me dijiste dos, ¿verdad?
0: Creo que
2: Alma enamorada con Chalino y suerte he tenido. Pues no puedo poner las dos. Ahí te va.
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2: Dámela, pues dámela.
4: Buen día, primonas. Ahí se le pueden poner la de Reproches al Viento con los Canelos.
2: ¡Ay, no, me encanta!
4: Que todos los días las escuchan, pero las tóxicas los traen marcando el paso.
2: Sí, claro.
4: No les permiten hablarle.
2: Claro, Ari. Saludos a los niños del radio.

0: Buenos días, saludos papá y Jefe Velázquez. Con la canción de cita con un invento del grupo clasificado. Ahí está el compatino Velázquez.
1: ¡Qué rolón!
2: Ahí está, bueno.
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1: 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Así es, plebe.
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1: El amor y el dinero no se logran nunca sin riesgos.
2: ¡Exacto!
1: Ni modo, esto ya tocaba.

0: Te la puedo escuchar todo el día, ¿eh?
1: Buenos días, me podrían complacer con la canción de Amor de los Dos de Julio Preciado. Perdón, plebona, no escuché cuando dijeron que era pídela cantando.
2: Muy mal.

0: nada.
1: ¡Pasa aferrada!
0: Ay, a inventarme un amante.
1: ¡Ay, ay, ay! Sí es cierto, sí somos las mujeres, la neta. Sí somos de tóxicas, plebes. Así que no se vayan, ahorita volvemos, súbale.
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1: La Comisión Federal de Electricidad informó que quedó restablecido al 100% el servicio de energía eléctrica en Culiacán, Navolato y El Dorado, luego de los apagones provocados por las lluvias y los fuertes vientos registrados durante la madrugada del martes. La empresa explicó que las precipitaciones dañaron infraestructura eléctrica, entre ellas la línea de transmisión Culiacán, Poniente, Higuera, Navolato.

0: El Ayuntamiento de Abuelato dio inicio a la rehabilitación de la red de agua potable y del sistema de alcantarillado sanitario en la colonia Los Albañiles, una obra con inversión superior a 1,000,000 de pesos que beneficiará de manera directa a 178 habitantes. El presidente municipal, Jorge Rosario Jorge Berreyesa, informó que el proyecto contempla la sustitución de más de 182 metros de tubería para agua potable. El 85% de los niños en edad escolar presenta caries temprana infantil, una enfermedad que puede prevenirse con buenos hábitos de higiene y una alimentación saludable, advirtió la odontopediatra de la Universidad Autónoma de Sinaloa, Sheila Sarmiento Hernández. La especialista explicó que el consumo de azúcar desde edades tempranas favorece la aparición de caries, por lo que recomendó evitar alimentos y bebidas con azúcares añadidos en menores de 2 años. Un estudiante de la maestría en Ciencia y Tecnología de Alimentos de la Universidad Autónoma de Sinaloa presentó un proyecto de investigación que busca desarrollar una harina de lenteja fortificada con el propósito de crear alimentos más nutritivos y contribuir a una alimentación saludable. Mayra Sauceda López explicó que su protocolo de tesis analiza el efecto de germinación con ácido acético en la lenteja para mejorar sus propiedades y obtener una harina funcional. Informó Jaxi Burrea.
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2: 11 y 2.

0: Valencio Elizalde. ¿Qué rayo, plebones? 11:08, va volando todo, ¿eh?
1: ¡Qué rápido!
0: Va volando el tiempo. ¡Sí!
1: ¡Que vuela más! ¡Que vuela más!
0: ¡Sí! Hay que volar alto, plebes. Hay que volar alto para que se acabe ya. ¡Sí! Así no, para que se acabe este día. No, ya me pasé
1: el mundo de una vez.
0: Sí, plebes, pero es que, ay, es que yo les conté ayer. Sí. Ayer me sentía malita, ¿no?
1: Ay, sí.
0: Entonces hoy me siento bien, pero otra vez me siento malita. Y luego.
1: Pero, ¿qué les dije yo?
0: No.
1: ¿Qué les dije
0: no,
1: yo?
0: Espérate, quería. Que es que quería corroborarles porque no va llegando ayer el Artemio en la tarde. Me dice, Prax, ¿y qué pasó? Dime acá entre nos. Si estás. Y yo, ay, no, la fresita.
1: ¿Así te dijo? Dije,
0: quería saber en mi tote VIP.
1: Júralo.
0: Por tu culpa. Fíjense, ay, la ahora. Presa plebes. Van a pensar que ando panzona.
1: Mija, es capaz, es verdad, todo puede pasar.
0: De la
1: un accidente, una gotita se fue, no lo sabemos.
0: ¡Fresa!
1: Todo puede pasar.
0: Dios te perdone, lo reprendo. Ay, no, yo no sé de qué me estás hablando, ¿eh?
1: Si no, mija, te aviento de la escalera ya.
0: Ay,
1: solucionamos,
0: sí, por favor,
1: el problema.
0: De una vez. De una vez. No, plebes, no le crean a la fresita, porque no, yo sé que ustedes sí le van a creer.
1: Es brami.
0: Y al rato, oigan, que están diciendo que la Prax está embarazada.
1: Y al rato organizándote. Sí. Baby shower.
0: Ándale, y todos mitoteando. Oye, entre broma y broma, a lo mejor la fresita está diciendo la verdad, van a decir.
1: Y tú, es gastritis, plebes.
0: Ya sé, ¿eh? Qué bárbaro. Pero no, plebes, acuérdense que todos los que me siguen en mis redes sociales saben que yo me inyecto algo.
1: ¿Que te inyectas esteroides?
0: Traigo un trucazo ahí. Traigo un trucazo en el cuerpo y esa inyección me corta el cuerpo.
1: Ah, ok.
0: Así que díganme cositas bonitas, plebes, porque he andado con el cuerpo bien cortado de ayer. ¡Abraceta!
2: O mejor con Lalo el Gallo, si se puede.
0: ¿Cuál?
2: Digo yo, no sé.
0: ¿Cuál?
1: ¿El Gallo?
2: Entre broma y broma, en 9 meses.
0: ¿Qué te dije?
2: La cabeza se asoma.
0: ¿Qué te dije?
1: ¿Qué te dije? ¿Y la gotita se va?
0: Ya ves. ¡Ay, no, fresa! Oye, el David. Me encanta porque el David disfruta tanto la vida.
1: Ay, sí, quisiera hacer.
0: Le vale Mauser.
1: Quiero hacer.
0: Dice, ¿quién habla? Dice, buenos días, ¿pueden poner la canción de Larita Lazara? ¿Qué?
1: Larita Lazara.

0: ¿Es eso?
1: Todo lo dije sin R. Laurita Garza, gracias. ¿Quién habla? Primero dinos quién eres. Y yo, bueno, con la Laredo Garza.
2: Hola, buenos días, Flonas. Los chismes de Charino Sánchez.
1: A mí los chismes me vienen flojos.
3: Pero, ¿para qué poner esa música? La sed de la mala. ¡Qué bárbaro! Pues ya apenas es jueves.
0: Ya se puede.
1: Es que ya es jueves.
0: Sí.
1: Para mí, ya es fin de semana. Para mí.
0: Ya puedo pistear.
1: Sí, o sea, ya pueden ir por su cheve, ya pueden ir a juntarse con sus amigotes.
0: Sí, una carita
4: asada. 10:56, todavía alcanzamos ahí las peticiones. Pero antes que nada, primero que nada, buenos días, plebona, bonito jueves.
1: Buenos días, claro, bonito jueves.
4: Me complacé con la canción que dice, hay días buenos
1: y días malos.
0: Ya todas te sabes, y yo ni una, ni una me está
1: Soy un, karaoke, yo, plebe, me encanta la música. Pero sí es cierto, días buenos y días malos. Y hoy no es tan bueno para mí.

0: Muñequita, muñequita hermosa. ¿Cómo está mi muñeca? ¿Cómo le va en este jueves?
1: Ahí vamos, ahí vamos.
0: Le deseo que sea un día chingón, bonito, espléndido, que se ría todo el día. Estoy lejos todavía, pero le deseo lo mejor. La estoy escuchando por la compu. Que hoy sea muy placentero para usted. Estoy muy triste porque me enteré que está embarazada.
2: ¡Ah! ¡Sí!
0: Entonces,
2: ¿capaz es tuyo? Pues,
1: ¡ay!
0: Me ganó. Pero pues cuando termine el embarazo, pues a ver si el 2 tiene chance.
1: ¡Ay!
2: A ver si le das una oportunidad.
0: Póngame una canción.
1: Ahora soy vaca que en Cuba.
2: Y yo,
1: No, fíjate, voy a parir uno y luego me van a hacer otro, ¿no, hombre?
2: ¿Y mientras se duerma el bebé?
1: ¡Qué bárbaro!
2: No.
0: Una relación clandestina con el Chuli Zárraga, se la dedico. Y pues ni modo, hágame compadre si va a estar embarazada. Le mando un besote en su frente y saludos al ayudante, que fue la que me dijo que estaba usted embarazada.
1: ¡Qué bárbaro, qué bárbaro! ¡Vámonos, sube el volumen! ¡Vámonos! ¡Vámonos mejor!
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0: Hoy nomás, plebe, los secretos de mi memoria. Qué buenas rolas. Sí, voy a decir la fresita a la otra cara de la moneda.
1: Entonces, es que mi hija tampoco me sé esa.
0: ¡Ay, Dios!
1: ¡Al voto!
0: Le voy a tener que enseñar más canciones. Es más, ni porque todo el día escucha rolas aquí la fresa.
1: ¡Ándale!
0: No, sí te las has aprendido, ¿eh?
1: Sí, una que otra.
0: Sí te las has aprendido. La verdad, ha avanzado mucho esta muchacha. Una muchacha de bien, qué bárbaro.
1: Demasiado.
0: Plebones, todavía tengo varios mensajes pendientitos por acá, así que espérenme tantito, no se me desesperen. Bueno, bueno.
2: Buenas, plebones. Esto es el brillo de la chatarrera, andan bien alborotadas ahí con ustedes.
0: ¿Quién?
2: Oye, ¿puedes complacerme con una canción?
0: ¿Quién anda alborotado?
1: No, no.
2: Buenos días, plebones. Esto es el brillo de la chatarrera, andan bien alborotadas.
0: Ah, los de la chatarrera.
2: Oye, ¿puedes complacerme con una canción de Paquita la del Barrio? La de...

0: gata inmunda. Animal no, rastrero. Qué esa, por favor.
1: ¿Para ahí quién?
0: Un saludito para los plebes de la chatarrera.
1: Ah.
0: Ya empezaron con la plebona.
1: ¡Obvio! Aquí te la ponemos.
2: ¿Qué show, plebona? Ay, si mi canción no me la pusieron, pues.
1: ¿Cuál pediste?
2: Recuerdes al viento con los Canelos Durango.
1: Mira, ahorita la ponga. ¡Ahorita la ponga!
2: Recuerdes al viento con los Canelos Durango. Reproches al viento con los Canelos Durango.
1: Si te la puse, reproches al viento.

0: futuro esposo, que lo vi muy preocupado, pero gracias a Dios no me pasó nada.
1: ¡Qué enamorada! ¡Qué enamorada!
0: Vamos a estar pendiente, chicas. Que pasen lindo día, chicas. Está bueno el calor ahora sí. Tengan cuidado al manejar, no anden a la carrera, hay mucha gente atrabancada,
1: sí, mucha gente loquilla. Muy tontita la gente alguna.
0: Todo con medida, plebes. Los accidentes pasan un ratito.
1: La verdad es que sí, aquí en Culiacán manejan muy feo. Digo manejan, sí, porque yo no.
2: Yo sí, la verdad, yo sí manejo como Toretto, como Vin Diesel, de que aquí
1: no. Es que yo te voy a decir algo, yo siempre he dicho. ¿Qué? Manejen como Toretto, está bien. Ajá. Pero sean bien fregones para manejar.
2: Ándale, exacto.
1: Luego manejan como Toretto y la andan regando. Ay, no.
2: Chocando.
1: No, tienen que saber meterse bien, darle recio bien, si este, pedir el pase quitarse bien. Sí. Hay veces que dan vuelta en U y se meten con toda la tranquilidad del mundo.
2: No, o hasta los que manejan bien lento siempre son, sí, los que más chocan.
1: Ay, chale.
2: No, no, no.
1: La fresita los anda quemando, ¿eh? Los anda, ¿sí?, quemando.
2: Conozco varias.
3: Les pedí la de amor de los dos, pero no me la pusieron. Se fueron a comerciales.
1: ¡Ay!
2: Por todo te enoja.
4: ¡Qué fresita tan bromista! ¡Qué fresita tan bromista!
1: ¿Qué pasó? Entonces,
4: pues ya me alegré de perdida. ¿No? Que no está, que es pura broma de la fresa.
1: Ah, pensó, entonces, que era verdad.
4: ¡Qué bromista resultó la fresita! ¿No?
2: O sea, no, pues, le gustó, mire, mi bromita.
1: No, entonces, está enojado.
4: ¿No? Hay chanza. Ay, chaval.
1: Qué seriedad, qué seriedad.
4: Le dedico esa canción, pues me la pone Martín Zárraga. Relación clandestina. Besos.
2: Relación clandestina.
4: Saludos a todos.
2: Yo conozco
4: y los
2: varias.
4: Que nos escuchan. Porque luego dicen que le paso diciendo cositas a la muñequita Prats. Pues es la mejor locutora que hay en Sinaloa. ¿Qué quieren? No voy a adular a la fresa. Entonces, ni a otra que son malas. La que tiene levantada la plebona es la Moniquita Prax, escúchenlo bien. Y que se escuche lejos. La plebona de la Mónica Prax es la mejor estación que hay. Así nomás.
1: Para que vayan y digan, para que vayan y digan.
4: Búsquenle.
1: Gracias, corazón de melón. Ahorita pongo la rola, pues, para que se rían de mí un rato con esa rola.

0: Gracias.
1: Pero es que es hasta las 11, me la pidió a las 11:12
2: ya. Es que, mija, ya se pasan, ya.
1: Ya se acabó.
2: Te ven cara de buena y ya se aprovechan.
1: Sí. Al FF se la toca poner, ni moca, ¿no?
2: No, porque ese...
1: Dios guarde. Fíjate, habló bien serio porque se pensó que era verdad que yo estaba panzona.
2: Ay, se decepcionó.
1: O sea, no, dijo que después él...
2: Bueno.
1: Está muy turbia esa canción, ¿eh? Esa es la que me dijo el FF... Muy turbia, ¿qué va a decir la gente?
2: A ver, quiero oírla.

0: nos está grabando a nosotros mismos o qué?
1: Ay, preciosa.
2: No me anden haciendo menos a la presita.
0: Así es.
3: Viéndome, viéndome.
2: Levantan el programa.
0: Sí. Sí, llegó totalmente. Yo sin la fresa no pudiera. Entonces, fresa, no te vayas.
3: Si las dos nos embarazamos al mismo tiempo.
0: Sí, pues vamos a chocar las panzas. Vamos a chocar las panzonas. Vamos a llegar a chócala.
4: Llegó el perdido, chiquilla, linda.
0: Mira, yo me cuido, yo, tú cuidas a mi plebe y yo a tu plebe.
3: Ándale, sí.
0: Sí.
3: Y vamos juntos a que nos lo saquen.
0: Sí.
3: Sí, sí, sí, claro.
0: ¿Cuál?
3: ¿Al bebé?
0: ¡Ah!
3: ¡Otra cosa, mija! Esto no se comparte.
4: Si pueden poner esa canción de los intocables del norte, chiquilla linda. Que queda para la cuñada Fresita y a la borriguita federal.
3: Entonces,
4: muchas gracias. No, cuñada Fresita, aquí no me la escucha, hija.
0: Oye, Berardo, ¿dónde andabas, hijo?
4: En la cuñada, ¿todo bien? Vamos a ser tíos, cuñada. Qué bueno.
0: ¡Cuñada! Ni se acordaba de mí, el Berardo, dice que eres su cuñada.
3: Así son los hombres.
0: Así son los hombres.
4: Fresita y borriguita federal.
0: Hoy su borreguita del bledal, o sea, yo.
4: Ay, la lluvia, borreguita y cuñada Fresita, me está nublando.
0: Aquí está haciendo un solazo en la Obregón, ¿eh?
3: Ojalá lloviera, la verdad.
0: Sí.
4: Aquí no me lo borrando. Ya los escucho, plebes.
0: Gracias, qué bueno, te extrañábamos.
4: Yo perdí pensando en la Fresita el teléfono.
3: Ay, sí, mucho.
0: Ay, no, estos hombres, no te digo.
5: Buenos días, plebunas. Te compro. Grupo Duelo, la
0: carta. Corazón, estás a las 11 de la mañana. Me la pediste a las 11 y media. Todos me están pidiendo rolas bien tarde. Es de 10 a 11. Solo que pongo las rolas que nos faltan. Ajá. Que alcanzaron y que yo no las pude poner. Pero ya a las 11 en adelante, pues ya no puedo. Son muchos mensajes.
3: Sí,
0: un saludito para todos los didis del rancho. Mañana le ponemos la linda güerita.
3: Un beso.
0: Bueno.
6: Muchas gracias, muñequita atrás. Ya la dejo porque ya fue mucho por hoy. Ya la molesté mucho. Ahí para que...
0: Vayan y digan.
6: Para que le midan el agua a los camotes. Para que le midan el agua a los camotes. La Prax es la mejor. Ahí para que se anden peleando por ella. Saludos.
0: ¿Quién se va a pelear por mí?
6: Esa es la mejor canción que hay para enamorar. Relación clandestina del Chuli Zárraga, Fresita, para que te la prendas.
0: Anda peleando. Para que sepas, mija. A ver, plebes, ahorita volvemos, pues no se vayan.
3: La pluma no tiempo, no me...

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4: 11 y 38.

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0: Que no ladra y sí muerde, dice. No. Igual que la perra de la Pra. Ay, Dios de mi vida. ¿Qué rollo con el arroyo? 11:53 minutos. Acá andamos dándolo todo. Ya estamos haciendo las bolsas de los panes.
1: ¡Ay, qué rico!
0: Lo que más les gusta, los panecitos, los regalitos. Y recuerden que están en la mejor estación de Culichi Mundial, iba a decir. De Culichi Town, del mundo mundial. La Plebona 100.9. Es un honor estar con ustedes. Otro día más. Y ya estamos a jueves.
1: Jueves.
0: Juevesitos ya, 30 de julio. Uy. Mañana es el último día del mes. Mañana vamos a hacer un programita diferente, a ver qué damos, a ver qué platicamos, para cerrar con todo julio.
1: Ay, sí, me encanta.
0: Sí, vamos a hacer un ritual de algo, no lo sé.
1: Algo.
0: Sí, sí.
1: Algo, una vuelta.
0: Algo para cerrar bien. Sí. El mes, es que a mí me encanta todo eso, plebes. Yo creo en las vibras, creo en la energía, creo en los marcianos, creo en todo. Y yo creo que como nosotros despidamos el mes, también le demos la bienvenida al mes.
1: Claro.
0: A las semanas, o sea, la energía lo es todo en nuestras vidas.
1: Obvio.
0: Para que nos vaya bien, nos vaya mejor. ¿No les pasa que cuando hacen algo mal, o están de malas, o están bien apurados, o algo mal que traen en su vida, si ustedes... como que se enfocan en eso, les va peor?
1: Ay, sí, pasa.
0: O sea, como pasar. Que la energía te va chupi, chupi, chupi.
1: Uy, sí, no.
0: Chupi,
1: no,
0: chupi,
1: no.
0: Chupi.
1: No digas
0: nos
1: eso.
0: Nos pidió una rola José Luis. Pero como no trae, voz, ¿cómo se dice? ¿Nota de voz?
1: ¿Nota de voz?
0: No le hice caso.

0: ¿Cuándo vendrás, mi amor?
1: María Rivas de Sinaloa, vámonos por el tercero.
0: Ah, que ganó la esposa del Aarón. ¿Qué ganó? ¿Cuánto ganó? ¿Qué ganó? ¡Qué padre! Como que un sorteo. Sorteo Tech. Eso lo mandó el Germán, el catalán.
2: Ay, el Germán.
0: Nos mandó la novela, fíjate. ¿Quieren que escuche la novela por si se les olvidó? Porque hace mucho tiempo.

0: Ah, no, está bien. Okay. Sí, Everardo, mándanos toda la rola.
1: Ya dijo el patrón.
0: No la escuchamos de todos modos hace rato, no la escuchamos.
2: Luisa, de verdad, me dicen que soy una de verdad, Luisa, primo.

0: Yo me dije que se me va a mandar para acá, para Culiacán. Esa cosa a mí es verdad de Dios.
1: Verdad de Dios.
0: Si no sale la cabina, chequen.
2: ¿Qué dijo, Fresa? ¿Quién sabe? ¿Qué dijo, Fresita? Tradúcemelo.
3: ¿Qué dijo?
0: Se antoja unas aguas heladas.
2: Vámonos. Unas aguas heladas.
1: Uy, qué rico.
4: Bien, dicen que Dios castiga a la gente, que debe de castigar. Qué bueno que la Cristia no manda audio. Para estar escuchando las bolas de barbaridades que manda. Qué bueno que está mudo, que solamente puede escribir. Me plebe, ya ni lo lean, mejor no vale la pena leer a esa gente, hombre. Es un guanabí, ese José Luis de la Cris.
2: Ay, yo, nosotros adoramos a José Luis. Ay, es nuestro amigo personal.
5: Monita,
2: mande.
5: Pon una dinámica,
2: a ver,
5: de una cena conmigo. En el Cayena. Para dos personas. Entonces, la que se gane la dinámica se va a cenar conmigo.
2: ¡Ándale! ¡Ándale! Ahora el FF ya no me va a conquistar a mí. Va a conquistar a dos personas que se ganen la cena con él. No importa si es hombre o mujer, o sea, va, o sea, fíjate. Es que es hombre, pues, ya me cambió.
1: No me lo esperaba,
2: ya me cambió.
6: Plebona, buenas tardes, Plebona, buenas tardes. Ya las extrañaba, ya extrañaba sus voces. Qué piratona está esa Fresita, está bien piratona con la risa que tiene.
2: ¿Hasta ahorita?
6: Me alegra el día con la risa también, está bien piratona la Fresita. Saludos, Prax. Le mando un fuerte abrazo a usted y a la Fresita.
2: Gracias, Daniel Carrillo.
6: ¡Ánimo!
2: Qué bueno tenerte por acá. Y sí, la Fresita está tumbadona. Pues, ¿por qué crees que está aquí conmigo?
1: Pero sí me quiere.
2: Obvio.
5: Y por favor, gánate tú la dinámica.
2: ¡Ah!
5: Tú y la Fresa.
2: ¡Ah! Ya que dijimos cosas. ¿Eh? Ya que te expusimos ante la sociedad de Culiacán, Sinaloa.
1: Ya no queremos.
2: Ya dices que nosotras, pero bueno, aquí voy a ofertar. A ver, plebonas, dámonos regalos el FF.
1: Ofertar.
2: Dámonos regalos. ¿Quién quiere cenar con él al Cayena, eh? Al Cayena.
1: ¿Quién desea?
2: Que sean felices todos. Gracias.
7: No te preocupes. Yo te voy a conquistar a ti.
2: Voy a con... ¿A mí quién? ¿A la Fresa o a mí?
1: ¿A quién?
6: Hijo de la fregada, no, hombre. Entonces, compa FF, no hubiera dicho eso. Varias mujeres con palanca se van a apuntar ahí.
2: ¿Hoy?
6: Hijo, ya me imagino que ¿hoy? Va a ser la primera que va a formar parte de la fila.
2: ¿Hoy?
6: ¡La Esperancita! La mujer cuerpo refrigerador descompuesto. Y, cómo no, ¡pa, para, pa! Como ¿hoy? Dice el brujo Babi.
2: ¡Ay, cómo hay locos! ¡Qué bárbaro, plebes! ¡No se despeguen, pues! ¡Ahorita volvemos!
1: ¡En la plebona!
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11: La Secretaría de Educación Pública y Cultura, CEPIC, inició la distribución de los libros de texto gratuito en las distintas regiones de Sinaloa con el objetivo de que los planteles educativos cuenten con este material antes del arranque del próximo ciclo escolar. A mediados de julio fueron recibidos los ejemplares destinados al nivel preescolar, primaria, secundaria y telesecundaria, material que previo a las vacaciones de verano se empezó a distribuir a supervisores, jefes de sector y directores, quienes se encargarán de resguardarlos en las escuelas para su posterior distribución al alumnado. La Secretaría de Salud de Sinaloa prevé un incremento entre el 15 y el 20% en casos de dengue durante la temporada de lluvias, por lo que reforzó las acciones de prevención y control del mosquito transmisor en distintos municipios del estado. De acuerdo con el director de Prevención y Promoción de la Salud, Gerardo Kenny Insunza Leiva, en lo que va del 2026, se han confirmado 454 casos de dengue. A un mes del inicio del nuevo ciclo escolar, el Hospital Pediátrico de Sinaloa hizo un llamado a madres

0: padres y tutores para verificar que niñas, niños y adolescentes cuenten con su esquema de vacunación completo, con el objetivo de reducir riesgos de enfermedades prevenibles durante el regreso a las aulas. El programa de desarme voluntario ha permitido retirar de los hogares sinaloenses un total de 3,555 armas y explosivos desde su creación en el 2022.
1: Informó Liliana Rodríguez.
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0: antigüita, mi amor. ¡Oh! Es que al mucho les gusta la antigüita, ¿verdad?
1: Ay, sí, de plano.
0: Sí, pues de que más, como más cartas. Sí, mariachito.
1: Sí, de que te vayan por tu casa, te van a la puerta del carro.
0: Cartitas y palabras, se enamora una mujer.
1: Pero pues ya no hay de eso, ya se olvida todo. Pues
0: ya, ya estamos en otras generaciones.
1: Toco.
0: Pues sí, plebones, ya. Modo. Buenas tardes, ahora sí, 12:07, ya los levantamos a la mañana. Ahorita ya estamos en la tarde. Aquí en la Obregón, la neta, sí está haciendo sol bueno, ¿eh?
1: Ay, sí, está, sí, sí está poderoso.
0: O sea, porque ahorita la Bernardo dijo que estaba como que nubladón.
1: Sí.
0: Pero no, aquí está haciendo un solazón. A ver, cuéntenos cómo están por allá en el trabajo, en la oficina, en los talleres.
1: Está nublado o insolado.
0: Ajá.
1: Cuente.
0: O se hace mucho calor o normalón.
2: Se ven. Oye, pero ¿qué pasa si yo gano? ¿Tú pagas o pago yo?
0: No, pues va a pagar él porque el FF los está invitando a todos. Bueno, no a todos, pues, o sea, dos personas. La persona que gane se van con él al Cayena. Así, Juan, que si tú ganas, él te va a pagar.
1: Ni modo, tocó.
0: Sí, ya, te tocó ir para allá.
1: Toca, toca.
0: Habla, José Luis. No queremos escuchar tu voz, hijo.
1: Sí, no,
0: no manda video. Con eso que no le sirve la nota a vos. A ver, Isaac.
3: Me da mucho ganas que también voy a aquí una fiesta, pues, no, es humedad, pero
0: ¿qué?
3: Que esta lluvia nos hizo que más calor, se me hace. Yo no aguanté andar sin aire en mi carro, se me descompuso y lo arreglé inmediatamente, ¿no? Saludos, que estén bien, cuídense mucho.
1: ¿Qué digo?
0: Nomás te entendí lo último.
1: ¿Qué digo?
0: Que le pusiste aire a tu carro porque no alcanzaste.
1: ¿Eh?
0: Porque. No, ¿qué le puso?
1: No entendí.
0: No, que le puso aire a su carro porque no aguantó. Nomás que yo dije no alcanzaste.
4: Fíjate, bueno, que estuve pensando la vez pasada y luego dije, sí.
0: Se cayó.
4: Sí, independientemente. No, nada que ver. Estabas de...
0: ¿Eras tú, Adán, el que se cayó? ¿Fuiste tú?
1: ¡Oh!
0: Ay, no, se cayó ahí echando eso para los peces. ¿Cómo
1: no
0: se llaman?
1: Eso.
0: Tarraya.
1: Ingazo.
0: Ay, mijo, qué bárbaro, plebones. Ahorita ya que volvamos, vamos a regalar el pan así rapidito.
1: Sí.
0: Los que ganen es porque pueden venir y los que participen es antes de las 2 de la tarde.
1: ¡Ay, qué
0: dos!
1: Yo quiero pan.
3: No aguanto andar sin nadie.
5: Panadero con el pan.
3: La verdad.
0: No, es que nadie, mijo.
3: La lluvia está provocando que haya más calor, pues, lamentablemente, porque es mucha humedad. Saludos, fresita.
1: Mandé.
3: Trax a todas las plebadas.
1: I love you.
0: Obvio, la plebona.
1: Obvio, microbio.
0: La plebuena. Sí, la neta, nadie aguanta andar sin aire porque parece que el carro se vuelve un horno como por 50,000 adentro.
1: Horrible. No, cruzo.
6: Ah, sí, el día que te traía unos zapatos ahí, me rebalé a Ponce.
0: ¿Eres tú?
6: Y yo, como soy buen terrayero, pues me rebalé con el
0: horno. Ay,
6: me
0: no. Júralo. ¿Qué pasaste?
6: De espaldas y no sonó como tabla ahí.
0: Y se fue hasta el fondo.
6: Y luego, pues también me agarré con un cocodrilo que andaba ahí. Lo horqué y me salí.
0: ¡Ay, mentiroso! Ahí tuvieron que correr todos por ti porque te hundiste. ¡Qué bárbaro, plebones! Así que ahorita regalamos los panes, así que no se vayan.
1: La plebona siempre, pues,
0: nada. Anda dormida la fresa peor que yo. Vámonos.
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3: 12 y 25.

0: Acábame de matar, chiquitito. ¿Para qué me dejas herido, plebones? ¿Qué rollo? 12:28. Ya entramos con Tocho Morocho, obviamente, con toda la buena energía que ustedes merecen, la verdad. Aparte, ya entramos con energía porque ya casi nos vamos.
1: ¡Ay, ya vamos acá!
0: ¡Ay, qué desfachatadas! ¡Qué desfachatadas, plebonas y plebones! Pues bueno, aquí nos llegaron otros audios. Bueno, bueno.
2: Hola, plebona. Está haciendo un calurón, pero con un panecito y una coca me aliviando.
0: Ay, te fijas.
1: Ay, ahora
0: ¿dónde estás? A ver, ¿dónde? Dime cómo te llamas y dónde estás, a ver si te doy el pan.
3: Ay, chica, no el quiero ser cinzañoso ni hacerle al chacarrón
0: cinzañoso.
3: Pero no se les hace muy extraño que la chica dorada, Paulina Rubio, digo,
0: ¿quién
3: Pancho
0: es esa?
3: Rubio,
0: ah,
3: no haya mandado mensajes. ¿Y con de qué casualidad de que Miguel Preciado supuestamente está de vacaciones no se habrán ido a la playa de los bichis esos dos?
1: Ay,
3: o a la isla del beso de Mazatlán. Y está muy raro
1: eso. Rubio.
3: A ver, Panchito Rubio,
0: Pancho Rubio,
3: ¿dónde andas, chica dorada? Ese hombre es mío. Va a empezar ahorita. Yo le pongo.
0: Me da risa al Germán.
1: De malévolo.
0: Para ti eso es malévolo.
1: Pues sí, no.
0: ¡Ay, la presa plebe se pasa!
1: Sí, malévolo de... Así como que hizo una maldad, pues.
3: Panchito Rubio, ¿dónde andas, chica dorada?
0: Eso. Para la fresa es lo más malvado del mundo,
3: Pollo, ¿cómo decía la? Yo lo apoyo, mi compa Miguel Preciado. Está pesada la chica dorada, pesadísima.
4: ¿Qué pasando, plebitas? Tan cerquita del...
0: Plebes, el candelario, plebes. Neta, siempre gana y sigue.
1: Pan, qué triste que no hay pan esta mañana.
2: Estoy en casa de mi abuela y soy el Santi, el primo del Ricardo.
0: A ver, Santi, ¿te quieres venir por una bolsa de panes? Pues vente para acá.
1: Pero es antes de las 2.
0: Sí, pero es que tiene que ser antes de las 2 de la tarde. Así que hoy, ahorita podemos regalar a los usuarios nuevos. Que nos estén escuchando alguien nuevo por acá, ¿puede ser?
1: Pero ¿quién puede venir?
4: Tengo 3 semanas, Pras, que no participo para que ganen.
0: Ay, sí.
4: Otros.
0: Mentira, ¿fuiste a los Chevos?
4: Y verás que tengo 3 semanas.
0: ¿Fuiste a los Chevos?
1: ¿Cómo no?
5: No, es que como debe ser, plebada, es consejo de gratis, de por sí la vida ya es complicada, para complicárnosla más, andar todo amargado, malilla.
0: Sí, ustedes te queremos,
5: que se vale todo, sí, ustedes, todo pasa. Ay, Leo, si tienes solución, ¿para qué te agüitas?
0: ¿Y si no?
5: Y si no tienes solución,
0: así es.
5: Pues ¿para qué te agüitas? Tú dale para adelante, de frente.
0: Así es.
5: Pura buena vibra, porque andar malilla y la negatividad... Es peor, a las puras cosas.
0: Totalmente.
5: Malas. Y a los militares que no les quiere mandar nada.
0: Mentiroso.
2: ¿Se me jalo por el pan o qué?
0: Vente, papacito.
4: Ni me gustan las carnitas. Me confundas con otro guapo, hermosa, pero no fui a los Chevos.
0: Ah, caray, entonces era otro que se llamaba igual que tú. ¿Te acuerdas el candelario que fue al tote que le dijimos? Ay, pensé que estaba más grande.
1: Pero no, no comió él.
0: Pero llevó panes y dice que no es él. Entonces es otro.
1: Pues se equivocaron de nombre.
0: Ah, caramba, ¿qué está pasando, plebones? A ver, 6673881009.

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0: Si las miradas mataran, chiquitito, ¿qué te dijera yo? La verdad.
1: Lo que es,
0: pero
1: lo que
0: bueno,
1: es.
0: Plebones, agradecerles como todos los días de estar otro día más en la mejor estación de todo Culiacán.
1: Lo que es.
0: Elegirnos como siempre, agarrar cura desde tempranito, desde que Dios nos da vida.
1: Sí.
0: Como debe de ser, plebes, soy tu amiga Mónica Prado, la plebona de la Prax.
1: ¡Y la Fresita!
0: Y me pueden seguir en mis redes sociales como soy la Prax, P-R-A-X, o Mónica en Facebook. Oh, Mónica Prax en Facebook. Ay, no, plebes, ya, qué bueno que ya me voy. Ando de remate. De no.
1: A mí la Fresita me puedes buscar en TikTok e Instagram como Mariana Jacoba.
0: Así es, plebones, así que nos despedimos este jueves.
1: Sí, jueves.
0: Felices, ¿no? Contentas y como todos los días, desearles un día excelente, un día hermoso.
1: Obvio.
0: Un día que lo disfruten con todo y calor.
1: Ay, ya sí.
0: A ver si llueve, si no llueve, ¿será?
1: Ni modo, pues ojalá llueva, la verdad.
0: Ojalá llueva, pues si están esperadas lluvias, pero no voy a decir que va a llover.
1: No, mija.
0: Sí, hay lluvias destinadas, pero ya en la noche, noche madrugada.
1: ¿A poco?
0: Pero mira, no voy a decir.
1: Ayer también llovió en la noche, ¿eh?
0: Sí, pero vale roña, sí.
1: Pues sí, no sé.
0: El chiste es en el día, que uno disfrute.
1: Tienes toda la razón.
0: En la noche, ¿qué? ¿Eso acostado te estás yendo?
1: No, hombre, sí.
0: Bien dormido, pero bueno. Dije que va a llover en la madrugada, quiere decir que va a llover en la tarde. El clima es contrera, ya sabes. Sí. Así que agradecerle a todos, pues gracias, los amamos. Mañana va a ser día de regalar machín pan. Porque hoy nada más regalamos uno, pero mañana vamos a regalar el doble.
1: Lo que es,
0: porque
1: lo que
0: es viernes.
1: Y soporte.
0: Así que mañana va a ser día de un regaladero de pan. De que Dios guarde. Sale, vale, plebes. Así que muchísimas gracias. Los amamos con todo el corazón. Se quedan con un programazo con el viejillo y los plebones.
1: Obvio.
0: Así que súbanle y vámonos.
1: ¡En la plebona, tiempo!
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5: 12:51.

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1: 12 y 56.

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0: El Instituto Sinaloense del Deporte y la CONADE lanzaron la convocatoria para los Juegos Nacionales Populares 2026 en Sinaloa. Las inscripciones municipales estarán abiertas hasta el 9 de agosto y se competirá en boxeo, fútbol 6 contra 6 y artes marciales, con miras a conformar la delegación que representará al estado en la etapa nacional. Las lluvias registradas durante la madrugada provocaron la caída de 4 árboles y una palmera en distintos sectores de Culiacán, sin personas lesionadas. Protección Civil informó que los canales y arroyos operan al 50% de su capacidad y pidió a la población evitar cruzar zonas con corriente y reportar emergencias al 911. Las Águilas de la UAS se coronaron campeonas del fútbol municipal de segunda fuerza al vencer en penales 5-4 a Japac, tras empatar sin goles en el tiempo reglamentario. El portero, José Mesa, fue la figura del encuentro al detener 2 disparos de la tanda definitiva. Las fuertes lluvias dañaron el colector Rubí sobre la avenida Federalismo y afectaron la operación de 2 plantas potabilizadoras, informó Japac. La dependencia señaló que realiza trabajos de reparación y limpieza para restablecer el suministro de agua potable y la circulación en la zona afectada. Informó Mireya Domínguez.
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3: Aquí andamos, aquí andamos. Les habla su compa, el soldado del amor. En el programa de ordinario, el viejito golletero. Aquí tenemos a Jacobo, el fotógrafo de las estrellas.
4: Buenas tardes, raza que escucha la 100.9. Pues otra vez nos vino nuestro líder, nuestro viejito Hilario, que se encuentra enfermo. ¿Y qué creen? Que el masajistán ahora viene de vaquero, no viene en camello, viene en caballo. Viene con la servilleta en la cabeza y con el sombrerus.
3: Aquí tenemos a Doña Esperancita.
5: Ay, hijo, muchas gracias por presentarme. Pero presentarme bien, dame una presentación de estrella.
3: Aquí tenemos a la estrella estelar del programa, Doña Esperancita.
5: Ay, saludos para toda la gente que nos está escuchando a través de las plataformas digitales, a través del 100.9 en todos los radios, en los Uber, los Didis, en los camiones que nos escuchan mucho, en los restaurantes. Saludos para todos.
3: Aquí tenemos al hombre que no viene, al hombre responsable. El árabe con sombrero, masajistán.
6: Buenas tardes, hermanos. Una disculpa por no haber venido ayer, hermanos.
3: ¿Cuándo? ¿Cuándo?
6: Perdón por haberlos hecho sufrir ayer, hermanos.
3: ¿Cuándo no? Nunca vienes.
6: Aquí andamos.
7: A la plazuela. Platicar.
5: Oye, yo tengo. Yo tengo una promoción. Antes de que todo. Hoy nos vamos a ir temprano, gracias a la. Vamos a regalar una bolsa de pan a la primera persona que nos mande un audio diciéndole unas palabras a nuestro amigo masajistán. Aquí lo subimos al estado.
3: ¡Que se componga!
5: Y vamos a regalar una bolsa de pan. Se la va a entregar la fresita. Antes de las dos.
6: Al que me mande un audio.
8: ¿Qué pasó con el casting de Roba Corazones, compa?
5: Hoy ya está llegando los del casting, güey.
3: Hoy.
4: Próximamente, dijimos.
9: Buenas tardes. Qué gran nombre del señor masajistán. Hecho y derecho. Ay. Más puesto que un calcetín. Uy, ese señor trae la camisa bien puesta.
5: Ya ponle otro.
4: Que se bañe.
3: Es palero ese.
8: A ver cuándo se me hace la bolsa de pan, masajistán.
3: Es palero. Un
8: teléfono, venir a hablar.
3: No, tiene que ver audio.
9: Buenas tardes. Oiga.
5: Buenas tardes.
4: Buenas.
9: Ahí venden tangas.
5: Ay.
9: Ahí venden
3: tangas. Así es, aquí hay un masajistán.
9: Oye. Parece que no hubo.
4: Está 3x2.
5: Oye, yo creo que se va a ganar. Ahorita la vamos a regalar el primer bloque.
9: Que le gana, hombre, ¿qué le cuesta? Llegue temprano.
5: Saludos para mi compa.
6: Gracias, pariente, gracias.
5: Iván Cuevas, hasta donde esté.
4: Desde las 11 de la mañana.
9: Buenas tardes.
5: Buenas tardes. El
9: amor. Buenas tardes, Esperancita.
5: Ay.
9: Fernando Jacobo, señor Fernando Jacobo. Y
4: a sus órdenes, amigo.
9: El masajistán. Saludos, ánimo.
5: Saludos.
3: Ayer
5: vino por su bolsa de pan el Edgar Didi y se ganó.
3: Y se la ganó.
5: Que es de los fuertes candidatos a hacer el relevo del masajistán.

0: están?
1: Oye, buenas tardes, Basajistán. Ya componte para llevarte el celular para que me lo arregles. Llega temprano en la radio ahí.
2: ¿Estás seguro?
1: No vas a enojar al viejito porque lleva descanso tuya. Está enfermo. Que se le ganas a la vida, Basajistán.
3: Ese viejito está enojado.
1: Pórtate bien. Si no, voy a ir a Arabia Saudita a robarte los camellos.
2: Hermano, no lo agarras aquí,
4: animal, local, menos en Arabia Saudita. Saludos, ¿dónde dejaste el camello? Saca la bolsa de pan, Basajistán.
5: Saludos, hermanos. Que ayer se me volaron unos 2-3 tanquillas ahí de la casa. Yo pensé que era el aire que estaba pegando.
3: Es por el aire, hermanos.
5: Ya miré por qué faltó este cabrón.
2: Espere, me dijo.
0: Ay, no. Fue no, Basajistán. ¿Cree que porque no estaba Hilario va a tener un minuto de silencio por Hilario? Ya. No, sí, mentira, todo bien.
6: Buenas tardes a toda la bola de sátrapas de ahí de la ex mesa Renga, ahora mesa de Don Hilario. ¿Qué pasó, Basajistán? ¿Qué pasó siempre con los tres animales que te agarraron ayer? Así que son los tres animales.
3: Eran unos tránsitos chinos, hermanos.
6: Te tenían bien basculeado.
0: Oye, ¿sí es cierto eso entonces?
3: Tránsitos chinos.
5: No, pero bueno, el buen plan te lo digo, no se agarra mal. ¿Qué pasó? ¿Cómo te soltaron? Dicen que charoleaste con Don Hilario y que te querían meter más para el bote.
3: Uy.
5: Y tuviste que darle.
3: Caray, no lo quieren, parece que ni la policía lo quiere,
0: hermano. Ah, caray, ¿cómo quieren?
7: Oye, si te agarró.
3: El camello está detenido todavía.
0: El patín.
7: Aquí dice que eres la vaca trapera.
3: Es que el camello iba arriba el patín.
7: Oye.
3: ¿Qué placas dicen?
7: Pero cuéntanos, ¿qué te pasó? ¿Dónde te agarraron?
3: No, pues venía en el patín y me atoraron, hermano.
7: ¿Pero dónde?
3: Tiene que poner placas al patín.
7: ¿Cómo vas a poner placas al patín?
0: ¿Dónde fue eso?
3: Y casco, mijo, tiene que traer casco. Aquí venía cerca de catedral.
7: Oye, pues yo creo que vamos a poner este audio.
8: Buenas tardes, oiga, ahí venden tangas, ahí venden calzones,
3: sí.
8: Me quedé esperando.
0: Sí, ven, están.
7: Ok, a este vato le vamos a regalar el calzón, digo, la bolsa
0: pan,
7: de pan.
0: El pan,
3: con un calzón adentro.
7: David, lánzate ahorita antes de las 2 por tu bolsa de pan, ahí me confirmas por mensaje si puedes, si no, pues lo regalamos para otra persona. Ay, ya se comunicó el Dios.
9: La maldición por haberle quitado el patín a su hija. La maldición. Saludos, plebada. Que a Hilario descansando.
7: Saludos, Don Hilario.
3: Hilario,
0: la maldición.
3: Te cayó la maldición por tardarme dando carrilla también.
0: No, hoy lo maldice.
3: Ojalá que te alivies pronto.
7: Uy, que ojalá que te muerdo. ¿Cómo está eso?
0: Lo estamos diciendo.
7: Oye, soldado del amor.
0: ¿Qué pasó?
7: ¿Tu mensaje de amor de este día va a haber o no? ¿O a quién le vas a mandar saludos ahora?
0: Un saludo especialmente para Paito Vallejo, que ahorita en su casa.
3: Otra vez.
7: ¿No trabaja ya?
0: Ahorita en su casa ahorita.
3: Ay, lo trae la radio, lo trae y viene por él. ¿Qué te pasa?
7: Oye, mi querido Masajistán, entonces te agarraron, te quitaron
0: el patín.
3: No, me querían llevar, pero en eso me atoraron y pues.
7: Pero cuenta bien, porque el diablito.
3: Te hicieron una parada como un vulgar delincuente.
7: A ver, espérame.
9: Mijo, esto no es carrilla, es periodismo. ¿Yo qué culpa tengo que te hayan evidenciado que te roban los calzones ahí en la colonia?
3: ¿Eh? Seguiste, viejo Juan.
9: Espérate que regrese.
0: Viejo Juan,
9: voy a hacer una investigación profunda, exacta, precisa, para comprobar que efectivamente es verdad eso que andan diciendo. No se me olvida, mijo, no se me olvida. Luego vamos a tener gente afectada allí de invitados. Saludos.
7: Oye, Hilario, vamos a ir a hacer una investigación de campo.
3: Bueno, ¿y cómo fue el tránsito?
10: Un saludo especial para Pati Vallejo. ¡Ánimo! Oye, ¿y el Basajistán qué rollo, pues?
7: Aquí anda ya.
0: Ya llegó.
10: ¿Le dieron chance otra vez? Multado. ¿Qué show, pues?
7: Es que estamos esperando.
8: Hilario! Le dijo viejo Wango el Basajistán. Ya es para que no esté ahí el Basajistán.
0: Lo han defendiendo.
8: Mucho, luego le falta respeto.
3: Hace cosas peores. Hombre. Puro barbero tenemos ahí de esos que mandan mensajes.
7: Ay,
3: puro
7: si barbero. ¿Así eras tú antes?
0: Ya se dejó.
7: Yo me acuerdo que así eras.
3: Sí, así es, yo también.
0: Es correcto.
3: Soy testigo y no de Jehová.
7: Ay, vamos aquí con otro mensaje.
11: Gracias, Hilario. Felicidades por su programa. Esta cajeta, como se vaya. Soy Everardo Borrego de Bledal.
0: ¿Qué pasó, que para Borrego?
11: Buen programa.
7: Saludos hasta el Bledal.
0: Al Borrego.
7: Está buena la carrilla, dice. ¡Artemio Amaya!
12: Que platique bien el Masajistán.
0: Hoy.
3: Y ya viene la historia del tránsito, ¿cómo fue?
12: Especifico, me dice que lo atoraron, que platique bien el mitosque. Si lo revisaron, ¿qué rollo?
7: El diablito se la sabe.
3: ¿Cuánto le diste de mordida?
12: El sobornó, y como dijeron,
3: los tres calzones sobornó.
12: Mazatlán ya fallecido.
7: Se quedó callado. Ahorita el diablito nos va a contar el chisme.
6: Y lo tenían bien atorado los tres animales ahí adelantito a la catedral en ¿cómo se llama? En Escobedo y

0: Colón, con tal semáforo de las hamburguesas que no mencionó su nombre, que son 24 horas, ahí lo tenían enmarquetado los tres animales. O no, más aquí.
1: Con la Colón, Colón y Obregón.
2: Sí, hermano. No, ¿qué crees? Le dije, no, es que yo soy gente de Don Hilario. No, hombre, me quería llevar más para allá. Hasta que le dije, yo tengo un conocido que trabaja en la Canaco. Ay, de volar me soltaron.
3: ¡Oy, oy, Hilario! ¡Oy, Hilario! ¡Oy, Hilario! ¿Qué pasó? ¿Qué pasó, Hilario? ¿Qué pasó?
2: Sí, no lo quiero.
3: ¿Ya firmó eso? ¿Se renuncia con eso?
4: No, no, déjalo ir, pero... Hilario, ¿escuchaste que te...? No, no, no, no, no, no, no.
5: Así se la aventó, güey.
3: Ya, no. Esta se lo anuncia ya.
4: Es más, vamos con otro audio, con otro audio.
2: Yo no tengo la culpa de tener palancas.
3: Hoy, hoy.
6: Lo agarraron con los calzones en la mano.
3: También.
5: Ándale.
6: A ver, pues, también. Defiéndete, defiéndete, masajistán. ¿Qué rollo? Has faltado mucho, mijo, has faltado mucho.
4: No, masajistán ya. No tiene lucha.
2: No, no, pues no tiene lucha esto. Pasó,
4: mira, masajistán sigue viniendo porque Hilario no ha podido venir a finiquitarlo. Por eso.
3: Es correcto, es correcto.
4: Aprovechando. Vámonos a canción, mi querido Cristóbal.
3: Vamos a una canción.
4: Amor de cuatro paredes.
3: Vamos con la canción de Amor de cuatro paredes.
4: Pero échate un pedacito.
3: No, desde el primer momento en que te vi, me robaste la mirada.
4: Ya, ya, ya, porque se va a acabar el rating.
1: Ponla,
4: bueno,
1: ponla,
4: vámonos,
1: ponla.
4: Rezamos aquí.
1: Vamos, de aquí
4: está. El show de
3: Hilario. 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
7: Una y 18.

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0: Continuamos aquí en el show de Don Hilario.
1: Sin Don Hilario.
0: No, pero Don Hilario aquí está. Era,
2: de hecho, caray, lo niega, lo niega.
1: Escuchando,
0: mira, está
1: escuchando.
0: De hecho, negó. De hecho, mi querido masajistán, aquí te manda un mensaje.
3: A ver. Que sí, los agentes policiales, evidentemente, solamente responden a la gente educada, a la gente responsable, a la gente que va al programa, a la gente que hace valer las promociones y sobre todo a la gente que no se roba los calzones. La cuestión es aquí, bueno, luego les platicaré.
0: Y luego la gente aquí del

0: Público nos dice que el robo del calzón, ese es un delito, no específico, pero si tú te metes al hogar o cosas así, se puede hacer como un allanamiento de morada.
1: El robo de calzones, doña Esperancita, es un...
2: ¿Es delito?
1: Sí, es un delito sucio, sucio.
0: Aquí tengo más, están llegando los audios.
3: Haz de cuenta que el masajistán, en sus tiempos oscuros, en sus tiempos donde era vidente.
2: Ah, caray.
3: Tiene una historia rara, cruel.
1: Échala, hombre.
3: En la noche se desaparecía.
1: Suéltala.
3: Y en la mañana amanecía con ropa interior de hombre en su cuarto.
2: Ah, caray.
1: Ah, sí.
3: Pura trusa de barba, hermanos.
0: Ay, aquí llegó mensaje, cheque, escuchen.
4: Él no se roba nada, él es muy lindo y muy cariñoso.
1: ¿Con quién?
5: Tengo personas que me conocen.
2: Esa es la Dora.
4: Están haciendo de menos.
0: ¿Quién es, Sergio?
4: Él es muy
5: la Dora, mi amiga Dora. Dora.
0: Saludos para Dora la exploradora, Dora, la taquedora.
1: La amiga de la Julia.
6: Buenas tardes, raza. ¿Qué rollo?
0: ¿Qué rollo con el pollo?
6: ¿Dónde anda Don Hilario, pues, hombre? Don Hilario, hace falta ahí.
0: Sí, hace mucho
1: falta. Saquen
6: la bolsa de pan, masajistán.
7: El panadero con el pan.
0: Don Hilario sufrió una lesión que lo permite venir porque tiene un desgarre de allá. Vamos aquí con más audios.
1: Muy cerca.
8: Oye, Esperancita, ¿no has hablado con el viejo sobre las concesionarias de ropa interior, de lo que es Victoria's Secret, Rimbro, Fruit of the Loom,
1: aquí se vende de todo,
8: etcétera, etcétera? Quien Kitty a lo mejor les dan un patrocinio, y más conociendo que con eso de que el masajista anda de maníaco y pues puede ser un comercial.
0: Mira, mañana vamos a hacer un calendario con los calzones ahí el masajista en tanga. Y,
1: sí. Primero la roba, no, luego la huele, después se la pone y luego la vende.
0: Vamos con más audios.
9: Amigo Hilario, consígueme el número de la Esperancita.
0: No, contigo nada,
1: ¿De quién es? Estábamos.
10: 3x2 en calzones robados, en la descompuesta de un celular.
1: Usado.
10: Válido solamente en sucursal Plaza de la Mujer.
1: Con la raja de canela.
0: Oye, mi querido soldado del amor.
2: ¿Qué pasó?
0: Cuéntame qué onda, ¿ya te divorciaste?
2: ¿Ya
0: entregaste los papeles?
2: Ya con la abogada del pueblo.
0: No creo. Le preguntamos a Pati.
1: Yo tampoco creo.
0: Pati me dijo que no.
2: Ya le pregunté.
0: ¿Ya le preguntaste? Vámonos pues, entonces, mi querido Jacobo, contigo.
1: Mándeme, dígame, ¿qué quiere saber usted?
0: Lo que tú quieras, dime.
1: Con el vaquero de ahora, el vaquerazo viene de vaquero masajistán. Oye, ¿pero qué dijo ahorita, doña Esperanza?
0: Dice...
1: ¿Qué comenzó? Muy grave.
0: Dice la gente que parece vaca trapera.
1: No, lo que dijo, sí, porque es una vaca, viene de vaquero y pues se roba trapos en los tendederos, pues. Pero lo que dijo ahorita, ¿qué dijo? Que estaba con el tránsito, que dijo que trabajaba en la radio con Don Hilario y no lo pelaron.
0: No, pero
1: que tuvo que decir que tenía un amigo que trabajaba en la
2: Canaco.
0: Que su amigo de la Canaco lo ayudó.
1: Lo ayudó, fíjate nomás.
5: Es cierto, tengo amigos influyentes, hermano.
2: Hoy.
0: Yo creo que Masajistán puede ser su última semana.
1: Yo creo que sí.
0: Yo creo que sí.
2: Ya se va.
5: Yo creo que ustedes tienen envidia.
1: El aire no puede venir, si no pasaba del sábado.
0: De hecho, ya mi querido soldado del amor ya está haciendo casting por ahí.
1: Sí, ya supe.
0: Ya supe que ahí trae dos, tres prospectitos.
5: No hay nadie como el Masajistán, hermano.
0: Uy, mi hijo.
1: Pues sí, ya sabemos.
0: A ver, Masajistán, vamos a hacer algo tú y yo.
2: ¿A qué hay?
0: ¿Listo? Me vas a dar el clima.
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0: Mi querido Masajistán, ¿cómo va a estar el clima el día de hoy?
5: El día de hoy va a estar nublado, señores, con posibilidades de lluvia. En las tardes póngase trucha y si tienen ropa tendida, métanla porque va a llover.
0: Porque me robo los calzones.
5: No dejen
2: porque se roba.
1: Que va a llover.
0: Dice Don Hilario. Dice
1: el peligro.
0: Dice Don Hilario. Lo voy a decir con sus palabras. Sí. No hay nadie como él. Pues claro, es el único que se roba que los calzones. Dice. Diablito.
5: Puro difamar ustedes.
10: El Masajistán y el Pepe haciendo un comercial de ropa interior ahí.
12: No, hombre, amigo masajistán, amigo masajistán, aquí tenemos las truzas bien rotas.
9: Truzas, truzas, truzas.
12: ¿A dónde podremos asistir?
8: Amigo, pues a robarse a los

0: Tendederos de aquí, las vecinas, ahí hay bastantes calzones.
1: Salud, diablito.
2: ¿Qué pasan, hermanos?
1: Oye, pero, a ver, yo sigo. Aquí está.
3: Gente, yo soy vecino de ahí del Masajistán y sí, la neta, vámonos. sí se lo roba, lo he visto ahí.
2: Gente, hoy. Sabía yo que era cierto.
1: A ver, prendeme a escuchar, no escuché bien el chisme.
3: Las truzas, las tangas, todo se lo roba.
2: Selladas.
3: La neta.
1: A ver, Edgar, cuéntame con lujo de detalle, si no, no te voy a creer. Aquí le mando saludos a don Hilario, que se mejore pronto, que salga bien de su operación de cambio de sexo. Así que, todas las buenas vibras.
2: Se va a hacer la jarocha.
1: Y te imagino a don Hilaria. Doña Hilaria.
2: Imagínate.
1: El show de doña Hilaria.
2: Con dos bombas en el pecho.
1: No, pues... Mi querido y estimado soldado del amor.
4: ¿Qué pasa, parcita?
1: Vámonos con la siguiente canción.
4: ¿Cuál es?
1: Como la flor.
2: Que la cante.
4: Aquí está la canción Como la flor de Selena y los Dinos.
1: ¿Pero cómo va?
4: En la pregunta 100.9 FM.
1: A ver.
5: Como una flor. Tanto amor.
2: Dale.
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1: Eso es Shakira, ¿no?
5: Se marchitó.
2: Igualito.
1: Bueno, vámonos, regresamos aquí en el show de Don Hilario en
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5: Hilarito.
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0: Noticia de última hora. Una señora encontró a su marido hablando solo. Señores, alerta en la colonia. Un vecino fue visto corriendo a calzones a las 3 de la mañana. Claro, no lo andan persiguiendo. Ya me mataste el chiste. Dale, Caco.
1: Buenas tardes, ya estamos al aire. El show de Don Hilario, recuerden que es bello, cómico, mágico.
0: Te digo, Fresita, que es una urraca. Es una urraca esta.
1: Y aquí no estamos viendo al hombre del sombrero. Recuerden que próximamente el casting para ver quién se queda en lugar del
2: Mazagistán.
0: Hoy Mazagistán.
3: Manden su audio, manden su audio.
1: Transaje.

0: Están.
1: Eso
0: no se necesita.
1: Bueno, para arreglar celular.
2: ¿Qué lo usted? Vamos, estamos escuchando los audios, urraca. Escucha los audios, no me dejes. Ay, Fresita.
3: Espérate, ese audio me favorece.
2: Pues, a ver, pues déjame escuchar.
1: Ese masajista, bueno, para arreglar celular y me regale una bolsa de pan.
2: Se desespera.
4: Bueno, no, es un palero, es palero.
5: Y ándale, aquí en Culiacán, Sinaloa, hallaron a un vecino con las truzas en la mano.
2: Ay, ¡ah, caray! Oye,
0: Mickey. Selladas.
2: Querido Mazajistán, algo que quieras decirle, aprovechando defiéndete, que no está Hilario.
0: Hijo, defiéndete,
2: o algo que sepa, quieras decir, sepa. A ver.
3: Algo que quiera decir, no, pues que le mando un fuerte abrazo a toda la gente que me conoce
0: calzones,
3: sabe que soy una persona culta, responsable, que no hago esas cosas. Claro. Y a toda esa gente que me anda difamando, lo voy a venir demandando.
2: ¿Cómo a quién?
3: Ándale, defamación de honor
0: entonces
3: a todos.
0: Entonces no es cierto.
2: ¿A quién?
3: ¿Es cierto eso? No es cierto.
0: No es cierto. Claro,
3: a ese turco le va a venir llegando una demanda, señores, por andar difamando.
2: Pero el turco...
3: Ya le dije.
2: Pero
4: ya se enojó.
3: Ese turco es difamador.
0: ¿Qué hubo el turco? ¿Qué pasó, turco, ahí?
2: A ver. Tenemos en la línea el turco. No, Andrés.
0: Está levantando falso, turco.
2: Oye, mi querido Cristóbal Misael.
4: ¿Qué pasó? ¿Qué pasó?
2: Despídase, señor, porque ya no lo voy a dejar hablar ahorita, porque no ha hablado.
4: ¿Qué pasó, pedacita?
2: Ya despídete.
4: Ya, creo mañana, mi gente.
2: No, ya, mañana no vienen, ¿no hablas?
4: ¿Qué pasó?
2: ¿Para qué lo voy a tener aquí si no habla?
0: Sentado, mijo, se ve bonito sentado.
2: Ahí. Oye,
4: ¿qué pasó?
2: Es que acuérdese que
0: no está bonito.
2: Este es el último programa de Jacobo, porque Jacobo nos abandona. Ya se va.
0: Voy a irme de vacaciones. Voy a irme de vacaciones. No lloren sin mí.
2: Se va. Se va más allá.
0: Es viejito.
2: Si es tu hija.
0: El que está descansando es don Hilario. Ya dijo el sol.
2: Ni descansando, pobrecito, la verdad. Don Hilario, le mandamos un beso.
0: Hay que cafetearlo.
2: En el chiquitrisqui.
4: Ah, caray.
0: Épale, hasta allá.
2: Vamos con más audios.
6: Señor Jacobo, que tenga unas muy buenas vacaciones allá en los Cancunes. Se divierte mucho, va a explorar, a Chelejá, a todos los lugares bonitos de
0: pagado por la 100.9.
6: La Riviera Maya. ¡Auch!
2: A ver si no, confunden a Jacobo con una cabeza olmeca, ¿velo?
4: Es correcto, igualito. Puede ser.
0: ¿A poco sí me parezco?
2: Bueno, hombre.
4: Puede ser.
0: Último era, sí. Me quedo ya.
2: Aquí tengo otro audio. A ver, ¿dónde estaba el otro? ¡Ay, se me fue! ¡Ay!
0: ¡Vámonos a la Riviera Maya!
6: Hazte cuenta que el masaje está...
2: Ah, no, ese ya lo puse.
4: ¡Otra vez!
2: A ver, ¿lo quieres escuchar?
4: ¿Otra vez?
6: Hazte cuenta que el masajista...
2: ¿Es el turco?
3: ¿Es el turco?
0: ¿A qué vas a demandar?
6: En sus tiempos, donde era vidente.
4: Ah, caray, vidente.
6: Masajista jamás se ha robado el sushi. Lo cambiaba, por oro corrieron.
4: ¿A poco sí?
0: Está agrediendo más.
4: Más todavía.
0: Realmente, esa agresión verbal esa.
3: Qué mal que la gente a la que le invitas el sushi que te robas te ande denunciando. Te ande poniendo.
6: Hablando
3: de ti después de que se comió el sushi robado.
6: Lo corrieron.
2: Pero entonces sí se robaron el sushi. ¿Qué era el intercambio?
3: Era intercambio, pero pues si él dice que es robado y se lo comía así, pues adelante.
2: Entonces él es el robón, porque ¿y el collón? ¿Para qué habla?
3: Pues sí, es collón.
2: Dile algo que le quiero decir.
3: Después de que se sienta a comer en tu mesa el sushi que te robas, digo que cambia.
4: ¿Cómo está eso?
3: Está enojado porque cuando fue el premio Colchin, él quería participar, pero no le dije.
0: ¿El turco?
3: Sí.
0: ¿A él quería?
3: Porque él también quería participar.
4: Pues. Pero, ¿y qué pasó?
3: Se enojó porque gané y no le dije que yo...
2: ¿Pero él participar por qué?
3: Pues él quería participar porque él también...
0: ¿Un turco contra un árabe?
3: Estuvo en un centro, pues, padrino mío.
2: Ah, ¿él es tu padrino?
3: Fue padrino mío.
0: Ah, sí, tú eres su ahijado.
4: Con razón.
3: ¡Órale! Fui su ahijado. Ahorita
0: ¿qué
3: no,
0: hiciste, que... hombre?
2: Pero,
0: ¿no te,
2: pero,
0: el camello?
2: Pero el turco ya cayó otra vez, ¿no?
3: No ha caído.
2: ¿No ha caído?
0: ¿Y tú?
3: Tampoco
0: han caído. No se han abrazado allá en el anexo todavía, otra vez.
4: Ah, caray.
2: Entonces, bueno, para concretar, ¿algo que le quieres decir al turco?
0: Dale.
3: Que Dios te bendiga, hermano. No hagas cosas buenas que parezcan malas, ni hables cosas que no debes de hablar.
2: Cosas que no son.
3: Que no son, exactamente.
0: Dile.
2: Bueno, aviéntate tu mención de una vez.
3: Te voy a tener que acusar con tu mamá, ¿eh?
2: Aviéntate tu mención.
3: Te voy a acusar con tu mamá, Kiko.
2: Aviéntate tu mención. Tú, pelón.
3: Bueno, la mayoría de la gente que escucha La Plebona sabe que yo arreglo teléfonos. El que quiera que le arregle un teléfono, No, no le voy a dar publicidad, no, no le voy a dar promoción ni nada.
2: Dale no te enojes, dale una mención.
7: Este enojado.
3: Estoy por la Mariano Escobedo entre Rubí y Morelos. Mi número es 6672-999447. Enfrentito del Bar Las Glorias. Ahí se lo reparamos bueno, bonito y barato.
0: Mientras es el Bar La Escobedo, mijo. Siempre dice La Gloria. Tú, es el Bar La Escobedo.
2: La Gloria es que no está para acá para...
3: Sí, no, es el Bar La Gloria.
7: Es La Gloria. Hay dos por ahí.
3: Enfrente del Bar La Escobedo.
7: Por ahí hay dos.
3: ¿Vamos? Bueno, enfrentito de la papelería Tony. Ahí está. Ahí pueden llevarme su teléfono. 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
2: ¿Y si no? ¿Y si eres Uber?
3: Si eres chofer de aplicación, también te la tengo en una hora lista.
2: Muy bien, muchas,
0: de cualquier ruta también.
2: Muchas gracias, mi querido masajista.
3: Pantalla, baterías.
2: Señor Jacobo.
3: Carga y todo.
0: Vales, vales. Yo sigo regalando vales de 1,000 pesos en el paquete 2 totalmente completo. Solo pongan un WhatsApp que digan que lo escucharon en la 100.9 a mi número 6671-02-9271.
2: Mi querido soldado del amor.
7: Aquí de mañana, mi gente, en la 100.9 FM con el viejito cohetero de Hilario.
2: Pues el viejito no está, mijo. A ver, Cristóbal.
7: El show.
2: Algo que le quieras decir a don Hilario. Ahorita que puedes hablar y que te voy a dejar hablar.
7: Que le esperamos aquí mañana.
2: Que no. ¿Qué tanto que le echas? A ver, háblale. Dile algo que quieras decirle siempre.
7: Porque le esperamos aquí cuando se recupere.
2: Ay, ¿tú estabas hablando mal de él?
7: Yo no dije nada de viejito cohetero.
0: Muy mal.
2: Mira, escucha aquí un audio.
8: Uno promocionando que va a dar vales y se va de vacaciones y el masajistán. Ay, Dios mío, mi vida. Masajistán, di en la radio. Mande. Que a llevar el celular a regalar.
3: No te entiendo, Hilario. Se fue el rollo al viejito.
8: A ver. El celular a regalar, le vas a regalar una tanga de las que te robaste, hijo.
2: Hoy. Ok. Cortesía de Hilario.
0: No la regaló nunca.
2: Hoy. El que van a arreglar un celular, le vamos a regalar una tanga.
7: Una tanga gratis.
2: Autografiada por el masajistán.
3: No, eso no digo. No tengo tangas yo. Yo tengo puros calzones. USB.
7: ¿Tiene voucher?
0: Puro boxer.
2: Ah, ok. Bueno, mi querido soldado del amor, despídete.
7: Aquí de mañana, mi gente, en la Peruana 100.9 FM, en el show de Hilario, el viejito cohetero.
2: Vamos con otro audio.
0: Está de espiguera, pues.
8: Están es una persona oculta, pero oculta la tanga robada nomás.
2: A ver, ya. Ve, Fresita, pásale.
3: Entonces, ¿seguiste tú?
2: Aquí llegó el ganador del pan. Ahí. Pon el micrófono que hable, rapidito.
9: ¿Qué rollo, pleba?
2: ¿Cómo te llamas?
9: David.
2: David es el ganador del pan.
0: David.
2: Para que vean que
9: David.
2: Sí. Que sí cumplimos. Sale, vale.
0: La foto, mijo.
2: Oye,
0: Ahorita nos tomamos
2: la foto, sale, vale. Bueno, nosotros
9: está
2: nos
9: fácil,
2: vamos.
9: Está fácil, no manches la carrilla.
2: Nos vemos el día de mañana, a la misma hora, al mismo horario.
0: Vamos, mijo, ¿cómo que nos vemos?
2: Nos cuidemos porque las cositas suben redes.
0: Nosotros.
2: ¿Sale? Ah. Bueno, ¿tú ya te vas?
7: Sí, ya se va.
2: Mendigo desgraciado.
7: Ya se va a Cancún.
2: Cabeza de.
3: Conéctate mañana.
2: No, déjalo que se vaya. Deja descansar de él. Bueno, nos vemos el día de mañana. Muchas gracias a todos. A Fresita. Todos.
10: Entonces, una
0: esquina. Bravo.
3: Le recuerdo que el que vaya a mi local y que diga que escuché la plebona y que me lleve un teléfono, le voy a regalar una bocina.
2: No creo.
7: ¿Y qué más?
2: Bueno, nos vemos el día de mañana. El show de Hilario.
3: Nunca llega nadie.
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4: El robo a comercios en Sinaloa disminuyó 43% durante el primer semestre de 2026, de acuerdo con cifras del secretario ejecutivo del Sistema Nacional de Seguridad Pública, elaboradas con la información de la Fiscalía General del Estado. Entre enero y julio de este año se iniciaron 801 carpetas de investigación por este delito, frente a las 1.407 registradas en el mismo periodo de 2025, lo que representa una reducción de 606 casos. Del total de denuncias de 2026, 482 corresponden a robos con violencia. La Secretaría de Transparencia y Rendición de Cuentas lanzó la convocatoria del Premio de Contraloría Social Sinaloa 2026, con el objetivo de promover la participación ciudadana en la vigilancia de los recursos públicos, la prevención de la corrupción y el fortalecimiento de la integridad en el servicio público. El titular de la dependencia, Sandra Guadalupe Angulo Casares, invitó a organizaciones civiles, académicos, investigadores y ciudadanía en general a presentar proyectos que contribuyan a mejorar procesos, acciones o servicios públicos. La Secretaría de Seguridad Pública de Sinaloa llamó a la población a reforzar las medidas de prevención durante el periodo vacacional de verano, con el objetivo de evitar accidentes y reducir el riesgo de ser víctima de algún delito, tanto en casa como durante los viajes. La directora de Programas Preventivos, María Guadalupe Cáceres Gallegos, exhortó a madres, padres y tutores a mantener la supervisión constante de niñas, niños y adolescentes, además de revisar las condiciones de seguridad en el hogar, como instalaciones eléctricas, cocina y recipientes como agua, que pueden presentar un riesgo. Informó Araí Blanco.
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0: Plebonas y plebones de factos, qué gusto saludarte en este simulacro de viernes. Ay, ahora sí, ya se vale relajarse, soltar las tensiones, pero no dejes de poner atención, por supuesto, porque el día de hoy tenemos mucho que decirte. Yo soy Marali Franco y como todos los días te agradezco el que nos escuches, nos acompañes, me sintonices en la Plebona 100.9 y que por supuesto estés atento y atenta de nosotros a través de nuestras redes sociales y gracias, por supuesto, por seguir nuestra frecuencia y toda la programación de la Plebona. Hoy te voy a platicar acerca de cultura, te voy a platicar también acerca de moda. Tengo mucho que contarte, mucho que decirte, pero ¿qué te parece si primero nos vamos a música y regresamos con mucho?
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0: Plebonas y plebones, estamos de regreso en Factos. Al inicio de esta emisión yo te dije que vamos a hablar acerca de cultura. Primero que nada te saludo, yo soy Marali Franco y gracias por escucharme en el 100.9 aquí en La Plebona. Fíjate que la cultura es o debería de ser para todas y para todos. Hay personas que le temen a acudir a un concierto de la orquesta, por ejemplo, aquí en Culiacán, porque piensan que cuesta mucho, piensan que no pueden costearlo, igual a las obras de teatro o a otras actividades que hay en materia cultural. Pero déjame decirte que la OSLA tiene conciertos totalmente gratuitos y que la OSLA se va recorriendo todo el estado de Sinaloa para que todas y todos tengamos la oportunidad de conocer la música. Pero también hay algo muy importante que platicamos el día de hoy con el director del Instituto Sinaloense de Cultura, Juan Salvador Avilés Ochoa. Y bueno, primero que nada quisiera decirte que vía telefónica estuvimos hablando acerca de este y de muchos temas más. Así que, ¿qué te parece si lo escuchamos? Adelante, doctor.
1: Muy bien, Ali, mucho gusto estar con tu audiencia y gracias por la invitación para compartir lo que hacemos ahí en el Instituto Sinaloense de Cultura.
0: Sabemos, doctor, que en los últimos años ha sido una prioridad el acercar la cultura a la totalidad de los municipios, ¿no? Que primero teníamos 18, ya tenemos 20, pero acercar a la mayor cantidad de personas posible el tema cultural, tanto la danza como el teatro, la música, la OSLA ha ido de aquí a allá en los últimos años. ¿Cómo ha sido este 2026?
1: Pues mira, tu pregunta

0: me sirve para hacer un reconocimiento a las autoridades municipales de los ahora 20 municipios de Sinaloa, en especial a los titulares, a las y los titulares de cultura de cada municipio, porque gracias a esa coordinación que hemos tenido, hemos podido efectivamente, como lo comentas, ampliar la cobertura del Instituto Sinaloense de Cultura, bajando recursos de la federación, que prácticamente los hemos destinado para todos los municipios. Uno que es de los más importantes y que hemos avanzado mucho es la parte de la formación y la capacitación. Cuando este gobierno inició por allá en noviembre del 2021, el gobernador del estado recibió en el área de formación y capacitación, se tenían 5 licenciaturas. Han de saber la audiencia que el Instituto Sinaloense de Cultura es una sólida institución de educación superior también, porque tenía 5 licenciaturas, ahorita vamos a echar a andar la octava. Y ahorita, si me permites, te daría más datos.
1: Adelante.
0: También vamos a echar a andar a partir de este semestre, del próximo ciclo escolar, el bachillerato en artes y humanidades. Por primera vez el Instituto Sinaloense de Cultura va a ofrecer la educación media superior a través del arte y humanidades.
1: Doctor, ¿cómo ha sido llegar a las comunidades a llevar la cultura? Hay mucha gente que todavía a estas alturas le tiene miedo a la orquesta, le tiene miedo a acercarse al teatro porque dicen, no, es que esto es para gente de otros niveles, y no, realmente la cultura forma parte de nosotros, forma parte de nuestras raíces. ¿Cómo ha sido adentrarse en las comunidades y participar de la mano con todas estas personas apasionadas del arte y de la cultura?
0: Mira, te voy a dar dos vehículos a través de los cuales hemos llegado a la mayor parte de los municipios. Es la promoción de la lectura y la escritura. Sinaloa tiene más de 180 bibliotecas en el listado de la Red Nacional de Bibliotecas que maneja la Dirección General de Bibliotecas. Hemos estado trabajando mucho con eso, y ahora en este periodo, desde el 2014 no se había ninguna biblioteca en Sinaloa. Uh-huh. La última que se abrió, recuerdo, porque me tocó estar en el Instituto Municipal de Cultura, fue la biblioteca que está abajo del kiosco de la plazuela Obregón, Alberto Sinagawa se llama. Desde entonces no se abría una biblioteca, y en lo que va de estos 5 años hemos abierto 8 bibliotecas más, fíjate. Uh-huh. Se reabrieron 6 en Badiraguato, ojalá no me falle la memoria, es Surutato, Santa Rita, Otatillo, San José del Llano, Huixiope y Tamiapa. Hemos abierto una en Pericos, en la Casa Peiro, y recientemente abrimos una en el Museo de Arte de Mazatlán, la Ramón Rubín, y hemos estado ampliándonos muchos con la otra vertiente. No solamente las bibliotecas son las instituciones formales que nos permiten promover la lectura y la escritura, pero también tenemos, y somos los en la zona del noroeste, incluidas las dos Bajas California, Sonora, Nayarit y Sinaloa, lo que se le ha llamado la región del Mar de Cortés, somos el estado con mayor salas de lectura. Las salas de lectura, capacitamos a promotores que por amor propio, amor al arte, amor a la lectura, la escritura, se posicionan en algún lado de sus comunidades y fomenta la lectura. En cambio, nosotros promovemos que se les capacite constantemente, y estas salas de lectura son ya alrededor de 290 salas de lectura, y eso nos ha permitido mucho trabajar en este tema. El otro asunto es la promoción de la lectura. Recientemente estamos trabajando en un programa de Sinaloa Lee, Sinaloa Crece, que estamos regalando libros. Ya hemos llegado a 13 de los 20 municipios. Llevamos regalados más de 20,000 libros en estos 13 municipios, nos faltan poco, estamos en curso, y recientemente también fuimos promotores de la distribución de una colección que el Fondo de Cultura Económica, de la más grande producción editorial que se ha dado en el continente americano, incluso se ve un tiraje de 2,5 millones y que se está repartiendo en los 32 estados de la República y en varios países de América del Sur. Esa es una de las grandes estrategias que hemos llegado a los municipios. En todos los municipios hay salas de lectura, en todos los municipios hay bibliotecas, y ese elemento nos ha servido mucho. Sinaloa se ha consolidado como un estado ejemplar en materia de fomento a la lectura y la escritura. Ha de recordar, y si no se los comento la audiencia, el 2019 en Sinaloa inició el Programa Nacional de Lectura, la Estrategia Nacional de Lectura, que se le llamó en aquel tiempo y que todavía continúa. Ese es un reconocimiento a la labor. El otro vehículo que hemos usado para llegar a casi todos los municipios, bueno, a todos los municipios, es

0: las agrupaciones musicales. Cuando el gobernador Rubén Rocha entró a esta administración, se recibieron 10 agrupaciones musicales, 5 orquestas sinfónicas infantiles y juveniles y 5 coros, 10. Ahorita tenemos 26 agrupaciones musicales. Se tenían solamente en 5, ahorita tenemos 13. Y bueno, tal vez ya el tiempo y el recurso ya no dé más para seguirlo ampliando, pero sí, hemos consolidado mucho, hemos ampliado las orquestas infantiles y juveniles. Como una muestra, solamente en estos días que estamos cerrando cursos y actividades en la Escuela Superior de Arte José Limón, se presentó de manera consecutiva la Orquesta Sinfónica Infantil con su coro y la Orquesta Sinfónica Juvenil con su coro. Yo estuve en esta última, hubieras visto un espectáculo impresionante de jóvenes, niños, niñas que están produciendo, que a través de la música están formándose como buenos ciudadanos. Tal vez, como hemos dicho, toda la gente, fíjate, Marali, para tu audiencia, la gente que estudia arte tal vez no vayan a ser escritores, tal vez no vayan a ser músicos, tal vez no vayan a ser actores, bailarines, lectores, pero van a ser buenos ciudadanos.
1: Claro.
0: Es otro elemento que sirve mucho para eso. Entonces, esto nos ha permitido llegar a los 20 municipios de Sinaloa, y uno de los estandartes que tenemos, tú lo mencionaste ahorita, es la Orquesta Sinfónica Sinaloa de las Artes, que en este año, en octubre, va a cumplir 25 años, y que eso ha permitido, porque muchos de los músicos que están en la orquesta, que vienen como de 15, 16 países, son los profesores que tenemos, y que estos profesores se han formado en las mejores conservatorios, en las mejores escuelas de música de esos lugares, y son los profesores que tenemos ahorita.
1: Y que además la orquesta ha hecho un trabajo impresionante en también acercar la música popular, pero con la orquesta, que se escucha maravilloso, y cada vez creo, o no sé si sea mi percepción, doctor, pero yo veo que cada vez que la voz la toca, son más las personas que se interesan en asistir, y esto de verdad que es muy bueno, sobre todo que lleven a los niños, ¿no?
0: Sí, mira, lo que has comentado, ese es otro elemento que la Orquesta Sinfónica Sinaloa de las Artes, casi desde su origen, mezcló la banda, la música clásica, con la música de banda popular. Yo recuerdo por allá el 2002, 3, 4, se hizo un ensamble, en aquel tiempo era la Orquesta Sinfónica de las Artes.
1: De las Artes.
0: Todavía no tenía la magnitud que ahorita tiene, eran 30 músicos, ahorita ya son como 60, uh-huh. Y ese ha sido un elemento que también ha permitido, al mismo tiempo de refrendar los valores de la música de tambora, a través de que la gente, no voy a decir pierda miedo, pero que se acostumbre a escuchar, uh-huh, las orquestas. A través de las orquestas también podemos estimular los sentidos, que ese es otro de los propósitos de la cultura. La cultura es uno de los elementos, es el elemento más humano que tenemos para lograr la paz. A veces los resultados no los vemos a corto plazo, pero a mediano y largo plazo estamos seguros que estamos contribuyendo a tener una mejor sociedad en un futuro cercano. Y fíjate, una muestra del éxito del ensamble de la Orquesta Sinfónica con la música tambora se tuvo recientemente en el carnaval pasado, no sé si estuviste en Mazatlán.
1: Claro, claro.
0: Espectacular, espectacular el evento, el homenaje que se le hizo a Germán Lizárraga, que fue un éxito. Entonces, pues en eso es una de las grandes fortalezas. Yo te pudiera decir, hay muchas otras cosas más que estamos haciendo, una producción editorial que no para, el Instituto Sinaloense de Cultura es una de las instituciones que mayor producción editorial tiene, junto con la Universidad Autónoma de Sinaloa, y estamos, a propósito de la Universidad Autónoma de Sinaloa, hemos tenido muy buena comunicación en los años difíciles que acaban de pasar, uh-huh, pero nunca hemos perdido la relación. Ahorita estamos trabajando también en la parte editorial, editando libros que tengan que ver con el rescate de la identidad de los sinaloenses a través de la gastronomía, de los pueblos originarios, los apoyos que estamos bajando de la federación a través del programa de apoyo a las culturas municipales y comunitarias, el programa de estímulos a los creadores y al desarrollo artístico de Sinaloa.
1: En las actividades ahí se nota, ¿no? Definitivamente en la asistencia, el interés de la gente, y cada vez se acercan mucho más a este tipo de actividades, y es tan importante en nuestro Sinaloa el acercar la cultura y el arte. Muchísimas gracias, doctor, por tomarnos la llamada.
0: Al contrario, Marali, un abrazo y estamos a la orden.
1: Muchísimas gracias al doctor Juan Salvador Avilés Ochoa, director del Instituto Sinaloense de Cultura. Así que todas y todos a disfrutar del arte, de la danza, de la música, de todo lo que representa la pintura, la escultura, las artes plásticas, en fin, hay mucho que disfrutar. Vámonos a música, plebonas y plebones, y regresamos con mucho más aquí en Factos.
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3: 2 y 44.

0: Plebonas y plebones, hoy es jueves y ya sabes que todos los simulacros de viernes hablamos un poquito de moda. En esa ocasión, si tienes hijos o hijas, pon mucha atención, para oreja, porque siguen las rebajas en muchas tiendas de la ciudad, así que hay que aprovecharlas porque ya sabes, se la compras ahorita, le dura un mes y ya se la tienes que regalar a alguien porque crecen muy rápido. Hoy Olga Franco nos hablará acerca de este tema. Olga, ¿cómo estás? Muy buena tarde.
1: Hola, hola, ¿qué tal mi gente preciosa, chula y adorada de todo Culiacán? ¿Cómo están? Qué gusto estar una vez más aquí con ustedes compartiendo un poquito, siempre se los digo, un poquito de del conocimiento que tengo, ¿no? Y pues bueno, primero que nada, mis redes sociales, Olga Franco Lencería o arroba Olga Franco Atelier, solamente en Instagram me puedes encontrar así. Y pues bueno, adivinen qué tema les traigo el día de hoy. Ay, me encanta. Traigo tema para los más pequeñitos de la casa, o sea, las tendencias de verano 2026 para los chiquitos, los niños de casita, los que todavía no entran a la adolescencia, esos meros, los de pequeñitos bebecitos, hasta máximo unos 10, 11 añitos, ¿verdad? Sí, porque ya después de eso ya entran como que a la prepuberta. Pues bueno, pues ¿qué creen? Yo quedé impactada, quedé en shock. Amé totalmente la tendencia que viene para mis peques. Ay, no, me encanta. Viene muy inspo en las tendencias que les comenté hace unos días sobre la ropa para mujer, que con colores ácidos, colores muy vibrantes, todo maximalista, pues eso también viene para mis peques. Ay, me encanta. Viene mucho el estampado también floral, las rayas y los puntitos y los cuadros. Vinieron para quedarse totalmente este verano 2026. Y todo maxi, todo grande en colores neones, verdes, rosa, rosa mexicano, en zapatitos, bermudas, shorts, vestidos, camisitas, pantalones. Viene todo en colores así muy vibrantes y en estampados y maximalistas. O sea, súper cuadros grandes, rayas mega anchas, lunares muy, muy grandes también. En texturas, pues para los niños siempre es recomendable utilizar prendas de origen vegetal, por ejemplo, el algodón, el lino, el rayón o viscosa o derivados de estos. También puede ser válido ahorita, ya casi es rara la prenda que te encuentras en tiendas que sean 100% de naturales. Siempre traen un porcentaje de poliéster y pues está bien, se entiende, porque pues es la fast fashion, ¿no? Sin embargo, si recuerda, como si uno se acalora bastante con traer prendas de telas frescas o delgaditas, imagínense los niños que a veces están un poco activos, jugando, divirtiéndose, pues siendo niños simplemente más ellos van a resentir si ustedes les ponen alguna prenda.

0: de que sea 100% poliéster, o sea, se van a súper acalorar y pues con estas épocas que el provoca el calorcito puede ser sarpullido y etcétera. Entonces, pues evitemos las molestias físicas de esta manera a nuestros pequeñitos. Ahora, en los cortes o hechuras, tanto para niño como para niña, viene también todo lo oversized, todo lo grande, así como en el tipo estilo de los tonos para las mujeres. Vienen mucho los crop tops, tanto niño como niña, todo aquí viene parejito. Vienen mucho los crop tops, vienen mucho las playeritas con estampados frutales súper exagerados, o sea, de que tomates, un mega tomate de frutas, o sea, así un mega plátano, fresas gigantes o ranas así, pero muy grandes o figuritas del mar, pero todo muy grande, se viene bien exagerado todo, me encanta. Aquí nos gusta mucho colgarnos hasta el molcajete, así que pues hasta los pequeñitos van a gozar de esto también en este verano. ¿Se acuerdan que de los años 90 y también de los 80s utilizábamos, bueno, nuestros papás nos ponían mucho un tipo de pantalón como de gabardina y también a veces lo sacaban en tela de pana, que es como una especie de peluchito, es como un tercio, como una combinación de terciopelo, pero acanalado, así lo podría describir para que me puedan entender. Y que la cintura era de elástico, las piernas en los tobillos eran ligeramente atubados y todo lo que era la distancia entre la cintura y los tobillos era como bombacho, como tipo baggy. Prendas que son anchas de arriba y traen un resortito en la parte del tobillo. Vienen otra vez mega en tendencia para los peques, o sea, viene esta moda que usamos yo creo que casi todos en nuestra niñez, en esa época de los 80s, 90s, viene mucho también para los niños y me encanta. Me tocó ver años anteriores que la vestimenta tanto de niños como niñas estaba muy modernizada, pero al grado de llegar a ser como una copia de la ropa que usaban sus mamás, sus papás. Llegaba un punto en el que se podía ver un poco hasta sexualizado en la ropa para los niños y pues son niños. Ellos deberían de estar usando prendas con las que puedan estar cómodos y libres para jugar y sentirse frescos, sentirse cómodos y que se sigan viendo como niños. Ya por último, quiero comentarte que vienen mucho los tenis anchos, viene el tenis tipo Converse, tanto para niño como niña también. Viene bastante, viene mucho la sandalia, tipo como cangrejera, que es como igual es un tipo de zapatito huarachito que usábamos mucho en los 90s, en los 80s. Hace como unas 2 semanas me eché un clavadito a la plaza esta que está acá en Tres Ríos. Y pues ahí vi en una de las tiendas que ya todos sabemos que tienen ropa económica y que también estaba con rebaja, me tocó ver vestiditos para niñas y trajecitos para niños hasta en 100 pesos, 99 pesos y de una calidad de tela buena. Así que pues yo creo que a lo mejor todavía están esas mega ofertas. Por si quieren dar una vueltita a este fin de semana a buscarle ahí una que otra cosita a sus peques. Nos vemos la siguiente semana con más. Adiósito, bye.
1: Muchísimas gracias, Olga, por estos tips. Y bueno, de esta manera, plebonas y plebones, yo me despido de ustedes en Factos. Recuerda que de lunes a viernes, de 2 a 3 de la tarde, me puedes escuchar en la plebona 100.9. Y bueno, yo solamente deseo que tengas muy buen provecho. Yo regreso mañana con más Factos. Bye, bye.
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1: La Comisión Federal de Electricidad informó que quedó restablecido al 100% el servicio de energía eléctrica en Culiacán, Navolato y El Dorado, luego de los apagones provocados por las lluvias y los fuertes vientos registrados durante la madrugada del martes. La empresa explicó que las precipitaciones dañaron infraestructura eléctrica, entre ellas la línea de transmisión Culiacán, Poniente, Higuera, Navolato. El Ayuntamiento de Navolato dio inicio a la rehabilitación de la red de agua potable y del sistema de alcantarillado sanitario en la colonia Los Albañiles, una obra con inversión superior a $1,000,000 que beneficiará de manera directa a 178 habitantes. El presidente municipal, Jorge Rosario Jorge Berreyesa, informó que el proyecto contempla la sustitución de más de 182 metros de tubería para agua potable. El 85% de los niños en edad escolar presenta caries temprana infantil, una enfermedad que puede prevenirse con buenos hábitos de higiene y una alimentación saludable, advirtió la odontopediatra de la Universidad Autónoma de Sinaloa, Sheila Sarmiento Hernández. La especialista explicó que el consumo de azúcar desde edades tempranas favorece la aparición de caries, por lo que recomendó evitar alimentos y bebidas con azúcares añadidos en menores de 2 años. Un estudiante de la maestría en Ciencia y Tecnología de Alimentos de la Universidad Autónoma de Sinaloa presentó un proyecto de investigación que busca desarrollar una harina de lenteja fortificada con el propósito de crear alimentos más nutritivos y contribuir a una alimentación saludable. Mayra Sauceda López explicó que su protocolo de tesis analiza el efecto de germinación con ácido acético en la lenteja para mejorar sus propiedades y obtener una harina funcional, informó Jaxi Burrea.
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0: Hola amigos, ¿qué tal? ¿Cómo están? Ya llegamos. Ya estamos listos en este 30 de julio 2026. ¿Cómo están? Amigos, ya es el penúltimo día. Ya vamos a llegar a agosto. Sabadito, primero de agosto. Un caguamón, ¿no? Digo, con estos calorones estamos en pleno verano, señoras y señores. Ya sabe, hidrátese bien, tómese su caguama, esa lo hidrata bien, le pone la panzota grandota, pero no hay pedo, anda bien hidratado y bien saludable, mi compa.
1: Luego le hago tú, ¿no? Ay, qué recomendaciones, qué bárbaro. Ay, está, pero sí, yo no tomo, ¿verdad? Yo nomás voy a mis piedras, a mis aerobics, voy a mis clases de zumba, voy a mis clases de pilates y todo eso, pero ay, está.
0: ¿Qué pasó?
1: Se me antojó una cerveza.
0: ¿Ves? No tiene la significancia de que uno sea borracho. Pues es que ahorita en estos tiempos, carnal, con este mendigo calorón, unos camaroncitos, carnal, así cociditos en limoncito, que le pongas ahí también sus tostaditas y todo el rollo, y su caguamita. Uy, papá, no hay pedo que no traigas dinero. Con que nomás tengas para los camarones y para las caguamas, lo demás Dios dirá.
2: Sí.
0: ¿Eh?
2: ¿Cómo estás, carnal?
0: Bien, aquí a toda mandarina, echándole ganas aquí en la vida, carnal. Aquí el más patudo, el más manudo, el más dedudo, el más todo lo que termine nudo. Aquí estamos, aquí echándole ganas a la vida, carnal. Además que ya casi es viernes, ya van a pagar aquí en la radiodifusora. Estamos contentos por eso, ¿no?
2: Eso sí.
0: Porque ya va a ser quincenita, ya mañana es quincena, carnal.
2: Chiquita, ¿cómo estás?
1: Muy bien, Isaac, muy contenta, feliz también de la vida, con mucha calor, ay no.
0: ¿Pero por qué vienes tan entalladita así, pues? ¿Por qué no te traes tu chorcito? ¿Por qué no te traes así tus blusitas cortitas?
1: Porque son bien mirones ustedes.
2: Ey, yo no te veo.
0: Ah, al Isaac le gustan los vatos, por eso no te gusta ver.
2: No es eso, güey, sino que la respeto. Pedro Fletes es mi super compa, güey.
0: La neta. ¿Y qué tiene? Pues si no está aquí Pedro Fletes, pues aquí se la cuidamos, ¿verdad, Pedro?
2: Güey.
1: Ay, no digas eso, que se pone bien celoso, se pone bien... Ay, miras cómo me reclama cuando ustedes empiezan con sus cosas, ¿eh? Ya les voy a pedir que se calmen.
2: Chamba, chiquita, hay chamba, no pasa nada. Pecucholo, ¿cómo estás?
3: Bien, Isaac, pero la señora Chepis trae los vestiditos siempre bien cortitos y a veces no tiene cuidado y se le ven los chones.
1: ¡Ay, niño! ¿Qué andas viendo?
3: ¡Ups! ¡Perdón!
2: Batman, ¿cómo estás tú, carnal?
4: Hola, ¿qué tal? Yo soy Batman y estoy aquí listo para iniciar el show. Aquí tengo a mi Kike Mariscal sentado en las piernas. Vino a visitarme el día de hoy a mi trabajo. Trajo lonche.
0: ¿Sí? A mí también me trajo un burrito, gracias, Kike.
2: Bueno, Livni Medina también, como siempre, aquí está en la Productions. Muchas gracias por este gran apoyo.
0: Aunque últimamente Livni no ha hecho muchas cosas que digamos, ¿eh?
2: Su computadora está descompuesta, güey.

0: Sánchez, güey. Amigos, iniciamos ya aquí en el show. Dice aquí la bandera.
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5: 3 y 9.

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1: 3 y 16.

Es el momento de ir hacia adelante. Es el momento de aferrarte a sentirte bien. Es el momento de ya salir de ese tremendo bache. Los baches es nomás para decir, ¡ay, hijo de su...! Ya sabes. Y ya, brincarte de ahí, no quedarte en el bache. ¿Para qué? ¿Sabes por qué? Porque van a pasar otros y te van a aplastar estando tú dentro del bache enojado ahí. Mejor dale para adelante, no te agüites. Bueno, se vale agüitarse, pero no quedarse agüitado por siempre. Porque vale la pena de repente, pues sí, frenarse un poquito, reflexionar. A veces frenar para llorar, frenar para reflexionar, para pensar y analizar si vas por el camino correcto. Dale para adelante, chiquito, no te agüites. ¿Sale, vale? Ánimo, plebes. Estamos con todos ustedes y la buena música. Seguimos aquí. En el show dice aquí la banduca.

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1: 3 y 33.

0: Charlie. Un día eres joven y al siguiente día contestas:
1: ¡nada! ¡Puro chambear! ¡No hay de otra!
0: A esas mujeres que publican ahí en el Facebook:
1: soy una princesa y las princesas no trabajan.
0: Mejor deberían poner:
1: soy una huevona mantenida y ni un huevo sé hacer.

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0: Y te decía, señores, muchas gracias por estar aquí con nosotros. Ya llegamos, estamos puestos y dispuestos para seguir en este grandioso show. Y ya llegó el momento de presentarles a todos ustedes a Víctor Pinedo. ¡Al aire! ¡Querido Víctor!
1: Abajo, saco lo que tiene arena, saco lo que tiene arena, tuvo que tuvo, ay, mi querido Isaac.
2: Muchísimas gracias, gracias por el espacio, gracias por prestarme los micrófonos y por supuesto por prestarme a tu audiencia. Muchísimas gracias, mi querido Isaac.
0: Toda tuya, querido Víctor, gracias por tu presencia, gracias por estar aquí. Y bueno, ¿qué nos compartes el día de hoy?
2: Pregunta, mi querido Isaac.
0: Échale.
2: El día que te toque trascender de este plano, de este mundo, el día que te toque fallecer, ¿cómo te gustaría que te recordaran todas las personas? Iniciando por tus radioescuchas, ¿cómo te gustaría que te recordaran? ¿O qué? ¿Cómo crees que has dejado o has impactado o has dejado tu huella en ellos como radioescuchas? Tú como locutor y ellos como radioescuchas.
3: Yo quiero responder así rapidito, más una opinancia.
2: Dale, chuletas.
0: Ok, primero tú y luego yo.
3: Aquí, carnal, van a meter otro locutor y ni se van a acordar este pendejo, güey.
2: Bueno, eso es por una parte. Eso no lo podemos negar. Va a venir alguien más o inclusive las nuevas generaciones, que eso es algo que no podemos detener.
3: Van a meter al lobo aquí, carnal.
2: ¿A quién?
0: Nadie, güey.
2: ¿Quién es ese?
3: Nadie, güey. ¿Al Chochemán? ¿Van a meter al Chochemán aquí?
2: Ah, bueno, todavía, pero el lobo, ¿quién es ese?
0: Pues mira, a mí me gustaría que me recordaran, pues, como algo que les contribuí algo en el día a día, ¿no?
2: ¿Nada más?
0: Pues,
3: me he traído, está bien, pendejo, ¿quién se va a acordar de este baboso?
2: O sea, a lo que me refiero es qué huella dejas cada día en las personas. Al momento de que le sacas una sonrisa, al momento de una reflexión, como las reflexiones que das todos los días... ¿De qué manera crees que dejas huella en cada persona que te escucha a través de este micrófono? O inclusive en tu vida, ¿de qué manera crees que vas a dejar huella en tu hija, en tu pareja, en tus amistades?
3: La hija ni lo visita, güey.
2: Hijos.
3: Su ex vieja ya trae otro.
2: No, okay. Bueno, mejor vámonos al tema, ¿no?
0: No me preguntes a mí. Pregúntame ya cuando estemos tú y yo solos. Puta, man, porque me faltaba la foto.
2: Ah, güey. Fíjate que más allá de los títulos, el dinero, los logros, todos dejamos una huella en quienes nos rodean, en todas las personas que creemos, amamos, o inclusive que nada más nos toca cruzarnos en la vida. Y conocernos. La forma en que hablamos, escuchamos y tratamos a los demás permanece en su memoria mucho más tiempo de lo que imaginamos. A veces, fíjate que a mí tuve una experiencia recientemente en la cual siempre visitaba un lugar de comida. Y yo entraba, comía,

0: súper calladito, súper serio, tranquilo. Entraba y salía. Y durante un tiempo no fui a comer a ese lugar. Después de unos 4, 5, 6 meses regresé. Y lo primero que me dice la muchacha: ¿cómo está, caballero? Tenía tiempo que no lo miraba, no había venido, ¿verdad? Ajá. Pero con una alegría. Y para mí fue algo tan bonito porque dije, es cierto. A veces dicen que la energía, que la vibra no miente. A veces tú puedes llegar a un lugar y a lo mejor tú no te das a ver según tú, pero los demás sí te miran. Sí te miran, claro. Cuando sonríes, cuando das los buenos días, cuando eres atento, cuando eres amable, cuando sabes escuchar, cuando agradeces. Y al final de cuentas, las personas van conectando contigo sin que tú te des cuenta.
1: Así es.
0: Entonces, por eso te decía, ¿de qué manera logras impactar? Aunque no hablemos, aunque no haya una conversación profunda o no sea alguien que conoces. Al final de cuentas, cada persona que se cruza en tu camino, cada persona que se cruza en tu vida, tiene un impacto siempre y cuando uno le dé el valor que se requiere.
2: Él es Víctor Pinedo.
3: ¿Dónde te encuentra la gente que quiero, Víctor? Antes vamos a una pausa, pero dime dónde te encuentran las personas.
0: Me pueden buscar a través de Facebook como Víctor Pinedo, a través de todas las redes sociales como soy Víctor Pinedo.
3: Ahorita regresamos, no te vayas.

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4: La actividad económica de Sinaloa registró una contracción anual de 1.5%.

0: 2% durante el primer trimestre del 2026. De acuerdo con el indicador trimestral de la actividad económica estatal del INEGI, el descenso fue impulsado principalmente por la caída de las actividades primarias, mientras que la industria y los servicios reportan resultados positivos. El informe señala que las actividades primarias, que incluyen agricultura, ganadería, pesca y aprovechamiento forestal, disminuyeron 16.6% en comparación con el mismo periodo del año anterior. La Cámara Nacional de la Industria Restaurantera y Alimentos Condimentados Canirac, Culiacán, presentó la conferencia de radiografía 2026, Restaurantes en Culiacán, impartida por el director general de Toll Restaurants Consultors, Pedro Flores. El evento tuvo como objetivo brindar un diagnóstico del sector y herramientas para la toma de decisiones. La presidenta de Canirac Culiacán, Carla Fernanda García Beltrán, informó que la conferencia fue gratuita para todo el gremio, afiliado o no. Explicó que fue una parte del programa de fortalecimiento gremial, mediante el cual buscan ofrecer información, capacitación y estrategias para enfrentar los retos del sector. La homologación del delito de feminicidio a nivel nacional representa un paso para unificar criterios jurídicos entre los estados, pero por sí sola no garantizará una mejor procuración de justicia si no va acompañada de recursos, fortalecimiento institucional y una reducción de la impunidad, advirtió Priscila Salas, abogada, activista, feminista e integrante fundadora del colectivo No se metan con nuestras hijas. La defensora de derechos humanos explicó que varios de los aspectos contemplados en la nueva legislación ya estaban establecidos tanto en la legislación de Sinaloa como en criterios obligatorios a nivel nacional, como la jurisprudencia derivada del caso Mariana Lima Buendía, informó Araí Blanco.
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4: 4 y 1.

0: Ahí va recuperándose ya.
1: Para medio. Que mires. Yo a eso de la mecani electrici roboticada. Así le sé.
2: No sea payaso.
0: Estamos platicando, señoras y señores, sobre ese tema muy interesante que se llama. ¿Cómo se llama?
1: ¿Qué huella dejas en las personas?
0: A ver. Como dice la canción.
1: ¿Cuál canción?
3: Esta canción que canto, amigos, es una más de dolor. Si es que me ven llorando a mí.
0: Ya, carnal. ¿Qué le dijiste el rollo a este vato también tú, güey?
1: No, es que es una buena rola.
0: Sí, pero no estamos en momento de programación musical ahorita, güey.
1: Pero, ¿alguna vez te has preguntado de qué manera cantaba Bronco?
0: ¡Ay!
1: Pregunta, ¿alguna vez te has preguntado de qué manera y de qué manera cantaba Bronco?
0: ¿Cómo?
1: Fíjatelo cómo vas a hacer. Yo voy a estar hablando y tú nada más subes y bajas la pastilla del volumen, ¿va?
0: Ok.
1: Mira, cuando Bronco cantaba, lo único que hacía el operador es subir y bajar el volumen. Subir y bajar el volumen. Así. Por eso, cuando habla, baja

0: sea, ándale. Fíjate que esta técnica la aprendí en una escuela de locución.
1: Pues no sirvió mucho esa p*** escuela de locución. Valió madre.
0: Perdón. También nos pega la loquera en ese espacio. Y es válido. ¿Por qué? Porque al final de cuentas traemos grandes recomendaciones, grandes cosas, pero también nos encargamos de disfrutarnos entre nosotros.
1: Ay. Usted va a decir, ¿por qué Víctor Pinedo es muy risueño, es muy ocurrente? Y es que de eso se trata. Él empieza por la risoterapia.
0: Así es.
1: Él tiene ese taller de risoterapia. Entonces ahí es puro reír. Si tú eres un amargado, si tú eres mal encarado, si tú traes muchos problemas, si tú traes ese costal de piedras, Víctor te enseña a tirarlo, ya que vivas una vida más relajada y más sonriente, muy positiva.
0: Fíjate, es bien interesante porque en nuestros talleres muchas personas me dicen, a mí no me vas a poder hacer reír.
1: ¿Neta?
0: Muchas personas me han dicho, a mí no me puedes hacer reír. Es más, si me invitas a uno de tus talleres, te apuesto que no me vas a poder hacer reír. ¿Y qué crees? Uh-huh. Siempre les contesto lo mismo. Es cierto. Uh-huh. Yo no soy nadie. Y es más, no te voy a poder hacer reír. ¿Por qué? Porque el que elige y decide hacerlo, eres tú. Quien va a tener el beneficio, eres tú. Si tú mismo te limitas a no hacerlo, ya no es problema mío, es tu problema. Y con ello, créeme lo que de ahí empezamos.
1: No, ¿no? Y luego los trae cagando de risa ahí a todos.
0: Como debe ser, mi querido Chuletas. Pero fíjate que vamos a retomar el tema antes de que se nos vaya el tiempo, como ya todos los días.
1: Se nos acabó el tiempo, carnal.
0: Es importante.
2: Oiga, señor, como que ya se está pasando de tiempo, como que hay que cortarle, mano. Ya córtele el agua, ya córtele el chorro ese.
1: Ya, carnal, espérate, dale unos minutitos más.
0: Por favor, ¿va? Cuando hablamos acerca de qué huella dejamos en las personas, hablar sin pensar en el impacto de las palabras. A veces nada más hablamos por hablar, sin uh-huh. pensar, sin analizar, y es lo primero que se nos viene. Y en vez de que sea un recuerdo bonito, viene siendo todo menos eso.
1: Por eso están corriendo muchos locutores, ¿verdad? Porque nomás hablan puras babosadas sin pensar, ¿verdad?
0: Totalmente. Descuidar a quienes más queremos. Las personas que más amamos es a las que más respeto tenemos que darle. Y a veces es a las que menos importancia les damos. Uh-huh. Actuar con indiferencia. Creer que las pequeñas acciones no cuentan cuando son bien importantes, porque las acciones pequeñas se van sumando y vamos generando algo grande, pero no le tomamos importancia. Dejar relaciones sin cerrar adecuadamente. Ay, allá el tiempo cura. No, es necesario que cerrar bien para... Porque una vez que está bien cerrado podemos crecer.
1: Aunque duela,
0: va a doler mucho, sí. Pero a menor tiempo, mayor crecimiento. Uh-huh. Recuerda, habla con respeto y sea amable, no solamente contigo, con todos los seres humanos y todos los seres vivos. Agradece más seguido, no solamente cuando la vida te da algo. Agradece todos los días. Agradece, sea amoroso. Pide perdón cuando sea necesario. Te lo repito, pide perdón cuando sea necesario, no nada más cuando lo requieras o sea en tu beneficio. Reconoce el valor de las personas. Todas las personas tienen un valor único. Inclusive, tú procura que tu presencia genere paz y confianza, que genere un momento agradable, amoroso, que genere un recuerdo que sea para toda la vida. Y pregúntate cada noche, ¿qué huella dejé hoy en la vida de alguien? Pregúntate qué huella dejaste en tu vida y en la vida de las personas que más amas y más te importan. ¡Súbale!
1: Él es Víctor Pinedo. ¿Dónde te encuentra la gente, querido Víctor?
0: Me pueden buscar a través de Facebook como Víctor Pinedo, a través de todas las redes sociales como Soy Víctor Pinedo. Mi querido Isaac, muchísimas gracias. Gracias a toda tu gente. Espero que tengan un excelente, bendecido y extraordinario día. Y por supuesto, nos escuchamos el día de mañana. ¿Qué te parece?
1: Claro que sí, con todo gusto. Muchísimas gracias, querido Víctor. Él es el único y el auténtico Víctor Pinedo al aire.

0: Inglaterra.
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4: 4 y 14 minutos.

0: puro veneno, gordo.
1: ¡Au!
0: Para que te enchine la piel. Ya están de regreso, señoras y señores, pues Soña Musical. Pareces una nena chiquitita, trompudita. Esa trompa es mía.

ver si no se atraviesa otra rola aquí en la programación que era el que acabas de poner, güey. Van a pensar que andas payoleando, güey. Ay, no, ¿cómo crees? Aquí está Monseña Musical, nuevecita. Se llama, pareces una nena, súbele. Más

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1: 4 y 28.

0: Estrellas, muchas gracias.
1: Julio 2020. Oye, andan circulando ahí, pues, algunas propuestas para este sobre lo que sucedió, Sor, que, como le dicen actualmente, se desvivió por falsas. Está saliendo también un video donde la muchachita, pues ya dice, sabes que estoy arrepentida por lo que dije, el maestro me hizo enojar, chalalala. Y bueno, pararnos en esos detalles que todo el mundo está viendo sociales y en todos los medios de comunicaciones nacionales, se está proponiendo cámaras en las aulas de clase. A mí, en lo personal, se me hace muy, va a ayudar mucho tanto a los alumnos. Y ojalá, porque hay muchas, se supone que, y no tiene audio, que de hecho a la privacidad, pero yo estoy de acuerdo, tengan incluso hasta el micrófono, la neta, incluso hasta eso. Dice que hay debate que está en cero C más que nunca tras roces recientes entre profesores. ¿La solución o una invasión a la privacidad? Piensa sobre las cámaras en las aulas. Y esto es lo que está sobre la mesa. Los que están tan pruebas objetivas y cualquier conflicto. Seguridad dentro del recinto escolar. Transparencia total para aclarar incidentes ante los que estén traseñalan. Bueno, los que están contraseñan una vulneración directa a la ciudad de estudiantes y docentes. Un peligro latente sobre el manejo de los datos personales. Yo estoy total de acuerdo que, por ejemplo, mis hijos estén vigilados, que ya sabes que estas cámaras de seguridad las tiene una parte o nadie. Ya no es como antes que tenías que estar ahí en monitoreo. Incluso hay empresas que sí tienen ahí su personal para estar monitoreando, pero también pues él esté viendo en todo en un sitio y a la hora ideal pues vas y buscas el archivo de tal tiempo, en lo menos se dice en qué pasaron las cosas, ¿no? Ay, disculpe usted. O sea, tanto en México como en Estados Unidos se puede llegue aquí la información. ¿Tú qué opinas de esto? ¿Estás a falones con cámaras o crees que se cae una línea peligrosa?
0: Que no.
1: Chiquita, te escucho.
2: Mira, si una secundaria también debería estar en las canchas deportivas. Está bien, sería espectacular.
3: ¿Y tú?
4: Pues es que todo, siempre cuando, por muy buena que sea, siempre hay alguien que está bien. Yo no creo que no portal Frey.
3: Pero una, digo, no hay ni agua en internet, ahí en las escuelas, no hay luz. ¿Tú crees que van a poner cámaras, güey?
1: Bueno, estás exagerando, estar metiendo grilla.
3: Pues que metan más ahí a las colonias, los presidentes.
1: Ya vas a empezar.
3: Ya que se ríen, pues es la net. No estoy diciendo mentiras.
1: Creo que en la cooperativa, es lo que se usa en México, la IVA. Eso aumentaron más, güey, de 30 pesos o 100 pesos más. Por todo el chiquillero, pues yo creo que ya se compran de las cámaras, ¿no? Son 30 por ciento. Si hay unos que hay A, B y C, pues ahí se pueden comprar ya la cámara. Va, ponle 200 pesos. Dólares. Es adicionales. Es más, 500. No hay bronca. Y okay, hay el dinero casi no se cuenta. O sea, yo no estoy dando una idea, pero a favor de que haya cámara en los salones. ¿Usted qué opina? Mucho más música, señores, en este 26. Seguimos con tu música y éxitos. Aquí. En el show de Isaguila.
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0: Este 30 de julio 2026. Seguimos con tu música y éxitos a toda hora. Aquí. 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

¿Cómo les va, muñecos? Gracias por estar aquí con nosotros. Sigue disfrutando de la buena música. Este es el show de Isaac y la Banduque. Es emocionante estar aquí con todos ustedes, viviendo y disfrutando al máximo este día. Al máximo esta oportunidad. Oiga, ahí le va. Esto es para los compas y también para las morras. Pero para que los compas entiendan un poquito más esta situación de las morras que les encanta pitarse las uñas. ¿Sabían ustedes que según la ciencia, hacerte las uñas... ir a las uñas aumenta la confianza de la mujer un 200%?

0: 1%, según un estudio. Interesante, ¿verdad? Medios especializados en salud y belleza señalan que las manicuras pueden hacer que muchas personas se sientan más seguras, cuidadas y de mejor ánimo.
1: ¡Guau! ¿Hasta dónde ha caído que el hacerse las uñas aumenta la confianza y la felicidad? La neta. O sea, hay mujeres que no se hacen las uñas y se sienten felices y seguras, carnal. ¡Déjense de fregaderas!
2: Ay, la verdad sí es cierto. Nos sentimos muy contentas, muy bonitas. Nos da felicidad. Es como... es lindo. Es lindo y... Y, por ejemplo, nosotros que nos pintamos las uñitas, cuando vamos con las expertas, nos sentimos wow. El problema es cuando se nos quiebran las uñas. A mí se me han quebrado las uñas y me siento triste, me deprime, Isaac. La verdad. Yo soy una de las que podría responder esas encuestas que sí, nos hacen muy felices el hecho de que nos lleven a las uñas. Así es que, muchachitos, ustedes que quieren andar con una mujer hermosa, pues píchenle las uñas, no sean tacaños.
0: ¿Verdad que sí?
2: O sea, hello, no sean así de... Ay, no, tú te ves bonitas con uñas naturales, ridículo. ¿En serio?
0: ¿Tú crees?
2: Claro, Isaac, mira, mi Pedro Fletes me da cada semana, me da $100 para las uñas.
0: ¿What? ¿$100?
2: $100 cada semana y otros $100 para mis piecitos. Mira qué bonitos tengo mis piecitos, traigo brillitos ahorita. Traigo, por ejemplo, anteriores a estas uñas, Isaac, traían la cara de Jenny Rivera en mis uñas. No sé si te fijaste.
0: No, no me fijé.
2: Ay, Isaac, porque eso no son los hombres ni tan fijados. O sea, en algunas cosas sí, como si se fijan en otra cosa.
1: En las boobies, por ejemplo, yo sí me fijo, pero no precisamente en las boobies.
2: Entonces...
1: Es que en medio de las boobies está el corazoncito. Yo me fijo en el corazoncito. Payas. Ustedes andan de mal pensados porque uno se les queda viendo ahí la chichis, ¿verdad? Pero pues uno está viendo el corazoncito. A ver, ¿qué hay en medio de las boobies?
2: Pues el corazón.
1: ¿Qué óvole? ¿Qué óvole? Ahí está, pues, pero ¿qué bebes eso? Está como aquel chiste, güey.
0: Ajá.
1: Está como aquel chiste que llega la señora enojada a la casa, ¿verdad?
0: Ajá.
1: Pero bien enojada estaba ahí el señor viendo la televisión ya ahí, ¿verdad? Está viendo la televisión ahí.
2: Me caes gordo. Me caes bien gordo.
1: ¿Por qué? ¿Qué te hice o qué? ¿Ahora qué?
2: Ni siquiera te diste cuenta que me hice mi tinte en el pelo. ¿No viste que me pinté el pelo?
1: No. ¿De qué color te lo pintaste?
2: Pues negro, estúpido, ¿no ves?
1: ¿Y de qué color lo tenías?
2: Pues negro, vamos.
1: Pues como quieras que me dé cuenta.
0: ¿Y usted qué opina de esto? Sí, es cierto que las mujeres son más felices cuando van a hacerse las uñas, cuando van a ponerse uñitas nuevecitas. Aquí les acaricien y se vean bien bonitas.
2: Es parte de nuestra seguridad, es parte de nuestra esencia. Una mujer arregladita siempre se siente bien segura, por supuesto. Así es que maridos tacaños, no sean así. Ay, si se ponen el pretexto de que no quiero que mi vieja la vean otros hombres, por eso no la arreglo, porque conozco lo perro que son. Yo, porque nosotros los hombres nomás andamos viendo a las mujeres. Estúpidos, pero no son eso. O sea, no sean así. Nosotros necesitamos sentirnos bonitas, sentirnos seguras. Para nosotras mismas, no para viejos cochinos que nomás andan viendo a ver qué. Están mensos. Ay, me caen gordos los hombres.
0: Bueno, pues ahí está el dato. Vámonos con mucho más música. Aquí. En el show de Isaac y la Banduca.
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1: La Secretaría de Bienestar y Desarrollo Sustentable entregó apoyos humanitarios a alrededor de 100 familias de comunidades indígenas en Villa Juárez, municipio de Navolato, como parte de las acciones para atender a los sectores en situación de mayor vulnerabilidad. El secretario de CEVIDES, Francisco Javier Barrón Aguayo, informó que a través de la Comisión para la Atención de Comunidades Indígenas de Sinaloa se distribuyeron 100 cobijas, 100 colchonetas y 80 galones de agua purificada, con el propósito de contribuir al bienestar de las familias beneficiadas. El distintivo Pulsona Fin fue entregado a la empresa Radas Manejo Integral de Plagas, lo que le permitirá acceder a financiamiento en condiciones preferenciales para fortalecer su crecimiento, informó la alcaldesa Ana Miriam Ramos Villarreal durante la entrega del reconocimiento. La presidenta municipal destacó que en lo que va de 2026, un total de 33 empresas han sido beneficiadas con este esquema, desarrollado en coordinación con Nacional Financiera, la Secretaría de Economía del Estado y la Secretaría de Desarrollo Económico Municipal. El Instituto de Capacitación para el Trabajo del Estado de Sinaloa informó que en lo que va del 2026 ha realizado 56.616 acciones de capacitación, lo que representa un avance importante hacia la meta anual de 86.000 a través de sus 19 planteles y 8 acciones móviles. La alcaldesa interina de Culiacán, Ana Miriam Ramos Villarreal, informó que las jornadas de paz continuarán esta semana en Infonavit Barrancos, donde se ofrecerán servicios gratuitos por parte de los tres órdenes de gobierno. La presidenta municipal